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0: Señoras y señores, bienvenidos. Es un gusto y un placer enorme saludarles a través de los micrófonos de la más completa, la ranchera de Monterrey 90.1.
1: Pórtate mal, pórtate, pórtate, pórtate mal.
0: Pórtate. Ese es el Rorriño que nos cede los micrófonos, el tremendo Rorriño de Nacimiento. Él es el Capi.
1: Pórtate mal.
0: A ver, que se vea que estén contentos, que se vea que estén alegres, papá, que tu amigo Johnny el Guardián ya llegó para complacerles, que el Boca Seca Mayor ya está listo, dispuesto y preparado para destapar el aluminio blanco, rojo, azul, verde, manga larga, manga corta, tirantes, botella, versillito rojo de 12, 18 antes de Cristo, no master, pura miel y échate otra Boca Seca, ¿ah o no? La mera trompa del tren de la mata que no se dobla, si se dobla no se cae, con el Boca Seca baila el mono y aquí soy King Kong, King Kong, King Kong. ¡Bienvenidos!
1: Con la mano.
0: De party, de fiesta. De party con el Guardián de 6 a 8. Por la ranchera de Monterrey, la primera del cuadrante, anima el cuadrilátero. Te lo dije, ¿por qué? Porque la gente ya nos quiere escuchar. Y ni modo.
1: Déjenme gozar, déjenme beber, pero...
0: Vía de contacto, ya se la saben, muchachos. 811-5870-65 y 66 811-5870-65 y 66. Y también para mis amigos de WhatsApp, 8-116-110-91.
1: Vamos a portarnos mal.
0: Línea 1, bueno. Bueno.
2: Buenas tardes, compadre.
0: Órale, compadre, ¿de dónde me dijiste?
2: La Atlanta, Georgia, aquí ya. En el restaurante, lavando platos, ya sabes.
0: Ya,
2: si no me crees,
0: estoy... No, sí te creo, compadre, sí te creo.
2: Además, el yo y el Boca Seca Mayor.
0: Le haces igual, güey, en serio, güey.
2: ¿Eh? Ay, no sabes cuánto he estudiado eso, compadre.
0: ¿Qué onda, Vianí?
2: ¿Qué onda, Boca Seca? No, qué gusto saludarte, compadre. Y igual, buen fin de semana, ya sabes.
0: Igualmente, compadre, arrancando bien cañón, lunes impresionante, 12 de octubre del 2026. Y ya tenés todas las ganas del mundo aquí en la ranchera de Monterrey, papá, ¿eh?
2: Ya sabes,
0: mi Dani Doro. ¿Qué te mando? ¿Qué? ¿Qué onda? ¿Cómo está el rollo?
2: Una competencia que te cae.
0: A ver, véngase.
2: Trapeaste conmigo, ya te la sabes.
0: Trapeaste conmigo, ah, ok.
2: Sí, grupo mojado, no te me confundas.
0: ¿Te agasajas con esa, va? ¿Te agasajas?
2: Me agasajo bien machete, ya sabes.
0: Bien machete, ya está, mijo.
2: Hay que faltar, mi boca seca.
0: ¡Ánimo al cuadrilátero! Ahí está mi Dani Doro, gracias por estar en el pendiente. Amigos de todo Monterrey, su área metropolitana, gracias por estar con nosotros. Gracias. Amigos de WhatsApp también. Ya van arribando los mensajes. Bendito sea mi Dios. Y la primera que llega a los mensajes es mi amiga Becky. ¿Cómo no?
3: Mi querido Guardián, el Boca Seca Mayor.
0: ¿Qué pasó?
3: Muy buenas tardes, aquí reportándome como siempre desde el municipio de Escobedo, Nuevo León. Ajá. Te voy a pedir una complacencia de party, una de liberación, se llama la de Ese Loco Soy Yo o Enamorado de un Fantasma. De la que quieras poner, de las dos rolitas que quieras. Y también para la complacencia de la hora del chupe, póneme una de... La de los rieleros de Nuevo León, se llama la de... El del columpio. O un ramonazo en contra de Ramón Ayala. La de La Rama del Mezquite. Aquí desde Escobedo, Nuevo León, soy Rebeca, alias la Becky, y ni modo.
0: Eso, muchas gracias, Becky, saludote grande, gracias.
4: Muchas gracias, Guardián, muchas gracias por el pastel. También chidote.
0: ¿Qué vas a dejar, sigue? Che, perro. Me tocó entregar el pastel a mi compadre. No, todo un personaje, mi compadre. ¿Y los de García?
5: Ese Boca Seca.
0: ¿Qué onda?
5: Buenas tardes.
0: ¿Qué tal, hombre?
5: Te rato ahí con la canción. Una vallenata.
0: retando al guardia.
5: Me hablaron de ti. Es por favor, si se puede. Un saludo ahí, puño Magui, al Dani, al Messi, a mi papá José Mendoza, al mamá y al padrino carpintero, que aquí estamos escuchando las radios.
0: Muchas gracias. Ahorita la checo, compadre. Déjame la checo si está aquí. La de mi hablaron de ti, que si es vallenato, ¿por qué? Déjenme decirles que ya los sábados de 2 a 3 tenemos programa nuevo y mis amigas, mis compañeras se llevan su computadora de puras vallenatas, De puras vallenatas.
6: Muy buenas tardes, en Bocaseca Mayor, aquí un placer escucharlo como siempre, espero que todo bien.
0: Gracias.
6: Buen inicio de semana para usted igualmente, y para todos. Igualmente. Para toda la guardianiza, los guardiancitos kids.
0: Eso.
6: Para mi Becky, para el club de fans de Becky, por la 1 sin escuchar la 2, para el shock de Arturo. Y empezamos con todo. Ánimo, guardan, que tengan muy buen programa. Y pórtense mal. Y ni modo. Eso. A ver si por ahí tienen la de ¿y si lloro qué? De viento y sol.
0: ¿Y si lloro qué? ¿Y si está? Déjame. ¿Y si lloro qué? Si está, cuenta con ella, ya sabemos. Porque tengo que sacarlas de producción y ya sabes.
7: Buenas tardes, buenas tardes. Que se sienta, que se pare. Pero bueno, hola Boca Seca, hey. Mi conductor, traído desde Australia. Pero mira, bueno, desde África, el mejor conductor, el Boca Seca Mayor. Compláceme con una de Bronco. Voy a tumbar la casita, ahí por favor.
0: Ya está la grabación.
8: Buenas tardes,
0: hey.
8: Guardián.
0: ¿Qué onda?
8: Oye, quiero a ver si me puedes felicitar a mi hermana que hoy cumple años. Hola, ¿cómo Esther Guerrero, de ¿cómo parte de su hermano Javier. Te escuchan allá en García, de parte de su hermano, creo, de parte de su hermano, que cumple años, se llama Esther Guerrero,
0: Esther.
8: De parte de su hermano Javier, te escuchan allá en García. Aquí andamos jalando las aplicaciones y escuchándote un rato, guardián.
0: Muchas gracias, compadre. Para mi comadre, Esther Guerrero, que está cumpliendo años, felicidades.
9: ¡Cumpleaños feliz!
0: Allá en García.
9: ¡Cumpleaños feliz!
0: ¡Felicidades!
9: ¡Cumpleaños feliz!
0: ¿Y todos queremos?
9: Queremos pastel, ya queremos pastel.
0: Ahí quedó perfecto. Esther Guerrero, le mando un besote. Y por su cumpleaños, un cosita hermosa de papi. Con todo respeto, con todo respeto. Con todo respeto por su cumpleaños, mamá. Nomás por su cumpleaños, mamá, por su cumpleaños.
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0: Te agasajas.
10: Enamorado.
0: Ah, no, esa no es.
11: Ese mi Rorro, ¿cómo estás? Su compa Chaparro reportándose. Oye, Ramiro y Miguel, compadre.
0: Estoy jugando, espérate, ese no es.
11: Ese mi patitas de molcajete, mi cachetón, mi compañito guardián, buenas tardes, su compa, el chapado reportándose, oye, mi chica fea, del Pega Pega, Emilio Reina, compadre, saluditos a toda la racita, y ni modo.
0: Eso, sí mero, chaparro, chica fea, la voy buscando, mijo. Es que se mueve aquí el WhatsApp. Al antiguito, saludos, mi guardián. Te encargo al verde, los cadetes, a Juan. Y Jennifer, ¿cómo te extraño? Saludos a Jennifer, ¿cómo la extraña?
12: Buenas tardes, Johnny. Saluditos, linda tarde, guardián.
0: Igualmente.
12: ¿Cómo andamos?
0: Todo chido.
12: ¿Cómo andamos? Saludos desde Suazua, Nuevo León.
0: Eso.
12: Y aquí empezando de party, de 6 a 8, con el guardián.
0: Eso.
12: Saludos al cuadro, y ni modo.
0: Y ni modo.
13: Sí, buenas tardes. Buenas tardes, Boca Seca. Ahí le ponen los bañaditos a mi hermana que está cumpliendo años. Y está cumpliendo su tostón.
0: ¿Cuántos años? Digo, bueno, ¿cómo se llama?
13: Su tostón, ahí póngale. De perdido el ratón. Queremos pastel.
0: Pero ¿cómo se llama tu hermana que cumple 50 años? Guardián, mándale saludos a toda tierra propia. Un saludo para mi abuela Juanita, que siempre te escucha y te quiere mucho. ¡Abuela Juanita! Le mando un besote y un cosita hermoso de papi. Abuela Juanita, yo también la quiero mucho, mucho, mucho, mucho.
14: ¿Qué onda, Boca Seca?
0: ¿Qué onda?
14: Compláceme con una canción, compadrito.
0: ¿Cuál?
14: Una de brindis, por favor, la que sea, nomás que sea de brindis.
0: Ya está.
14: Saludos desde acá, desde la carretera Libramiento Noreste, aquí con el tráfico.
0: Órale.
14: Saludos, Boca Seca. Y échate otra, Boca Seca, échate así, otra.
0: Así mero, papá.
14: Y ni modo, eso, y ni modo.
0: Así, pero vamos a seguirle con más. Ahorita regreso con los saludos, que son bastantes mensajes y llamadas que van llegando. A ver si la toda la raza dice, guardián, mándale un saludo al señor Eleuterio, por favor, con una canción del Pega, de Pegaso. Porfa, ya está. Dice por acá Beto Rivera, reponerse, ya está, compadre. Ahorita regreso con los mensajes. Aguántenme la risa hasta que salga el payaso. Vámonos con más música. Así comenzamos de Party con el Guardián.

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0: Vámonos rápidamente con los más mensajes que van llegando rapidito porque son bastantes. Venga, venga,
1: ¿qué
0: venga?
1: Pasa, mi boca seca. Muy, venga. Muy, pero muy buenas tardes.

0: número de cabina es 8111-587065 y terminación 66. 81-11-587065 y terminación 66. Ahí quedó.
1: Mi boca seca mayor, hey, la trompa del tren.
0: Ya sabes.
1: Buen inicio de semana, compadre.
0: Igualmente.
1: Un saludo ahí para toda la banda de Lefra. A eso me puedes complacer con una rolita de Anhelos.
0: Ay, perro. Anhelos tengo de verte, ¿sabes? Es que te digo, las muchachas, mi comadre Coco, que está los sábados. Ella ya agarró su compu de pura vallenata.
2: Buenas tardes, mi guardián.
0: ¡Hey!
2: Buenas tardes. Compláceme con los caminos de la vida,
0: guardián. Uy, ya ves. ¡Hey! Esa las trae mi comadre Coco los sábados.
3: Buenas tardes, buenas tardes, mi boca seca, hey, mi guardián.
0: Eso.
3: Oye, ¿cómo es si para la hora del chupe?
0: Venga.
3: Te reto con la de una invasora, la de me rompieron tu retrato. ¿Cómo ves? Ahí saludos, el borrado. Saludos, Poliverio.
0: De la bolsa de mi saco encontraron tu retrato.
4: Buenas tardes, mi boca seca.
0: Buenas tardes.
4: Oye, compadrito, qué buen inicio de semana y un saludo para ti muy grande. Y un gracias. Beso con ventosa. Podrás aventarte una competencia, mi boca seca, de me vas a extrañar del binomio de oro. Creo que sí es del binomio, ¿verdad? Va en contra la que caiga de algún otro radio escucha.
0: Es que le estoy diciendo que las vallenatas ya las trae mi comadre Coco los sábados, ya se llevó su compu.
5: Buenas tardes, mi guardián.
0: Buenas tardes.
5: Aquí, Rodríguez, al pie del cañón, iniciando gracias la semana. Oye, voy a retar a mi amiga la Becky, pidió una deliberación y yo le voy a retar con una de mi talla, titre. Yo también soy como tú, por favor.
6: Oigan, ¿a poco eres conductor de aplicación o qué rollo?
0: No, yo sea, no sé por qué, pero
7: ¿sabes? Sí, mi guardián, buenas tardes. Hey. Y bendecido inicio de semana.
0: Igualmente.
7: Y estuvo bueno el programa del sábado de las princesas del vallenato.
0: Es correcto.
7: Princesas del vallenato, estuvo bueno el programa.
0: Así mero.
7: Qué bueno, ya hace falta algo. Algo así. Saludos, guardián. Y échate otra. Y ni modo.
0: Eso, compadre, sí mero.
8: Buenas tardes, guardián. ¿Cuál es de Chapotea? Aquí estamos escuchando en Navarrote Estéreo, en Cadereyta.
0: ¡Órale!
8: Pura guardianista. Y ni modo.
0: Así mero, papá.
9: ¿Qué onda, guardián? Ya te extrañaba, ya te mero te me casa. ¿Qué onda, guardián?
0: Todo chido.
9: ¿Me podrás poner algo de JLB? La parabólica. Para ahorita la hora del party.
0: Órale.
9: Y ahí te encargo para la hora del chupe, la del desquite con los cadetes de Linares, guardián.
0: Ya dijo.
9: Y échate otra boca seca. ¡Uno!
0: Eso.
9: Buenas tardes, mi guardián. Ahí la complacencia. No le hace que león, que para los traileros del norte, para mi compadre el rollo. Mi parte de la Pantu y se va para la patrona. Mi cachetoncito, mi cachetón del puro.
10: ¿Qué ha habido, guardián?
0: ¡Ey!
10: Comanda el viejo, ¿cómo le fue el fin de semana?
0: Sensacional, papá.
10: Puro
0: jale.
10: Para la fresa colada.
0: Sí.
10: Puedes ponerla de Emanuel de toda la vida.
0: Pam, pam, pam.
10: Puedes complacerla.
0: Ya está, compadre.
11: A las 6 se vuelve loco el teléfono de la ranchera. Toda la guardianiza se hace presente.
0: Eso.
11: Los adictos a Johnny el guardián, digan presente.
0: Vámonos, gracias, comadre, gracias.
12: Guardián, saludos. Acá está, le voy a hacer todo el video, compadre. Ponte una rolita buena y súbele a esa.
0: Ya está, compadre, ya dijo. Saludos, guardián, desde Allende, Nuevo León. Saludos para Rubén Acosta, que anda trabajando en PG Prefabricados Romo, de parte de Jora Rodríguez. Y aquí andamos en la fretería Lanís, esperando que sean las 7 ya para irnos a descansar. Perfecto, oye, llegan ya más mensajes. Dice saludos, guardián. Este también, el último, nos vamos.
10: Ese guardián, saludos, hey, acá de Guadalupe Juárez.
0: Saludos, compadre.
10: Oye, pon ahí algo tropical. Pon ahí al Tropical Florida.
0: Dale también, ahí está. Ahorita ponemos algo.
10: Y ni modo.
0: Eso, papá. Vámonos, ahí está. Sigo con los más mensajes. Aguántame la risa para seguir con más.
13: Buenas tardes, guardián.
0: Buenas tardes.
13: Ponme, por favor, la de...

0: ¿Quién? Con Pedro Fernández.
1: ¿Quién de Pedro
0: Fernández? Saludo desde Juárez.
1: Sensacional.
0: Bendiciones.
1: Gracias. Muchas gracias, muchas gracias. Vámonos con lo que están pidiendo también de los románticos de Pari. Que dice así.

0: de efectivos, rápido de efectivos, ¿con qué nos vamos? Así arrancamos, pero bien bañadas en salsa, ¿eh? Lo que me pasa, producción. ¡Ay, producción! ¿Por qué votamos?
1: Por la dos, guardián, por la dos. Sin escuchar la uno, guardi.
0: Así mero, papá. Oye, muchas gracias a mi amigo, amiga, que me mandó dos imágenes muy bonitas. Gracias, qué amable. Gracias.
2: Bueno, no tengo que hacer. Porque ya estamos ahí. Eso que dice, ahora sí me quedé solo en el mundo.
0: Gracias por mandarme esas imágenes, gracias, que están muy, muy bonitas. Es de Jesucristo y la Virgencita la Milagrosa, gracias.
3: Por la uno, sin escuchar la dos. Y un saludo al que mandó saludos para las bellas y humildes palabras que le dijo persona que ya no está aquí, guardia.
0: ¡1-1!
3: ¡Te extraño, cariño!
0: ¡1-1!
4: Ese que se avienta al mar sin salvavidas.
0: Eso.
4: Ese loco soy yo. Por la uno, sin escuchar la dos.
0: 2-1.
4: Apoyando a mi Becky.
0: Dos,
4: y ni modo.
0: 2-1.
5: Muy buenas las dos. Pero voy por brindis.
0: 2-2, empate la competencia. 2-2, viene brindis de atrás.
6: ¿Qué onda, guardián? Vamos por la uno.
0: 3-2, toma la ventaja de liberación.
7: Por la uno, guardián, voto por la uno.
0: 4-2, toma la ventaja de liberación. Toco 4-2.
5: Por la dos, guardián.
0: 4-3. Dijo la Becky. 4-3. Sí, viene. Brindis viene de atrás.
8: ¿Por qué haces eso de boca seca? Vámonos por la dos. Por
0: 4. 4-4. 4-4. Viene de atrás, Brindis.
9: La 1, boca seca.
0: 5-4, debe ser 2 votos de ventaja. 2 votos de ventaja, ya lo saben, que son 2 votos de ventaja.
5: La 2, sin escuchar la 1.
0: 5-5, 5-5. 5-5, 5-5, 2 votos de ventaja.
9: ¡Oli, guardián!
0: ¡Oli!
9: Hoy votamos por la 2, por brindis. Te vas con otro. Y ni modo.
0: 2-4-6, 2 votos de ventaja, 6-5.
4: Por la 1.
0: 6-6. Esto ya se va a 7. Se va.
10: Saludos, nuevo casaca. Hey. Saludos. Por la 2.
0: 2-4-6, 7-8. 7-6. No, 2-4-6. 7-6. 7-6.
11: 1 por brindis.
0: 2-4-6. 1, 2, 3, 4, 5, 6, 7, 8. 8-6. 8-6, señoras y señores.
12: Por la 1. Buenas noches. Saludos a la guardia.
0: 8-7. Esto se tiene que ir hasta 10 puntos.
13: La 2.
0: 9. 9-7, señores y señores. 9-7.
14: Buenas tardes, guardián. Pues dicen que la música no es para competir, sino para compartir.
0: Eso.
14: Pero voy por la 2.
0: 10-7, señoras y señores. Viene de atrás Brindis y gana. Te vas con él.

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0: Oye, ya le mandé saludos a mi compadre Chiquito Chaire. No le mandó saludos, ah, sí. Saludos a mi compadre Chiquito Chaire, hombre. Y a mi compadre también que anda con él, el tremendo Woody, Marco Woody, saludos. Ánimo al cuadro, muchachos, a todo Tránsito de Monterrey. Oye, también a mi prima Carla Moreno, que también va escuchando. Prima, saludos. Ahí a toda la familia, por supuesto. A toda la familia que está súper pendiente. Gracias, gracias, mi prima Carla. Saludos. Gracias por estar ahí con nosotros. Gracias, gracias. ¿Qué tengo por acá? ¿Más mensajes?
1: ¿Qué onda, mi boca seca? ¿Cómo andas? Bendiciones.
0: Gracias, papi.
1: Por la uno, sin escuchar la dos.
0: Ya está.
1: Échate otra boca seca.
0: No la echamos. Ínimo. Sí,
2: por la voz, por brindis.
0: Ya está, ya quedó, papá.
3: Estás más emocionante las competencias. Yo creo que ni los juegos de Tigres y Rayas me emociono tanto.
4: Oye, mi boca seca, mayor. Ya que no tienes la de anhelos, te quiero retar con la canción Solo para Conocedores.
0: Ah, sí, loco.
4: Mi buen boca seca, mayor.
0: Hey.
4: ¿Cómo te extraño? De Pete Estudillo. ¡Ánimo!
0: ¿Cómo te extraño? Ya está. Perfecto, la voy aquí colocando, carnal. Dice Guardián, mándale otro saludo para mi tío Máximo Pacheco, alias el comandante Patas, que está cumpliendo año 80 años, bendito Dios. Y arriba Ciudad Mante, perfecto, gracias. Dice por acá, ajá. Guardián, buenas tardes, preséntame a nuestra amiga Abril, que hoy cumple 15 años y todos los días escucha tu programa al salir de la prepa. Ponle que, y queremos pastel. Saludos desde García City. Órale, a Abril, que está cumpliendo años. Muchas, pero muchas felicidades.

0: parrapapao. ¡Queremos!
1: Queremos pastel. Ya queremos pastel.
0: Eso, queremos pastel para Abril. ¡Felicidades, princesa! Que cumpla muchos años más y que te la pases excelente hoy con tus 15 primaveras. Saludos para todos, Transporte de Concretos Coinsa, en especial para el Cava. Saludos para el Cava. Guayán, pon tango de Fito Olivares, otro Miguel Panamá, va para allá, carnal, aguántame la risa hasta que salga el payaso, su avena para el niño.
2: Buenas tardes, mi Johnny. ¿Me podrías poner de favor Paso a Paso de los Tigres del Norte?
0: Paso a Paso.
2: El Tigre Solitario, el Tigre Santa Catarina. Ánimo el cuadro, bendiciones.
0: Saludos, compadre, también el Tigre Santa. Saludos para Vicente Martínez y para toda su bufete de abogados. Saludos, gracias a todas las que están súper pendientes. Gracias a que tengo por acá. Eso es que ese saludo es voto para checarlo, para ir a ir con más.
3: Liberación, liberación, se queda liberación.
0: Ya está.
3: Saludos para todos de Santa Mónica.
0: Gracias, compadre, gracias, gracias, gracias.
4: Buenas noches, mi boca seca.
0: Buenas noches,
4: viejo. Bueno, acá ya son noches, porque aquí ya son las 7.
0: Órale.
4: Oye, aquí estamos unos camaradas de Salvador. ¿De dónde estás echando? ¿De qué parte de Salvador? De Japa, Salvador, San Salvador.
0: Saludos, saludos.
4: Gente de Centroamérica que te escucha.
0: Gracias.
4: Y dice que quiere la de Los Alegres de Terán, ¿dijiste?
5: Sí.
4: Alegres de Terán, Florita Órale. Del Alma.
0: Uno más,
4: que Rolota. Alegres de Terán.
0: Órale.
4: Si no es de competencia, está bien, la quiero escuchar.
0: Ya está.
4: Aquí estoy conviviendo con la raza de Salvador. Parece viernes, mi guardián.
0: Lunes.
4: Parece viernes.
0: Lunes, que parece viernes.
6: Ay, saludos, guardián. Saluditos de acá de Ciénaga de Flores.
0: Gracias, compadre. Ay,
6: cordiales para todos.
0: Muchísimas gracias, muchísimas gracias. Dice, me colgué. No, aquí estoy. Bueno, aquí está la llamada. Bueno, buenas tardes.
7: Hola.
0: Hola, ¿quién habla?
7: Habla la maestra.
0: Maestra, ¿mí? ¿Cómo está? ¡Qué milagro!
7: Muy bien, ¿y tú?
0: Bien, bien, aquí echándole muchas ganas, como debe ser. Dígame la
7: hora. Oye, guardián, quiero pedir una canción.
0: ¿Cuál sería?
7: La de Gracias a Ti.
0: ¿Gracias a quién? ¿A mí?
7: Más o menos.
0: Así se llama, ¿qué? Gracias a
7: sí.
0: Ti. Ya está. ¿Salud para quién y para dónde?
7: Saludos para todos los que escuchan La Ranchera desde la mañanita.
0: Órale, perfecto, ya dijo, maestra.
7: Y a toda la guardianiza.
0: A toda la guardianiza, perfecto, ya dijo. Ahorita
7: muchas
0: se la pongo.
7: Gracias.
0: Bye, ahorita se la pongo, ¿sale?
7: Bye.
0: Gracias por estar pendiente, la maestra. Bueno, pero se fueron para acá, por este lado, gracias. Dice por acá, uno más.
8: Buenas tardes, guardián.
0: Hey.
8: Oye, ¿me puedes hacer un favor? Mandarle un saludo y unas felicitaciones a mi santa madre.
0: ¿Cómo se llama?
8: Su nombre es Plácida González Fernández. Está cumpliendo años el día de hoy.
0: Plácida, doña Plácida, felicidades. Van a mañanito otra vez, rapidito, un mañanito porque faltan más rolas. ¡Felicidades!
1: ¡Cumpleaños feliz! ¡Cumpleaños feliz!
0: ¡Doña Plácida! ¡Felicidades!

0: Felicidades a doña Blasida, que cumple muchos años más, y le mando un besote y un cosita hermosa de papi. Felicidades por estar cumpliendo años. Felicidades, felicidades.
1: No sé cuál está, pero la dos.
0: Ajá, qué bañado.
2: Guardián, hey. La seca mayor. Hey. Oye, me podrías complacer con la de Tengo a mi Lupe, con Carlos y José, por favor.
0: Ya está la grabaza. Así, saludos para Dimas, que ya va rumbo a Juárez, ánimo al cuadro. Y buenas tardes, Guardián Ponte Algo de Acapulco Tropical. Saludos desde Apodaca, Nuevo León. Último y nos vamos a la competencia.
3: Ey, la Coqui sigue contenta y feliz porque como ya regresaste, si ahora estás en FM, anda, vende y vende lotes para ir a verte.
0: Gracias a la Coqui y a mi compadre Alex Huerta. Vámonos con lo que pidió la raza. Ahí ustedes deciden, ¿eh? Ay, no dijo mi compadre, están mejores las competencias que los partidos de fútbol.

La parabólica, JLB en compañía, en contra. Vamos a dar el bajón, mira, chécate el bajón. ¡Mitades! ¡Soy como tú! Es lo que pide la raza, es lo que pide la gente. La voz de Dios es la voz del pueblo, la voz del pueblo es la voz de Dios.

0: Celos, vámonos rápidamente. Tres cuartas partes de la cancha, pisamos el esférico. Salimos con banderas desplegadas, muchachos. ¿Por quién votas? ¿Por quién votas? ¿Por quién votas?
1: Mitades, guardián, mitades, mitades.
0: Vámonos, un voto para mitades, voto para mitades. Se tiró al mar sin salvavidas. Se tiró al mar sin salvavidas.
2: Yo también soy como tú, guardián.
0: Eso,
2: número dos.
0: Eso, papá. Ajá, 2-0. 2-0, no puedo creerlo.
3: La dos, guardián.
4: Sí. Excelente inicio de semana.
0: Gracias,
4: laboral para toda la bandita.
0: Eso.
4: Y a toda la guardianiza. Saludos hasta Cadereyta.
0: ¡Ánimo!
4: De la chamba.
0: ¡Chachay! Eso, papá, sí, mero, 3-0, 3-0.
5: Por la 2.
0: 4-0, se va a ir en zapatito, no puedo creerlo que se vaya en zapato.
6: La parabólica, guardián.
0: Ok, ya, un voto para la parabólica. Voto para parabólica.
7: Por la 1, guardián. Por la 1.
0: 2-4. Ya está, compadre, 2-4.
8: Guardián. Hey. Caseta de papá. Yo también soy como tú, guardián. Pero con menos pancita.
0: Cálmate, perro, ya soy a dieta, güey.
9: Oye.
0: Hey.
9: Voto por la 1. Y qué bueno que ya le van a dar el sábado su programa al Meño y al Cejón. ¿A qué hora va a empezar el programa para escucharnos?
0: Y se queda.
10: Por mitades, guardián.
0: Mitades.
10: Por mitades.
0: Mitades, se queda mitades. ¡Ey, saludos! La 2, se queda la 2, ya dijo, irá.
11: La 2.
0: Perfecto, se queda la 2 porque dijo. Dijo la Guardian Kids, la Guardianiza Kids. Lo que diga la Guardianiza Kids, papá. Chicos y grandes, abuelos, ahorita nos están escuchando.

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0: lo goza en la vida. Oye, vamos a echarme un clavado al Facebook de la más completa, la ranchera de Monterrey. ¿Tú ya ingresaste? ¿Ya pasaste ahí de pasadita a dejar el me gusta, el comentario ahí en el Facebook? Raza, nos faltan para llegar a 31,000. Nos faltan 20 personas. Échame la mano, ¿no? Écheme la mano, raza. Nos faltan 20 personas para llegar a 31,000. Y para que sean más, ¿qué onda? Nos dice que si llegamos a 31 nos aumentan el sueldo. ¡Eh, Checker Azul! Guardián, ¿cuál es el teléfono de cabina? 8111-5870-65 y 66. Ventura Martín, saludos a toda la guardianiza. Excelente inicio de semana para la hora del chupe. A ver si puedes poner algo, poner vestido negro de Tigres del Norte. Lo voy buscando, mi compadre Ventura Martínez. Vestido negro de Tigre del Norte, aguántame la risa hasta que salga el payaso, su avena para el niño que está chiquito. Guillermo Chávez, saludos, güey, buenas tardes desde Nueva Rosita, Coahuila, saludos a toda la gente de Nueva Rosita, Coahuila. Auri Pérez, saludos desde Guinalá, en Apodaca, nunca nos perdemos en la gran programación de la ranchera de Monterrey, 90.1 FM, así mero, comadre, gracias. Mónica Salinas, saludos para mi marido Jorge Arturo Sánchez, de parte de mi comadre Mónica Salinas, que ya también le dio me gusta y que ya están compartiendo, ya pues mandaron el comentario ahí en la publicación del Guardián. Ahí vengo, ahí en la publicación del Facebook, ¿sale? Perfecto, ¿qué es? ¿Qué onda? ¿Qué onda? Son votos, ¿verdad? Son votos para saltarlos.
1: Buenas noches, Guardián, buenas noches. ¡Ey! Por las dos mitades, dale, del títere.
0: No, se quedó.
1: Saludos para todo el grupo Hermel.
0: Se quedó.
2: La 2, Guardián, la 2. Votamos por la 2.
0: Okay. ¿Quién le manda? Inimente.
3: Ámbeme, Rorro.
0: ¿Cuál Rorro, güey?
3: Esa mera, la de mitades.
0: Sobre.
3: Esa mera.
0: Ya está, carnal, gracias.
1: Vámonos por la 2, Guardián. Por la 2 sin escuchar la 1. Eso, dijo Becky. Y para la hora pipiluya, ponte algo de Velanova.
0: Presa colada, güey. Un audio paranormal, ¿o qué?
1: Por la 1, Guardia, por la 1.
0: Gracias, hombre.
1: De parte del topo de Cadereyta.
0: Ahí está mi topo, gracias, carnal.
4: Por la parabólica.
0: No, pues perdió,
4: saludos, compadre. Saludos.
0: Perdió, compadre, perdió la parabólica.
2: Y ni modo.
0: Perdió la parabólica, ¿qué dice mi compadre? ¿Quedó?
4: No, por la 1.
0: Ya está, compadre, gracias. Ahí perdió la parabólica, carnal. Perdió. Dice Noé, ¿qué dice mi compadre Noé?
5: Buenas tardes, mi guardián. Buenas tardes. Aquí Noé Rodríguez, al pie del cañón, iniciando la semana.
0: Eso, compadre.
5: Oye, voy a retar a mi amiga la Becky. Pidió una deliberación. Y yo le voy a retar con una de.
0: ¿Es la misma, no?
5: Mitad del títere. Yo también soy como tú.
0: Ah, ese
5: yo
0: ya,
5: también soy pues como ya, tú, por favor.
0: Pues ya ganaste, güey, tú.
6: Compadre.
0: Hey.
6: ¿Cómo estás? Buenas noches.
0: Buenas noches, compadre.
6: Por la uno.
0: Ya está, compadre. Ahí está.
7: Ese es mi guardián. Buenas noches. ¿Cómo estás, hermano?
0: Bien, bien. Sensacional.
7: Pues aquí reportándome con el Boca Seca Mayor. Eso. Tu amigo Alfredo Ríos.
0: Eso, mi
7: ojalá, padre. Me pudieras complacer en la hora. De la fresa colada con el grupo Flans, las mil y una noches, si se puede, ¿verdad? Y si no, pues se entiende. Y pues saludos a toda la guardianiza y arriba las superpoderosas Águilas del América. ¡Y ni modo!
0: Ah, pues nos robaron ayer. Ah, sí.
8: ¿Qué rollo?
0: Ah, no, el sábado.
8: Mi boca seca, mi guardián, aquí andamos llegando. Soy el Lupillo. Vamos llegando a la casa a descansar un rato.
0: Ya está, Lupillo.
8: Y vamos por la 1.
0: Pues
8: no sé cómo te
0: he hecho,
8: pero yo voy por la 1.
0: Ya sabes, compadre, va.
9: Buenas noches, por la 1, guardián. Soy un palomero. Te gustan los hombres.
0: Ajá, ¿qué onda, güey? ¿Qué onda el pedo?
10: Compadre, la reta de la piña colada. O
0: fresa.
10: Que sea colada.
0: Fresa.
10: Una de Timbiriche cuando la trataba de decir ahí el compadre de Ríos.
0: Ya está, ahorita checo esa competencia para que se agasajen los dos, ¿eh? Timbiriche contra Flan, sí, está bien, está válida. Pero Timbiriche la puse el viernes pasado, ¿no?
11: Hola, guardián, buenas noches.
0: Buenas noches.
11: Oye, para la fresa colada,
0: ¿ah?
11: Ponte una de Thalía.
0: Ajá.
11: Pues para irte escuchando aquí.
0: Gracias.
11: Con el Didi. Bonita noche para todos. Y aquí andamos.
0: Eso. Manejen con precaución, compadre. Ánimo, vámonos rápidamente con la hora del chupe.
12: Bueno.
0: de las primeritas que llegaron.

voy a tumbar la casita de Bronco en contra. En contra. En contra de... ¡Invasores de Nuevo León se llama! Me rompieron tu retrato, mami.

0: trato.
1: Si alguien conoce a don Carlos Catache o a la familia Catache, hágamelo saber, muchachos, porfa. Es taxista, don Carlos Catache, hágamelo saber.
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1: Le gustaba mucho, bueno, le gusta esta canción.

0: Sí, raza, si alguien conoce a don Carlos Cantanche, hágamelo saber, porfa. Y dígale que le mando muchos saludos. Desde que se reporte don Carlos Cantanche, si me está escuchando don Carlos Cantanche. ¿Por qué votas?
1: Guardián, para la fresa colada.
0: ¿Qué onda, güey?
1: Estaría bueno un buen agarre. La oreja de Van Gogh contra la quinta estación.
0: Hoy no más. Ay, perritos.
1: Cualquier canción de cada uno de los dos.
0: Ya está.
1: Sería un buen agarrón.
0: Todas las peticiones, que ya está dando toda la raza, ya la está tomando en cuenta el Departamento de Inteligencia de la Fresa Colada, ¿eh? Todas las que ya dijeron ahorita, que Belanova, que Timbiriche, que Thalía, que Flans, que Pandora, que Manuel, que Mijares, todos ya están tomando cartas en el asunto para que se pongan a trabajar los chicos de la Departamento de Inteligencia de la Fuerza Colada, ¿sale? Saludos, guardián, manden saludos a todos los que venimos en la ruta 13, ruta 160, saludos a la ruta 160. ¿Por quién votas?
2: Pues voto por la número uno, la de Bronco.
0: Ok.
2: Sin escuchar la dos, y ni modo, Bronco.
0: Bronco, perfecto. Porque
2: no sé cuál va a ser la dos.
0: Oh, pues sí, Becky, me imagino. Ya está, Becky, voto por Bronco, un voto para Bronco.
3: Por Bronco. Saludos desde Juárez, guardián.
0: ¡Ánimo!
4: ¡Cóntate!
3: Se tiró al mar.
0: Se tiró al mar y se la vida, mi compadre. Perfecto. 2-0, 2-0.
5: Por la 2.
0: 2-1, 2-1, 2-1, 2-1, 2-1, 2-1.
6: Yo creo que voy por la casita.
7: Pero no escuchamos lo de trapeaste conmigo, guardis.
0: Cálmate, se pasó. No te aloques, espérate. 3-1, se me pasó. Sí, cierto, se me pasó.
6: Por la 2, guardia.
0: 3-2.
6: La bolsa de mi saco.
0: Encontraron tu retrato.
6: Sin darle a uno.
0: 3-2. Viene invasor de atrás.
8: Retos Cointa se va por la 2.
0: Perfecto. 3-3. 3-3. Empata la competencia. 3-3, muchachos.
9: Guardá, mi guardián. Buenas noches. Sí. Por la 1. Aunque ya escuché la 2.
0: Ya está. 4-3. Ánimo al cuadro. Inge.
10: ¿Qué pasa, mi boca seca?
0: ¿Todo bien, papá?
10: Habla Montalvo, mi boca seca.
0: Che, Montalvo, ¿cómo andas?
10: Compadre, dime si me quedaron ganas de volverte a retar, compadre. Ya no te vuelvo a retar, compadre. Ahora sí, ahí muere.
0: Te metes con papá,
10: y carnal. Para aportar al momento pipiluyo, puedes poner una de Belanova, la de Rosa Pastel.
0: Fresa colada, güey.
10: Sí, la cantan ellos, ¿verdad?
0: Sí.
10: Saludos.
0: Ánimo, fresa colada se llama. No es el momento.
11: Buenas noches, mi boca seca.
0: Buenas noches,
11: votamos por la 1 de mi querido Bronco.
0: Perfecto, 2-4-5, 5-3. Ya paramos la masacre, señores y señores. Sin más preámbulo, vámonos rapidito para que alcance el tiempo. ¡Ganó Bronco! Así de rápido. Entramos en la hora del chupe. ¡Ah! ¡Oh, no! ¡Date otra boca seca!

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0: Juanse.
1: Oye, mandar un saludo a mi compadre Luis Bustamante, el Huicho, Saludos, mi compadre, y también al Checho Baloy. Y a mi compadre del Didi, ¿cómo se llama mi compadre del Didi? No me puedo pasar el nombre de mi compa, y quien lo lleva, tú, Baloy. ¿Cómo se llama mi compadre que va escuchando el 91? Háblanos a ver, el Chato. Saludos para mi compadre, el Chato. Chato Padilla. Saludos a mi compadre, el Chato Padilla. Súbale, mijo, Y no me le cambie, papá, ya sabe. Y también para mi compa Cleto, de ahí de la central de autobuses, es el maletero. De ahí de la central de autobuses, mi compadre Cleto, saludos. También fiel seguidor de la más completa ranchera de Monterrey, gracias. Muchas gracias. ¿Quién más me pasó? Ahí está. A todos que van ahí manejando en las diferentes plataformas, saludos. Así como mi compadre que lleva a Checho Baloy, a mi compadre Huicho, el tremendo Chato Padilla. Así mero, mi Chato. Súbale, mijo. Ya sabe, Ánimo al cuadrilátero. ¿Qué tengo? ¿Estos que son votos? Para irnos rapidito con más.
2: Boca seca por los invasores. Ya no, estamos pues... aquí con unas platicadoras.
1: Uy, bebé.
2: Lazarillo, saludos.
1: Oye, sí es cierto. Unas mangalargas platicadoras o un seisito platicador que después se convierte en un 12, un 18, Saludcito de la buena.
2: Boca seca por los invasores.
1: Ah, ese es el mismo, ¿Qué onda, güey? Cámbiale.
3: Gracias por ponerme en competencia la de me rompieron tu retrato invasor que ganó Bronco. Pues gracias por complacerme.
1: De nada, compadre.
3: Y ni modo, perdí.
1: Ni modo, compadre.
3: La 90.1.
1: Eso, compadre, sí, mero.
4: No te vas, hijo.
1: Cálmate.
4: Oye, ¿24 horas o qué?
1: Ya sabes, hijito.
5: Cabido guardián. Hay un saludote ahí para tu padrino. Ya sabrás quién es tu padrino.
1: Mi padrino,
5: guardián,
1: Chiquito Chaires.
5: El que te bautizó el chiquito.
1: Qué
5: el
1: perro.
5: Chiquito Chaires.
6: Entonces se convierte. Corrección. Voto por la 2, guardián.
5: Boca seca.
1: ¿Qué onda?
5: Ahí te va una reta, boca seca.
1: Ajá, retando papá otra vez.
5: La canción de No Me Conoces Aún de Palomo.
1: Esa ya la puse, güey. ¿Qué? ¿Perdió la vez pasada, no? ¿No me conoces aún? ¿Perdió?
7: Gracias, guardia, gracias por complacer con la de trapearse conmigo, compadre. Muchas gracias.
1: Compadre.
7: Ánimo, compadrito, no, hay falla.
1: Sin llorar.
7: Por tanto, ya te queremos escuchar. Y ni modo,
1: perfecto, así mero, papá. Vámonos rápidamente con la siguiente. ¿Qué dice mi compadre,
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1: Ajá, cálmate, primo.
9: Te reto mi boca seca.
1: Hoy otro.
9: Ponme la de Ana Gabriel Luna contra la que tú quieras. A ver de qué pueblo salen más correas.
1: En la fresa colada.
9: Voto por... ¿Cuál es la 1? Bueno, voto por la 2.
1: Ánimo al cuadro.
10: Hola, mi guardián, buenas noches.
1: Buenas noches.
10: Soy el Jerry de Parque Industrial Finza.
1: Ahí está, mi Jerry.
10: A ver si me puedes complacer con la de Invasores, la vieja banca. Esa está muy bonita.
1: Ya está, compadre.
10: Saludos cordiales para todos de parte del Jerry. Saludos,
1: Jerry,
10: para los guardias de Parque Finza. Gracias.
1: Ánimo, mi Jerry.
11: No pasaste mi audio pasado.
1: ¿Cuál, güey? Ay, che llorón, ahí va.
11: Por la 1, guardián, por la 1. Y la neta, yo te dije la semana pasada, yo apoyo esa competencia, la quinta estación contra la oreja de Van Gogh. Y voto por la oreja de Van Gogh para que vaya 1-0. Y ni modo.
1: Deja.
11: No pasaste mi audio pasado. Ni modo. Oye, ya se está haciendo muy famosa la hora pipiluya. Debería ser una hora pipiluya completa. Con el guardián, y ni modo.
1: Es la fresa colada. Acuérdate. Y déjame ver qué me trae producción. Déjame ver qué es lo que trae producción.
12: Semi guardián.
1: Hey.
12: Tripolo, Didi Juárez.
1: Tripolo.
12: A ver si puedes poner en competencia la de Jenny Rivera, Amaneciste Conmigo.
1: Ah, ¡ay!
12: Para
13: ¡Ánimo al cuadro! ¡Y ni moda!
1: ¡Ánimo al cuadro!
14: A ese que te retó, guardián, manos, manos le van a faltar, compadre.
1: Sí, ya sabes.
14: ¡Ánimo al cuadro!
1: A ver si me conozco con la de golondrinas para Vicente en especial. ¡Saludos, gracias! ¡A toda la raza!
15: Es fresa colada y son los pipilullos colados.
1: La pura fresa colada, fresa colada.
14: ¡Que te retó, guardián!
16: Gordo, pon la canción de nosotros, gordo, cuando nos conocimos. ¿Sí te acuerdas?
1: Pinche perro.

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0: Pequeña Mar, sí. Pequeña. Te agasajas y el machete, güey. Te agasajas, ¿sí o no te agasajas? Te agasajas y el machete, te prendes, hijito. Ya sabes, ya te la sabes. ¿Eh? Dice por acá, guardián, cuando pones la hora de la fresa colada, muchos les. Muchos les entra la reversa del automático. Ya sabes, papá. ¿Eh? La fresa colada en un momento más. ¿Por qué botas?
1: Por la dos, guardián. Saludos a toda la guardianista de parte de Ventura Martínez. Y un saludo para mi compadre, el Chilaquil, que aquí viene.
0: Saludos para el Chilaquil, ánimo al cuadro, Chilaquil. ¿Por quién votas? ¿Por quién voto?
2: ¿Qué onda, guardián? ¿Qué onda, papá? Aquí, rumbo a la academia.
0: Ya está, güey.
2: Vamos con todo, aquí va el grito. Una, dos, tres. Pura guardianista, kids.
0: Eso.
2: En la fresa colada, si puedes poner la de Golden o Dorada de las K-Pop Huntrix.
0: Ah, ni modo. La guardianista Kids se hace presente. Saludos.
3: Oye, guardián, y si palabra de chupe pones una de Juan Gabriel, compadre, ¿crees que se pueda?
0: También, compadre, también jalan, también jalan.
4: Por la uno, por la uno, por la uno, guardián, ni modo.
0: Un voto para poder, voto para pesado.
5: Por la dos, guardián, por la dos. Y ya casi está metiendo freno de mano, guardián. Ya me está tirando al mar y sin salvavidas.
0: Ándale, perrito.
5: Y andaba escogiendo la uno, guardián. Pero ahora sí, esa producción está jalando, mi guardián.
0: La producción está todo lo que da.
5: De modo.
0: La producción de la hora del chupe está todo lo que da. Dos votos para pesado.
6: ¡Producción, producción! La primera, guardián, por la primera. Por la primera.
0: Dos a dos. Dos a dos, Noé, Noé, mándame audio, hijito, así no jala, Noé, mándame
7: por
0: audio.
7: Por pesado, guardián.
0: Te va ganando pesado, 3-2, te ganando pesado, 3-2, 3-2.
8: Por pesado, boca seca.
0: 4-2, 4-2.
8: Síguela aquí con las platicadoras, acá en Lazarillos.
0: Eso, saludos, papá. Saludcito de la buena, mijo.
4: Producción, por la dos, producción,
0: cinco,
4: por la dos,
0: el burrado, cinco, de Podaca. 5-2, 5-2.
9: Por la dos.
0: ¿Por cuál? ¿Por cuál dijo?
9: Por la dos.
0: ¿Y por qué se ríe, comadre?
9: Por la dos.
0: Por la dos, le dio risa, mi comadre. Ya está, qué padre que le da risa.
10: Por la uno, vámonos.
0: No, pues ya perdiste.
10: Aventarnos, que acabo sabemos nadar.
0: Ya perdiste, compadre.
11: Por la dos, guardián, por la dos.
0: Perfecto,
11: y compadre. Ya deja de humillar a la competencia, por favor.
0: Señoras y señores, dicen que por ahí hasta la competencia nos escucha.
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0: 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Duela quien le duela, pese a quien le pese. Y ni modo.

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0: tenemos a mis compas de la Treviñosa, Banda Regia, qué buen tema, ¿eh? Que no se te haga extraña y ¿sabes, eh? Ay, en cañón. Oye, tengo más saludos, ¿sí? Oye, ya saludé a mi compadre Chiquito Chaires, ya. Se me quedan viendo ahí.
1: ¡Guardián!
0: ¡Nota!
1: Pónmela de por debajo de la mesa de Luis Miguel. Tengo 2 semanas pidiéndote la guardián.
0: Oye, los chicos del Departamento de Inteligencia de la Fresa Colada, carnal, ya están tomando cartas del asunto en eso, carnal.
2: Corrección, voto por la dos, sin escuchar a uno, y ni modo. Ya terminando el programa a las 8, pones la de, ¿cómo se llama? La de Tu Pirata Soy Yo de Salomón Robles.
0: Órale.
2: Y ni modo.
0: Ya sabe que ya dijo. Bueno. Buenas noches. ¿Qué onda, meño? ¿Cómo andas?
3: Hola, meño. Samarrita, vivo en directo desde Atlanta, Georgia.
0: Ya está, meño. ¿Qué te pongo, qué?
3: Mándale un saludo a mi gemelo, se llama Sergio, y mi rey pague, está hospitalizado hoy.
0: Órale, no, pues que se recupere pronto. Le mandamos un abrazo grande.
3: Se lo llevó la ambulancia, Sergio Samarripa, a mi otro gemelo.
0: Órale, no, pues a mi compadre Checo, saludos. Que se recupere pronto, sí. Y estamos con él, ¿sale?
3: Está diabético,
0: muchacho. Oh, pues, ¿qué te puedo decir, Peñón? Que se cuide mucho y aquí le mandamos un abrazo grande.
3: Dale, pues,
0: pon
3: una canción, compadre.
0: Ya está, compadre.
3: Ponme la canción del mojado acalorado con los Tigres del Norte, que el 16 de diciembre, Mayo Samarripa sale allá pa Monterrey, Nuevo León, y de ahí sale hasta San Felipe, Guanajuato, México.
0: Ya está, compadre, pues aquí lo esperamos a mi compadre Meño, ¿sale? Ahorita le mando la ropa.
3: Sí, ahí quedó teniendo el depósito que me vas a enviar, guardián, a ver si es cierto, ¿eh?
0: Ajá. Ok, está bien. No, está bien. Bueno, pues. Ánimo, igualmente, carnal. Ánimo al cuadro. El meño quiere que le mande dinero para su avión o qué.
4: Guardián, ¿y por qué no lo ponen a que ya leyeron los mensajes, así, la confirmación de mensajes?
0: Ahí estamos.
4: Simplemente pregunta y pásame audio ahí en la radio. Si
0: ahí está el audio.
4: Porque no me escucha nada de lo que te he mandado.
0: Quiero que, es que yo más, quiero el cine con Ranger. Soy Luis Valleza. Pues nomás han mandado dos. Ese.
4: Guardián.
0: Ese.
4: Ponme la de Un Indio Quiere Llorar. Ni modo.
0: Has mandado ese y el otro y este. Porque los demás son del Ranger. O sea, a mí nomás me han mandado dos, compadre. Nomás lo que es.
5: Guardián, te marqué a los dos números y no contestas.
0: No, compadre.
5: Te quiero saludar, pero no contestas.
0: Compadre.
5: Ya sabes quién soy, Víctor Llanos.
0: Mi compadre.
5: Sabes
0: Víctor
5: que siempre
0: Llanos.
5: Eres mi locutor preferido. Dale, pues.
0: Ahí está, compadre Víctor, ahí está la línea de contacto, carnal, suene. Buenas noches, mi estimado, mi compadre guardián, te escuché con el Morocco en la mañana, perfecto. Ánimo al cuadro y échate otra boca seca, y ni modo. Gracias.
6: Saludos para la Becky, de parte de Concretos Coinza.
0: Saludos, ¿cómo no?
7: Dice que cuando aparece, se aparecen también los chipiluyos, compadre. Aquí, desde el Black Hawk, saludando al Boca Seca Mayor.
0: Gracias, compadre.
7: Y a toda la pipiluyiza.
0: La fresa colada. Un saludo para Toro el Erótico, que hoy hará hot dog. Saludos al Toro Erótica.
8: Aquí te esperamos, niño. Eres bienvenido. Eras a punto en la fecha. 16 de diciembre. Viene el niño Samarripa.
0: Ya está la calabaza.
9: Estábamos bien preocupados por el meño, de verdad. Ni iba yo a cenar por la preocupación que tenía yo por el meño. Qué bueno que ya se reportó y qué bueno que ya viene para México.
10: ¿Por qué no? ¿Para qué le andas prometiendo al meño que le vas a pagar el boleto del avión?
0: No, era broma, estaba jugando, oiga.
11: Por la edad, guardián, saludos desde Marino, León.
0: Bendiciones, guardián, una canción de Bronco, ya la pusimos, la de Bronco, hoy cumple cumpleaños Lupe Esparza. Saludos desde Marín, Nuevo León, México. Ahí está primero Dios, la rola que de si te vuelves a enamorar con ese.
12: Ya ves, justamente lo que la raza te venía diciendo, tú, guardia, que el medio estaba esperando para que le mandaras para el boleto, ¿eh?
0: Oye, sí, güey. Se la tomó muy en serio el vato. Pero bueno, vámonos rápidamente. Viene la fresa colada.

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0: Sí. Se agasajan, bien machete en este momento. A varios les cambia la voz, no sé por qué. A varios les cambia la voz, pero bueno, vamos a ver. Vamos a ver por quién vota.
1: Hola, Wardies. Buenas noches. Soy la Yuyis. ¿Cómo estás?
0: Bien, Yuyis.
1: Hoy un saludo para mi comadre Becky.
0: Saludos.
1: Y para la Chuyita, de parte de su amiga la Yuyis.
0: La Yuyis.
1: Oye, un saludo para mi amor Chiquito Chaires y el Comanche Fer.
0: Ya está la calabaza. ¿Por qué votaste? No, yo voté por nadie, Yuyis. Por nadie votaste, Yuyis, por nadie. Ay.
2: Buenas noches, guardián.
0: Buenas noches.
2: Oye, por favor, compláceme, por favor, con la de Lo Lindo de Ti, de Eliseo Robles, por favor.
0: Órale.
2: Para una personita muy especial para mí. Saludos y ánimo al cuadro, guardián.
0: ¡Ánimo!
2: Ya regreso a la casa después del trabajo. Menciones.
0: Ya está la grabación, pero porque no votan, no han votado por nadie,
3: Me voto el Martín Salvavidas, voto por la 2,
4: sin escuchar la 1, en el Boca Seca Mayor.
0: ¡Arriba el cuadro! Voto, un voto para Flans,
5: Nos vamos por la 1, mi Boca Seca, por la 1, Pandora.
0: Ahí va. Perfecto, vamos rápidamente, tres cuartos de parte del cancha, pisamos el esférico. ¿Por quién votas?
6: Hola, guardián. Hola. Yo soy la personita especial que dijo el Dorita.
0: Pero ¿por quién votas? No votó por nadie. 1-1.
7: Por la 2, mi Boca Seca, por la 2, ya me está saliendo el otro yo. Saludo para todos los choferes de transporte de personal.
0: 2-1, Flan.
8: Esa competencia me suena así como que aún hay más. Vamos por la 1.
0: 2-2, empate la competencia, 2-2. 2-2, Pandora y Flans,
9: Hola, buenas noches, guardián, nos vamos por las mil y una noche, digo, la dos, guardián, linda noche.
0: ¿Ves? Les cambia la voz de volada.
10: La 2 sin escuchar. Ay, cabrón. La 2 sin escuchar la 1, guardián. La 2. Flans.
0: La 2, 4-2. 4, pero ¿cómo les cambia la visión? Ay, perdón.
11: Guardis. Guardis. Por la 1, guardis. Digo, compadre. Por la 1, compadre.
0: 4.
11: Puro macho aquí.
0: 4. 4-3. Todavía ganando Flans. 4-3.
12: Por la 2, guardián. Por la 2.
0: 5. 5-3, gana Flan, señoras y señores. Sin más preámbulo, paremos la masacre. 5-3, ganó Flan. Las mil y una noche. La fresa colada de la más completa ranchera de Monterrey. ¡Qué agasajo, muchachos! En verdad, gracias por estar al pendiente de Party con el Guardián.

0: señores, ya nos vamos. Con permiso, gracias. Cuídense mucho. Últimos mensajes. Saludos, mi gran guardián. Saludos, bendiciones desde Allende, Dionisio Santiago. Saludos, compadre Dionisio. Un abrazote grande. ¿Qué tengo por acá?
1: No puede ser.
0: Por los dos. Se está haciendo todo un éxito la fresa colada, carnal. Es en serio.
2: Ahora sí, la pusiste dura, mi guardián.
0: No, que te la pongo dura el diablo, güey.
2: Sin escucharla uno, y ni modo.
0: Eso, papá, no, que de qué onda, carnal, somos machines.
3: Por la dos, guardián, como la
0: Becky,
3: mira la uno, por la dos.
0: Arriba el cuadro,
4: muchacho. Oye, mi guardián, me pone las dos. Me pone la dos.
0: les digo, les cambia la voz.
5: Por la dos.
0: Por la dos, perfecto. ¿Qué tengo llamada? Bueno, buenas noches. Nada. Bueno, perfecto. Ahí está, para atender a todos, para que se hagan todos los mensajes.
6: Oli guardián. Un saludo. Vota por la número 2.
0: Ya está, compadre. Pero somos machines.
7: Hola, guardián. Mira. Yuyis, la original.
0: A la madre.
7: Yo voto por la 2. Te crean. La original, García habla.
0: Oh, no manches.
8: Por la dos, Catita Gael.
9: Guardián.
0: ¿Qué onda?
9: Ya cada vez que pongas así, ese tipo de canciones como la de Flans y todos ellos, ya deberías de llamarle la hora del columpio.
0: No. Es la fresa colada.
9: Porque pues a todos se les cambia la voz.
0: Compadre.
9: Saludos.
0: La fresa colada sí es lo que genera.
4: Estuvo bien Roberto, guardián. Mejor ponte otra.
0: ¿Se te hace?
4: ¿Qué te parece esa opción? Otra fresa colada,
0: compadre. Compadre. Es lo que pasa el departamento de inteligencia de la fresa colada. Bueno.
10: Muy buena madre, Boca Seca, aquí nuevamente el Meño Zamarripa.
0: Ay, otra vez, Meño, ¿qué onda?
10: Oye, nomás para confirmar con la raza, que no me vayan a poner Lord Boletos, por favor, ¿eh?
0: Lord Boletos.
10: Sí, por favor.
0: Lord Boletos de avión.
10: Exactamente, Boca Seca, por favor, que la raza no me vaya a poner así.
0: No, Meño, no, sin cuidado, carnal, ¿eh?
10: Muchas gracias, compadre.
0: Gracias, bueno. Por aquí, Lord Boletos. Últimos mensajes, gracias a toda la raza que estuvo al pendiente.
11: Guardián.
0: Mande.
11: Gracias por complacerme. Pase muy buenas noches.
0: De nada, compadre.
11: Y échate otra Boca Seca, ¿o no?
0: Eso.
11: Y ni modo.
0: Así, pero ya no le muevas, guardián. Está viendo que no llueve. Excelente noche. Ánimo al cuadro. Gracias a todos ustedes. Gracias, muchachos.
12: Cada vez que pones la fresa colada me da comezón en
0: el. ¡Cálmate!
12: Hasta mañana, mi Boca Seca mayor.
0: Hasta mañana, gracias, muchachos.
13: Muy bien, buenas noches. Sigo esperando el número de Becky. Me encanta. Su voz.
0: Deja que me autorice que te lo pase el número de Becky y te lo paso, carnal.
4: Eso es lo que ocasionas, guardiana. La hora de los pulpos. Enseñame las palabritas. No, hombre, de veras, qué mugrero.
14: Y ni modo. A ver si puedes poner la de Tu pirata soy yo de Salomón Robles. Y ni modo.
0: Ándale, muchachos, ya nos vamos, muchachos.
15: Mira al Meño que ya estuvo, que yo nomás escucho pura lloradera, compadre.
0: Ya sabes.
15: Pura lloradera.
0: Gracias, muchachos, gracias.
16: Neta, programa mamalón. Qué mamalón de programa.
0: Gracias, compadre, gracias.
17: Gracias, canal, por el programazo que te aventaste. Ahí te encargo la antena, por favor, mi
0: rey. Ya está, compadre.
17: No te la vas a llevar.
0: No, ahí está la antena. Ahí está la antena. Ánimo, compadre, gracias.
18: Misión cumplida, guardián. Misión cumplida. A descansar. Nos vemos hasta mañana.
0: Hasta mañana, muchachos. Gracias. Gracias, compadre. Igualmente, gracias a todos ustedes, gracias por el apoyo.
19: Guardián, bendiciones para tu programa y saludos para todos los de la Clínica 66 aquí de Pueblo Nuevo, de parte del Borrado.
0: Ahí está, Borrado. Gracias, Borrado, gracias, carnal.
20: Guardián, cierra contrapeste conmigo, por favor.
0: Cálmate, no te alojes, espérate, ya está una seleccionada, ya me pasaron acá la producción.
19: Bendiciones para tu programa y saludos para todos de la Clínica 66 aquí de Pueblo Nuevo, de parte del Borrado.
0: Ya está.
1: Gracias, borrado, gracias, carnal.
3: Cierra contra peste.
0: Ánimo.
8: Guardián, deberías llevarte la estación para tu casa para que ya le sigas. ¿Cómo ves?
0: No, no, tira león, tira león. Vámonos, muchachos, gracias, cuídense mucho. Primeramente, Dios, mañana vamos con la unidad móvil al poniente de la ciudad, allá Valle Verde, allá por el Paso del Águila, Loma Linda, unidad modelo, y andaremos allá por Luis Cortines con la unidad móvil, Pega de la Calca y la dona, los panes de pastelería y panadería Hester, ahí para que intercepten la unidad móvil con tu calca oficial de la más completa ranchera de Monterrey, mañana para el poniente, allá para Valle Verde y todos sus colonias de allá, de aquel lado, la Álvaro Obregón, la Genaro Vázquez, unidad modelo, Loma Linda, el Paso del Águila, allá andará la unidad móvil de la más completa ranchera de Monterrey, sale, cuídense mucho, su amigo de hoy, mañana y siempre, Johnny el Guardián y el Boca Seca Mayor, les dice gracias. ¿Por qué? Porque la gente ya nos quería escuchar y ni modo, retroceder nunca y rendirnos jamás.

0: Excelente programa, Millón y misión cumplida. Cambio y fuera, soldado.
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0: muchas, muchas gracias.
1: Sabes que es moto, compadre, gracias.
0: Muchas gracias.
1: Saludos, gracias.
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4: ¿Cómo están? Soy Claudia Mejía. Un nuevo episodio de Ya Oíste. Esta vez yo, ahí los que me están escuchando, quiero que se pregunten, ¿hace cuánto no se desparasitan? ¿Hace cuánto no desparasitan a toda la familia, a la mascota? Creo que también es muy importante. Ahí pregúntenselo porque hoy traemos un tema sobre parásitos. Está conmigo el doctor Jesús Manuel Rodríguez Guzmán. ¿Cómo estás, doctor?
5: Hola, ¿cómo estás? Muy bien, muchas gracias.
4: Y yo quiero saber primero, antes que nada, ¿esta parte de la cisticercosis es igual que la tenia que escuchamos por ahí? ¿Qué pasa con esto?
5: De hecho, justamente eso es algo muy interesante, que es con lo que vamos a hablar. O sea, hablar de cisticercosis realmente es hablar de una fase de lo que es propiamente un microorganismo que se llama teniasis, que es un parásito. Taenia, hay dos tipos. Algo que se le llama Taenia solium y Taenia saginata. La que vamos a abordar para hablar de cisticercosis es la Taenia solium.
4: Y me remonto al cerdo, ¿no? Porque pues la misma palabra lo dice. Pero tenemos tal vez este mito muy bien arraigado de que el cerdo no bien cocido, ¡pum! Cisticercosis. ¿Es así o no es así?
5: No exactamente. De hecho, justamente es lo que vamos a abordar en este momento. Tendríamos que hablar de lo que es el ciclo propiamente el ciclo de la cisticercosis y el ciclo de la tenia. Y hablaríamos como tal, tendremos que tener en cuenta dos cosas. El cerdo se le consideraría como un hospedero intermediario y al humano como un hospedero propiamente definitivo. Pero ¿qué pasa realmente aquí? Si hablamos realmente de lo que es el cerdo, ¿qué nos aportaría el cerdo? Realmente hablaríamos de esto. El humano o la cadena de transmisión o el mecanismo de transmisión se llama fecal oral. Y realmente en el humano sí ocasionaría tanto teniasis como cisticercosis. En el cerdito no ocasiona lo que es teniasis. En el cerdito solamente ocasiona lo que es la cisticercosis. En el humano, en el cuerpo humano, tendríamos este gusano. Propiamente la tenia es un gusano plano, tiene una cabeza y se caracteriza porque tiene como cuatro ventosas, es decir, cuatro como hoyitos, por así decirlo, en su cabeza. Y tiene unos ganchos que se van atando al intestino. Esto es lo que hace que realmente se fije al intestino. Pero, ¿cuál es la característica de este gusano? Este gusano es hermafrodito, se reproduce por sí mismo, tiene tanto reproductor masculino como femenino. Y es plano, y cada una de estas cositas planitas adentro alberga huevecillos. Y entonces ahí empieza el ciclo. Entonces, ¿qué pasaría con esto? ¿Sabes una cosa interesante y que me gusta mucho? ¿Sabes cuánto mide este gusano? Mide de 2 hasta 7 metros. ¿Qué? Y eso es muy interesante porque imagínate, en cada una de estas segmentos que se van formando, hay miles de huevos. Entonces, ¿qué pasa justo ahí? Justo ahí lo que hacemos es de que existen prácticas como pueden ser fecalismo a raíz del suelo. Esto es, hago popó, literal, en la tierra, donde ya sea que haya alimentos o incluso un mal manejo de las excretas, ¿no? Como, por ejemplo, vemos que sí hay un drenaje, pero ¿dónde desfragua esto? ¿Dónde irriga esto? Irriga a los vegetales que propiamente se consumen. Y entonces ahí es donde empieza lo interesante, porque entonces sabemos que existen animales que se le llaman de traspatio. Imagínate, las personas hacen popó, literal, ahí está la tierra, y los cerditos, ¿qué hacen? Están todo el tiempo jugando con sus naricitas, consumen esta tierra, los productos que están ahí, los niños salen a jugar, o incluso consumes propiamente algún alimento que haya sido irrigado con esta agua. Pero ¿qué pasa? Que en el cerdito entonces encontramos que ya propiamente en la tierra están estos huevecitos. Estos huevos propiamente la tierra no va a hacer que lleguen a la siguiente fase, que es la cisticercosis. Vamos a diferenciarlo aquí. Entonces el cerdito se lo come, esos huevitos en el cerdo sí van a ocasionar que se desarrollen hasta cisticercos, pero ahí van a quedar, no se van a formar gusanos en el cerdo. Aquí es donde viene lo interesante. El humano come la carne, ¿y cómo sería realmente que el humano pueda realmente decir este consumo de la carne pueda ser lo que me origine? Un alimento mal cocinado. Pero si estamos hablando de que ya el huevo en el cerdo se ocasiona un cisticerco, ¿cómo se puede morir? Con una buena temperatura, con una cocción. ¿Cuánto necesito cocinar la carne de puerco para que realmente no me ocasione la infección? Por 20 minutos a más de 70 grados centígrados. Esto obviamente dependerá mucho, ¿no? Y entonces yo ya me lo como, y adivina qué pasaba con estos cisticercos. Estos cisticercos es como si tuvieran una capita alrededor un montón de cosas que son proteínas y entonces se desnaturalizan o que se destruyen, por así decirlo, con nuestro ácido clorhídrico y volvemos al mismo ciclo. Ahí está el ciclo. Pero esta es la parte interesante, porque si yo te dije de que consumimos el puerco, está el cisticerco, pero eclosiona con el ácido clorhídrico. Entonces dices, bueno, pero va a formar gusanos. Y ese es un ciclo de gusanos. Entonces, ¿cómo realmente se forma el cisticerco? El cisticerco es, ya no involucro propiamente al puerco, involucro el contacto yo directo humano, lo ingiero, pero ¿qué pasaría entonces ahí? Que estos huevitos se van a ir a través de la sangre.
4: Entonces, ahí sí somos completamente responsables. Ya el cerdito no tiene nada que ver, porque no hubo un intermediario. Entonces, ahí sí, por completo somos responsables porque no tuvimos la higiene adecuada.
5: Correcto.
4: Porque si dices que está en la tierra de las heces, que otra persona fue e hizo ahí, entonces llega mi hijo y empieza a jugar ahí, se lleva las manos a la boca, ahí es donde hay la infección.
5: Correcto. Si yo te hablo de cisticercos, la gente no, muy poca gente sabe, por ejemplo, que los vegetales también pueden ser una fuente de... Porque realmente, si te hablo de cisticercos, ¿qué te viene a la cabeza? ¿Qué se le viene a la cabeza a todos? Los cerdos. Las verduras, aunque las hayas lavado bien, la garantía está desde un buen cultivo, desde que realmente tienes una buena práctica de esto, o un buen manejo de las excretas.
4: ¿Qué hacer cuando sí nos gustan mucho las fresas y sí nos gustan mucho las ensaladas? Digo, ya hablamos de la carne de puerco, pero ¿qué sí está en nuestras manos? O sea, ¿qué tipo de medidas?
5: Si queremos consumir. A lo mejor los vegetales, no vamos a meter tanto en frutas, sino en general, todo lo que es desinfección que no sea por calor, ya sean frutas, verduras, que sean irrigadas por esto, pues sería lavado y desinfección de vegetales. ¿Qué haríamos? Pues disminuiríamos el factor de riesgo, digámoslo. ¿Cómo lo haríamos? Pues sería a lavarlo con agua potable, claramente, o sea, ya utilizar el agua que esté limpia. Y una cosa que sí vemos son diluciones con clorito, con cloro, ¿no? Que son, le llamamos diluciones de hipoclorito de sodio, que coloquialmente lo conocemos como el cloro comercial que tenemos en casa. Después de que los enjuagamos, quitamos la mayor parte de materia orgánica que a veces vemos, ¿no? Tienen tierrita y esto, lo quitamos. Y posteriormente podemos hacer estas diluciones con cloro. ¿Cuánto correspondería? Por un litro, estos incluso envases que tenemos de crema y demás que miden un litro de agua potable, o sea, no que sea de preferencia agua potable, claramente agua purificada, le ponemos aproximadamente 2 mililitros de cloro. ¿Cuánto sería esto? Media cucharadita cafetera.
4: También me genera duda. Hay personas que después de desinfectar vuelven a enjuagar. ¿Está bien o mejor no?
5: Depende. Depende de cómo me lo digas. Por ejemplo, si la práctica es, lo voy a desinfectar y luego le voy a querer quitar los residuos con agua de la llave, pues me refiero al agua corriente, pues evidentemente no sería lo correcto. El agua de la llave, aunque esté purificada, sí tiene ciertos ciertos componentes que no lo hacen tan viable, ¿no? En el contexto, por ejemplo, de que si lo voy a enjuagar, pero con agua de garrafón, con agua que a lo mejor es de filtro, de la que tenemos de la llave, de la que filtramos en casita, de estos purificadores, pues perfecto. Lo correcto sería, y de hecho así lo menciona la mayor parte de las etiquetas, solo escurrimos después de la desinfección sin ya meterlo. Aunque claro, tiene que ser dependiendo del producto que utilizamos.
4: Agradezco mucho que estés aquí para poder brindar esta información. Sí creo que nos quedó muy claro esta parte de la teniasis y la cisticercosis, que son cosas diferentes. Claro. Y que ya hablamos que el pobre cerdito solo está existiendo y no tiene la culpa en sí o directamente. Sí, claro. La higiene de manos, la higiene de tus alimentos, la cocción de tus alimentos son muy importantes. Entonces, pues, gracias por quedarte hasta el final. Doctor Jesús, muchas gracias por estar aquí también.
5: Al contrario, gracias por la invitación y pues también invitarlos a que esto sea una práctica habitual, a desparasitación en casa y pues buenas prácticas higiénicas.
4: Yo soy Claudia Mejía, nos vemos en un siguiente episodio. Hasta pronto.

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Compadre, que suena macizo ese tamborazo en esta noche, compañero. Vamos a zapatearle todo el mundo. A ver, compadre, vamos a aventarnos a la raza que está ahí en su casita. La raza que lo está viendo en vivo. 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Y seguimos hacia adelante. 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

0: Te dije, dije. 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

0: Buenos días, señor tío.
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0: buenos días, mi raza. ¿Cómo andamos? ¿Cómo amaneció la gente? En este día, martes 3, sí, señor, así como lo escuchan. Ya casi quincena, ya casi llega la quincena. Para que la raza aguante un poquillo más, para que estiren la liga, un 16 nomás. Para que la raza nos acompañe en esta hora de 6 a 7. Para que se reporten al WhatsApp. Ya estamos aquí a través del 90.1, la ranchera de Monterrey. El WhatsApp que ya está activo, 816-116-91. Te saluda Charlie Acevedo. Me acompaña el buen Rich en el control de audio. Ya estamos aquí contigo. Para toda esa gente madrugadora, toda esa raza chambeadora, a la raza que anda desvelada también, que les toca descansar en lunes y de repente, pues ahora sí que se desvelan, o simplemente pues la costumbre de trabajar de noche, pues cuando descansan no concilian el sueño, como dirían. Vamos con los mensajes de la raza que ya está reportándose y dice de este lado que te va allí. ¿Ah, qué dice, eh? Ah, caray. Yo dije, ¿cómo voy llegando? Yo como que te vaya muy bien para tu casa. Pero era para el guardián ese. ¿Qué procede ahí, Richie? Que le vaya muy bien para su casa, dice.
1: Buenos días, Claudia Acevedo. Buenos días. 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La ranchera de Monterrey 90.1. Oye, Charlie, ¿me puedes complacer con una canción? Para empezar con gozo, alegría, de los hermanos Barrón, con 16 toneladas. Ay, por favor, Charlie Acevedo, yo sé que tú puedes. Sí se puede, sí se puede. Es que dice el pechechín que ya nos tenemos que ir.
2: Ya, hombre.
3: ¡Tenemos que ir!
4: ¡Ya cállate!
0: ¡Ándale! ¡Saludos! ¡Sácala para andar iguales!
5: Buenos días, Charles, parte del Cremas, Roca 182, Valle Rolexpo. Un saludo para ti y para todos los que escuchas, especial también para mi hermano que trabaja ahí en la reinera en Escobar, en Cadreta. Saludos para Margarita Sarasúa, Tyson, Miranda, mis hijos, Eric, Pedro, que también anda ahí, Paco, tu papá, que se ponte a trabajar. Saludos, bendiciones, lindo martes para todos, parte del Cremas, Ruta 182, puro poema.
0: ¡Es todo, Cremas!
6: Yo quiero mandar un cordial saludo a toda la racita que ya estamos en el tramo, a don Efraín y a
0: María Fralandero
6: de San Nicolás, que andan aquí prestando su servicio de aquel lado, al Super Camello de la 19, a la nena de la 13, al señor Leiva, que ya está para acá, para Ruta Bosques, conquistando a todas ahora acá de este lado. Y todo el día, a don Lalo, a Ticón, y pues a todos
2: los que ya,
6: el modo 1 en el tramo.
0: XEH.
7: Te están burlando.
8: Bendiciones para mis locutores preferidos de la ranchera de Monterrey. Ese es mi Charlie. Ponme la del taxista enamorado. Saludos.
0: ¿Cuál?
8: Ese es mi Charlie. Ponme la del taxista enamorado. Saludos.
0: Ah, caray, no lo entendí muy bien. Ahí sí nos las puede mandar. Ahí en un mensaje, esa rolita, no la entendí, estar enamorado, algo así.
9: Buenos días, mi Charlie. Buenos días. Ahí saludos para Quintero.
0: Para Javi.
9: Para Linares, para el Winnie. De la ruta 223 Huertos, que andamos jalando ahorita, andamos trabajando, mi Charlie. Que tengas un excelente día, mi Charlie. Buenos días. De parte de Ríos.com.
4: ¡Ya cállate!
0: Gracias, échale igualmente.
6: Feliz, me puedes complacer con una canción que te pido varias veces, la de Paco Silva, su pato Cumbia, porfa.
0: Órale, ya dijo.
8: El taxista enamorado con los traileros del norte.
0: Ah, caray. con los traileros. Se me hace que es la de Carlos y José, pero esa la pusimos ayer, los complacimos con esa rolita. Dice un gran saludo al operador de la Ruta Azul, la mera pirinola de camiones, y al operador de la Naranja, que está bien troncote. Buenos días, Charlie, saludos y bendiciones para todos aquí como todos los días. Empezando ruta desde Cadereyta hasta Planta de Whirlpool, si pudieras complacerme con una de Fito Olivares. ¡Órale, ya dijo, ya dijo!
3: Saludos, mi Charlie, para toda la banda de Lefra, transporte de personal, que andamos desde tempranito laborando. Saludos de parte de la Heredia.
10: Charlie, buenos días, buenos días, buenos días, Charlie. Richie, buenos días. Los saludos de Piwi, Charlie. Ay, a ver si me puedes complacer con la coloreteada de los hermanos Nier. Hoy amanecí con ganas de escuchar una cumbiecita así sabrosona, algo así para empezar el día con ganas, Charlie. Ay, con saluditos para toda la banda y para mi compita el cejón. Hay que echarle ganas, raza. Saluditos, buen día.
0: ¡Órale, ya está! ¡Saludos!
11: Buenos días, mi Charlie. Buenos días, Richie. Buenos días, Charlie. Saludos desde Salinas. Saludos, Salinas. Te encargo la canción de 20 años con Paco Silva, por favor. 20 años con Paco Silva.
0: ¡20 años! ¡Órale! La raza amaneció muy colombiana el día de hoy. Muy buenos días, Charlie, Richie, aquí escuchándote en Allende, bendiciones. Órale, saludos a la gente de Allende, Nuevo León, que ya se están reportando con nosotros. Y pues vamos.

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0: Ya estamos de regreso a través del 90.1, la ranchera de Monterrey, 6:26. Tenemos 24 grados, hoy llegaremos hasta los 29 grados, así que hay que disfrutar de esta temperatura porque para el fin de semana, recuerden que supuestamente, según el pronóstico, tendremos máxima solamente de 21 grados, 20 grados para el fin de semana. Vamos a escuchar a ver qué dice la raza, échale, buenos días.
1: ¿Qué onda, Charlie? Aquí presente el cejón, como siempre, compadre, ya te la sabes. Un saludo para mi compa el Piwi, de parte del presidente del club de fans, loco por el chiquito, compadre, mi compadre Chiquito Chaires. Un saludo a todos los choferes mañosos que chocan para acabar rápido el turno. ¿Por qué crees que pueden evitar el choque y no lo hacen? Para acabar rápido el turno. ¡Saludos!
0: ¿Qué procede con el cejón?
2: ¿Y a ti qué te metió, Licho?
3: Buenos días, Charlie. Buenos días, Richie. Ya estamos.
2: ¿Qué pasó, hijo?
3: Aquí en la barbacoa. Una rolita ahí de... de Lalo Moro, Invasores, la de la playa sola, por favor.
0: ¡Órale! Ya dijo, saludos a la gente allá en Apodaca, que ya están listos con la vendimia. Buen día, Charlie. Saludos para, dice, para mi compadre Talibán, que vamos en ruta para San Fernando y Soto, la Marina, Tamaulipas. Nos vamos a parar a almorzar en China, Nuevo León. Atentamente, quesito de Sada. ¡Híjole, qué chulada! ¡Qué chulada! ¡Provechito! A los que ya ahorita están desayunando. Buenos días, Charlie. Un saludo para mi pollito de chocolate que ya anda en el tramo desde tempranito. Ruta 223, Teófilo Salinas, de parte del amor de su vida. Saludos para el loquillo de Alvarado de Quintas, el Cano Capibara de Teófilo. Buenos días, saluditos para 7036 de la 160 y para el regreso de los osos polares para la 109 Expo Aeropuerto El Quintanilla y Sergio Pulido. Pura figura, puro artista, mi Richie.
4: Buenos días, Charlie. Un saludo y un fuerte abrazo para mi esposa, que la voy a llevar al trabajo.
0: ¡Órale, saludos! Para el camarada Orlando Martínez, que dice que va a llevar a su esposa al trabajo. A todos los que van ahorita ya en camino, manéjele con mucha, pero mucha precaución. Y a toda la raza que pues ayer estuvo detenida ahí en el tráfico por las manifestaciones y demás, pues nosotros les pasamos el dato. Nosotros les pasamos el dato. Y pues bueno, se hizo el caos por todas las clínicas casi casi de aquí, del área metropolitana. Buen día, Charly, saludos de parte del Grupo Gerdel, de Gregorio Guerrero, desde Meritito García, Yegua Colorada. Órale, saludos a la raza de allá de García, a todos los que ya andan bien pilas de Grupo Gerdel.
5: Oye, Charlie, que se peinen los choferes cuando dicen un saludo para la compañera de tal ruta, es porque le están tirando rollo.
2: ¿Y a ti quién te metió, Licho?
0: ¿Quién te metió, Licho? Dice Richie.
2: ¿Quién te metió, Licho?
6: Buenos días, Charlie. Oye, quiero mandar una felicitación para mi esposa Alejandra Olayo Coria, que hoy está cumpliendo años. Ay, por favor. Buen día.
0: Órale, muchas felicidades para Alejandra, que se la pase muy bien. Bendiciones para ella y muchos días como este, que se la pase al millón en este día, en este martes 13. Híjole, martes 13. Vámonos con esta rolita que estaban pidiendo, mi raza, vamos a complacerlos. A bailar la cumbia, se ha dicho. Yúbole por toda la orilla, por toda la orilla, silbando cumbia, y báilele mi rato.

0: Guadalupe. Allá en el municipio de Guadalupe, a las 10 de la mañana, estará allá en Avenida Ruiz Cortines y Avenida Agami. A las 11 en Avenida Guadalupe y Avenida Mier y Noriega. Y a las 12 del mediodía en el Paso del Águila. Allá en Avenida Paso del Águila y Avenida Estación. Espersa allá en municipio de Guadalupe el día de hoy. Y el jueves estará también ahí en Guadalupe, en Vía de San Miguel a las 10 de la mañana, en Ruiz Cortines y Avenida del Zaguán. A las 11 en Provivienda de Guadalupe, en Ruiz Cortines y Avenida Guadalajara. Y a las 12 del mediodía en Valle Soleado, ya en Ruiz Cortines y Avenida Israel Cavazos. Esto será el día jueves, para que la raza vaya por la dona del Guardián, para que vayan por su calca y por los premios que tendrá en la unidad móvil. Así que bien al tiro, para que vayan a saludar al Guardián también, para que vayan a saludarlo y se tomen la foto con él. ¡Vamos con los audios!
1: Semi Charlie, buenos días. Es mi Richie Garcés. Saludos para el Correcaminos, para el Coyote, para el Lobo Feroz, para la Caperucita Roja, para todo eso de Colegancia. No solamente choca para no trabajar, también incendia los camiones. Ánimo, besos para Chaire.
0: Ya está, ya dijo.
2: ¿Qué, soy tu burra o qué?
3: Buenos días. Oye, disculpa. Podría ser un placer. No, con unos saludos nada más para.
4: No, mañana.
3: El 26, no. Exclusivo para mi tía, Juan Hernández, de parte de su gran amigo, de su sobrino, el supercamello y al señor Leiva.

0: socio. Este, y al señor Hilario, que son los mejores operadores que la Junta 2016. Saludos por parte de tu gran amigo Super Camello, Ruta 19, la Internacional.
1: ¡Eso es todo!
2: Ya se anda peinando el cejón. Mejor que le diga a su esposa las tres morritas con las que anda.
1: ¡Jamiqui!
3: ¿Quién te metió el licho?
4: A ver si me puedes complacer con la de siempre estoy pensando en ti, de Sonido Master. ¡Saludos a todos los trailerísticos!
1: ¡Órale! Ya dijo, ese del Sonido Master, buena rolita.
5: Charlie, oye, pónmele chipón para recargar pilas.
1: Para recargar pilas y andar con todo ese martes.
6: Buenos días, mi Charlie, buenos días. ¿Qué tiene de buenos? ¿Qué tiene de buenos? Charlie, ¿qué onda, Charlie? ¿Cómo andas o qué? Un saludo de acá de la ruta 182, Valle del Roble. Valle del Roble. La Robliza, compadre, la Robliza. Y por favor, dile a Richie que deje escuchar el chisme, hombre. Parece que el hecho es otro. Más para informarle que acá en Cadereyta...
7: ¡La ruta se viene el agua!
1: ¿A poco ya está lloviendo allá en Cadereyta?
8: ¿Y los de García? Buenos días, Charlie.
1: ¡Échale ganas!
9: ¿Qué pasó, mijo? Charlie, buenos días. Oye, mándame un saludo para toda la gente bonita de Ébano San Luis Potosí. Ébano San Luis Potosí. En especial para la familia Zapata Banda... y Zapata Romero, de ahí de Ébano, San Luis Potosí, la cuna del petróleo. Saludos.
1: ¡Qué saludos a toda la raza de Ébano!
10: Oye, yo soy de Juárez, Charlie, de oro. ¿Puedo ir por la dona del guardián?
7: No, mañana.
10: ¿Por la dona del guardián? Por favor, para que me digas, más o menos, si voy o no voy.
1: Cáele tú, cáele por la dona del guardián, ¿cómo te caería?
11: Buenos días, campeón. Primero que nada, que tengas un excelente día y Dios te bendiga en este día. Y decirte que hoy todo es de manteles largos, porque hoy hace 15 años nació mi hijo Humberto Calet Hernández Requena. Por favor, ponle las mañanitas y quiero que escuche que lo amo demasiado, que es mi orgullo y me siento muy feliz de ser su padre. Bendito Dios que lo tengo en vida 15 años y de disfrutarlo. Ay, por favor, compadre, las mañanitas para mi hijo Humberto Caled Hernández Requena. Saludos.
1: Órale, claro que sí, muchas felicidades para él. Ahorita con gusto le ponemos las mañanitas del sobrinillo del Richie para el cumpleañero y todos los que están de manteles largos.
12: Oye, sí, Charlie, complace al vato ese con la canción de Cejón. Ah, no, Chipón.
1: El Cejón.
13: Hey, Charlie, ¿cómo estás? Primero que nada, muy buenos días, compadre. Excelente programa contigo. Y una cancioncita, compadre. Trago de amargo licor. De Ramón Ayala, compadre. Yo sé que está cara, sé que son para...
7: No, mañana.
13: Quítese,
7: no,
13: pero...
7: mañana.
13: Para escucharla, compadre. Estamos escuchando acá, área de San Pedro.
3: Y a mí que
13: ya estamos cambiando. Saludos, compadre. Excelente programa.
1: Eso es todo. Que les vaya muy bien en este día.
14: Buenos días, Richie. Buenos días, Carlos. Dios los bendiga. Oye, viejo, ¿cómo se escucharía en tus oídos la cancioncilla esa de un poquitín de amor de preciso? ¿Cómo la escucharías? ¿Cómo te agasajarías?
1: ¡Bácala! ¡Fuchi!
14: La vas a disfrutar, viejo. Buenos días, saludos a todos los rancheros y rancheras. Acá andamos en Escobedo.
1: ¡Órale, ya dijo! Y vamos a ponerle las mañanitas, mi Richie, porque ya se despertó el cantador, ya se despertó el sobrinillo. Y suéltalas de una vez, sí, señor, para todos los festejados, para todos los que están cumpliendo años. Muchas

0: Saludos a todos los pasajeros del 160. Dice que despierten, si no, se van a regresar. Y buenos días, un saludo para la Devani de la 182, el Cremas, de parte de Magues Arazúa. Y dice, saludos para Donas Shari, puro Coinza. Órale, ya dijo, vamos con audio y le seguimos con más música.
1: Feliz Día de las Madres.
0: Ajá, Miki, sácala para andar iguales. ¡Vámonos con esto! Estragos de amargo licor. Nomás porque ya casi es quincena, Rich. Nomás porque ya casi es quincena. Y la raza anda desatada. Anda alterada la raza en este martes. Martes 13.

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0: Santos, sí que ya pagó la inscripción del equipo. Hoy ganamos el juego, dice de este lado el camarada.
1: Abre los ojos con Charlie, que abrió la escuela con el buen Richie. Aquí vamos, 1, 2, 3. Es que no hicieron tarea. Bueno, el crack no tenía, pero Monse no la hizo y va ahorita haciéndola por su chancla voluntad. Va con un chango en la cabeza. ¿Y quién la de? ¿Cuál quieren? Bienvenido, Dolor de Bronco. Somos todo el día, toda la noche, cuando puede, la ranchera 90.1.
0: ¡Órale! Eso es todo, muchas gracias. Que les vaya muy bien y que se porten bien Monse y Ronaldo.
2: Ya vámonos, Charlie, ya cierra el changarro, ya se acabó. Abre los ojos con Charlie.
0: ¡Fuga! ¡Vámonos!

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4: Muy buenos días. Estos son los titulares de Enfoque Monterrey en esta mañana de martes 13 de octubre del 2026. Son las 7:02. La temperatura está en los 25 grados. Esta es la información. Un ataque armado en contra de oficiales de Fuerza Civil desató un enfrentamiento de fuego cruzado en el que dos civiles armados fueron abatidos en Doctor Cos. Un menor de edad fue arrollado y posteriormente murió por el conductor de una ruta urbana, quien se dio a la fuga. Esto ocurre en Apodaca. Las autoridades investigan la muerte de un hombre cuyo cadáver fue localizado en una bodega ubicada en el municipio de Galeana. Un camión de carga que llevaba 20 toneladas de hielo volcó en la autopista a Reynosa y su conductor quedó prensado. Un joven acusado de feminicidio de una menor hace 4 años en Galeana fue arrestado por la policía en Coahuila y trasladado a nuestra entidad. Un detenido con 45 carpetas de investigación por fraude de paquetes de agencia de viajes que supera los 2,5 millones de pesos fue vinculado a proceso. En la información local, empleados del IMSS salieron a las calles a protestar y demandar mejores salarios, así como prestaciones y espacios donde logren, dicen, laborar con dignidad. El tráfico estuvo parado en algunos puntos y el día de hoy también prevén más movilizaciones. Y los bloqueos y protestas por parte del personal del Instituto Mexicano del Seguro Social llegaron al Congreso, tema que ocasionó un enfrentamiento entre las bancadas que conforman el Poder Legislativo. El gobernador Samuel García supervisó la llegada del sexto tren de las líneas 4 y 6 del metro, cuyo avance global al momento es del 85%. En la información nacional, el IMSS responderá a los resultados de la consulta salarial que va a realizar el Sindicato de Trabajadores del Seguro Social el 14 de octubre para determinar si concede un aumento o queda en 6.8%, como se había aprobado en un principio, dijo el director general Zoé Robledo. La presidenta Claudia Sheinbaum expresó que no busca un conflicto político con el gobierno de Jalisco ante la crisis en la calidad del agua en Guadalajara. Temas económicos. El Fondo Monetario Internacional elevó ligeramente su previsión de crecimiento para la economía mundial en 2026, que ahora se sitúa en el 3.1% gracias al auge, dicen, de la inteligencia artificial. La industria, a la cual aporta un tercio de la economía nacional y está más ligada al comercio exterior, se aceleró 0.6% durante agosto en comparación con julio de este año, al restar la inflación y la estacionalidad. Internacionales, Rusia continuó sin pronunciarse sobre el alto al fuego energético anunciado por Estados Unidos el fin de semana. El presidente ucraniano Volodymyr Zelensky dijo que sí lo acataría, pero que su país responderá en caso de un ataque. En los deportes, Rayados enfrentará el próximo domingo al Pachuca en el campeonato mexicano y deberán de tener muchas prevenciones, una de ellas el delantero Salomón Rondón. William Contreras conectó un jonrón para empatar en la quinta entrada y pegó un sencillo que impulsó la carrera de la ventaja. Los cerveceros de Milwaukee derrotaron 7-4 a los Dodgers de Los Ángeles en el juego 2 de la serie de campeonato de la Liga Nacional. En los espectáculos, Durante 5 temporadas, R.G. Might dio vida a Walter White Jr. en la serie Breaking Bad. Ayer lunes se reportó la muerte del actor a los 34 años. Selma Blair fue detenida luego de agredir a 2 azafatas porque impidieron que abriera la puerta del avión en el que viajaban y que en ese momento seguía en marcha. En un audio grabado por otro de los pasajeros se puede escuchar a la actriz gritando con visible desesperación. El pronóstico del tiempo para el día de hoy: se espera una temperatura máxima de 30 grados en la zona metropolitana de Monterrey. Por la noche tendremos 22. El día de hoy, este martes, estará mayormente soleado.
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4: Así es, ¿qué tal? ¿Cómo están? Muy buenos días, gracias por acompañarnos esta mañana aquí en Enfoque Monterrey. Estamos iniciando ya este espacio con información más importante de todo lo que ocurre en Monterrey y el área metropolitana. Muy buenos días, un saludo a todas las personas que ya están con nosotros a través de 90.1, a través de la aplicación de Núcleo Radio Monterrey, a través de la página web de La Ranchera de Monterrey, a través de la página web de Enfoque Monterrey, y también tenemos la transmisión en diferentes redes sociales para que se queden con nosotros, además del WhatsApp 81 23 21 32 11 81 23 21 32 11. También recuerden que tenemos ahí las redes sociales para que nos digan qué es lo que está ocurriendo en su comunidad, los reportes para hacerlos pasar ahí, hacerlos llegar a la autoridad y que nos digan, órale, que se pongan a trabajar, que precisamente es para esto. Y saludos como siempre a todas las personas que van en el tráfico, tengan mucho cuidado, manejen con precaución. A todas las personas que van en el transporte público también, que tengan un excelente inicio de jornada. Y a todos los que van también como peatones en las distintas calles, o bueno, en las banquetas, intentando, en la zona metropolitana de Monterrey. Saludos muy grandes, y también a todos los que en este momento pues ya están con nosotros y que también están terminando la jornada, que también ocurre mucho esto, que terminan la jornada laboral, y pues bueno, también nos da mucho gusto saludarlos. Quédense porque tenemos lo más relevante que ha ocurrido hasta este momento. Muchas gracias, mi estimado Ricardo Garcés, que está en los controles. Soy Hugo Aranda Tamayo y nos vamos con lo que ocurrió durante la madrugada en las últimas horas en la zona metropolitana de Monterrey.
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4: Y me da mucho gusto saludar a Karina Garza Ochoa, que tiene la información. Karina, ¿qué tal? ¿Cómo estás? Muy buenos días.
5: Hugo, ¿qué tal? Muy buenos días, una noche y madrugada, pues con diversos tipos de movilizaciones policíacas, desde temas de seguridad hasta temas de percances viales. El primer caso lamentable que se registra durante la noche de ayer, pues fue en el municipio de Apodaca, donde una tarde de juego de fútbol se transformó en tragedia luego de que un menor de 13 años de edad fuera arrollado y muriera. Precisamente, pues después de este percance vial en el que participa un camión de personal de estos que dan servicio al municipio de Apodaca. Esto sucedió, Hugo, en la colonia Portal del Valle, en el municipio de Apodaca. Según los primeros informes por parte de las autoridades, es que este menor de 13 años de edad se habría tomado un descanso después de estar participando en este partido de fútbol, y bueno, pues fue en ese inter en el que se toma el descanso, acude precisamente a una tiendita de la zona para pues adquirir un refresco y algún snack, y en ese momento es arrollado por el camión que da servicio al municipio de Apodaca. Esto generó una importante movilización por parte de los cuerpos de rescate y policíacos, precisamente en las calles Portal de Aragón y Portal Valencia. Cabe señalar que al momento del accidente, pues el operador de este camión urbano se dio a la fuga, por lo que ya las autoridades están investigando. Más adelante localizaron la unidad y están los agentes ministeriales tratando de obtener videos de cámaras de seguridad de domicilios y negocios aledaños al lugar donde se registró este lamentable accidente que le quita la vida a un pequeñito de 13 años.
4: Qué lamentable este hecho, y sobre todo en el contexto y hablando de este menor, ¿verdad? Y pues bueno, esta persona también que, como bien decías...
5: Es una tragedia que se registre en este tipo de casos, y bueno, pues la importancia siempre de la prevención. Los accidentes viales ocurren en un abrir y cerrar de ojos. Evidentemente nadie se imaginaba que una tarde de fuego podría terminar de esta forma para esta familia en el municipio de Apodaca, Nuevo León. Pero bueno, no es la única situación que se ha registrado en cuestión policiaca en las últimas horas en Monterrey, porque fíjate, en el municipio de San Pedro Garza García, un trabajador resultó fuertemente lesionado después de caer de una altura aproximada a los 30 metros cuando se encontraba realizando labores en un andamio. Este hombre resultó con una herida fuerte en el cráneo y en la espalda, por lo que tuvo que ser atendido por paramédicos y rescatistas y llevado de emergencia al Hospital 21 del Seguro Social. Este accidente laboral se da precisamente, te digo, en Avenida Gómez Morín, en San Pedro Garza García, en su cruce con Roble. Bueno, pues ya están las autoridades también investigando las condiciones en que esta persona se encontraba trabajando, porque no es el primer caso de este tipo que se registra en las últimas semanas. Recordaremos que hace 2-3 semanas otra situación similar pasó con 2 trabajadores que también estaban en la noche realizando labores en San Pedro Garza García, también en una plaza comercial. Entonces llama mucho la atención las condiciones en que se están llevando a cabo las labores de ciertos lugares en el municipio de San Pedro Garza García, por lo que habrán las autoridades de investigar si cuentan o no con las medidas de seguridad y también incluso con las prestaciones, ¿verdad?
4: Claro que también es muy importante eso, saber que cumplen con todo como debe de ser. Oye, Karina, pero también hubo más cuestiones que se reportaron durante las últimas horas.
5: Sí, que hubo más situaciones. Ahorita se está investigando, hubo un robo a una casa habitación que se habría registrado durante la madrugada del día de hoy, esto en el municipio de San Nicolás de los Garza, hasta donde pues un grupo de ladrones ingresó a un domicilio precisamente ubicado muy cerca del Sedeco de San Nicolás, muy cerca de la estación de policía Nicolaita. Esto es en la colonia residencial El Roble, en un domicilio ubicado en la calle Federico Cantú y Barrilito, donde hasta el momento los primeros informes por parte de la policía es que se habrían logrado apoderar de 30,000 pesos en efectivo y diversa joyería. Se desconoce si el robo se llevó a cabo mientras estaban ahí esta familia, mientras pernoctaban. Lo cierto es que el reporte se da en las últimas horas y bueno, esto genera una importante movilización por parte de las autoridades nicolaitas y pues también por detectives de la Agencia Estatal de Investigaciones. Y hay que decirlo, en las últimas semanas se han desatado este tipo de robos en esa zona, no solo en San Nicolás de los Garza, sino también en el municipio de Apodaca, donde en medio de la madrugada bandas delictivas están ingresando a los domicilios a apoderarse del patrimonio de las familias.
4: Sí, hombre, que no es el primer caso que ocurre, muy, muy lamentable esto que se presenta también y la movilización. Oye, pero pues bueno, también otras actividades que tuvieron que atender las corporaciones.
5: Sí, pues hoy sí hubo incendios como casi todas las madrugadas. Ahora fue en el municipio de Guadalupe, en una carpintería en la colonia Scop. Fue hasta este sitio donde elementos de bomberos municipales se movilizaron durante las últimas horas de esta madrugada, ya para amanecer este martes, precisamente por el incendio en esta carpintería en el cruce de las calles Condesa y Comunicaciones, un lugar donde se reporta pues evidentemente el tema del incendio fuerte por el material flamable obviamente que había al interior de este sitio. Y pues por fortuna solamente queda en daños materiales, no están reportando personas heridas ni tampoco personas intoxicadas. Entonces así estuvo de movida la madrugada, entre incendios, accidentes, movilizaciones policíacas por diversos delitos, y pues ahora sí que de todas las corporaciones policíacas tuvieron una día muy movida. Así amanecemos este martes 13 de octubre, ¿verdad?
4: Sí, oye, que dicen ni que no se vayan a casar y no se vayan a embarcar, ¿verdad? Y en el argot popular. Pero pues bueno, mira, que sea una fecha que nos ayude, ¿verdad? Más allá de toda la creencia y de la cultura popular, pues que nos ayude y la buena actitud, sobre todo por el tráfico que ya está bien tempranito.
5: Sí, pues a esta hora de la mañana ya se empieza a notar y vaya que sí, la carga vehicular, pues en el área metropolitana de Monterrey, Hugo, aunque no han reportado accidentes de mayor consideración, ya hay intensa carga vehicular en todos los alrededores de Ciudad Universitaria, por ejemplo, que es Nogalán, Fidel Velázquez, Barragán, Alfonso Reyes, Universidad. En toda esta zona hay fuerte carga vehicular. Una muy buena opción para quienes vienen de San Nicolás de los Garza y quieren llegar al centro de la ciudad es la avenida Guerrero y Múnich, aunque de repente pues hay que tomar ciertos atajos. La verdad es que a veces sí resulta benéfico andarle sacando la vuelta al tráfico, a pesar de que sean avenidas con semáforos y con bordos. Por otro lado, bueno, pues avenida Paseo de los Leones, ya no la sabemos, el tráfico está pesado. Gonzalitos, pues ya ni qué hacerle a esa avenida, ¿verdad? Siempre es un estacionamiento. Sí. Constitución y Moreones Prieto no reportan nada extraordinario esta mañana, solamente la carga vehicular. Y asimismo para Guadalupe, avenida Eloy Cavazos, avenida Pablo Olivas, avenida México, carretera a Reynosa, y para Apodaca, la carretera Miguel Alemán, ya empieza a sentirse la carga vehicular en ambas circulaciones, tanto quienes vienen de Apodaca hacia el municipio de San Nicolás, Guadalupe y Monterrey, como quienes van hacia el Aeropuerto Internacional de Monterrey. Muchísima precaución esta mañana, como todos los días, Hugo, les recordamos, utilicen el cinturón de seguridad, porque el cinturón de seguridad salva vidas, y eviten distraerse con el celular mientras están manejando, porque a veces en un abrir y cerrar de ojos suceden los accidentes, y aunque sea un choque por alcance, pues ya te trastocó el día.
4: Sí, totalmente, sí que hay que tener muchísimo cuidado, y sobre todo con lo que decía, o no, muchos no se van a ir con la idea precisamente de la fecha de este martes. Karina, gracias por la información y el reporte, al pendiente, y al ratito regresamos contigo.
5: Claro que sí, seguimos atentos a pues lo que pasa en la ciudad. Esperemos que sea un martes tranquilo y, como dices tú, que la fecha no nos influya para que sea un muy buen día.
4: Exacto, que sea un buen día con toda la actitud. Gracias, Cari, buen día.
5: Buenos días.
4: Buenos días. Es Karina Garza Ochoa con esta información de lo que ocurrió durante la madrugada. Y pues sí, que la actitud sea esa, a pesar de la fecha. Martes 13. Al ratito platicamos por qué se dice, ¿verdad?, que es de mala suerte. Pero más al ratito. Por lo pronto, vámonos al corte y regresamos. Tenemos más información aquí en el noticiero Enfoque Monterrey.

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8: Así es, continuamos, son las 7:21, vámonos con los temas de seguridad que se presentaron el día de ayer y que pueden encontrar en www.enfoquemonterrey.com.mx y la edición impresa del periódico El Porvenir.
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8: Oigan, y es que elementos de Fuerza Civil se enfrentaron a balazos contra presuntos integrantes de la delincuencia organizada, dejando como saldo 2 civiles abatidos en el municipio de Doctor Cos. Los hechos se registraron cuando los efectivos realizaban recorridos de vigilancia por brechas y caminos vecinales de la región, donde localizaron a un grupo de civiles armados que presuntamente intentaban internarse en la zona metropolitana. Al percatarse de la presencia policial, los sospechosos abrieron fuego contra los uniformados, quienes repelieron la agresión. De manera preliminar, las autoridades reportaron 2 civiles armados abatidos y el aseguramiento de 2 armas largas. Asimismo, informaron que ningún elemento policial resultó lesionado. El operativo Muralla estuvo activo con un despliegue, dijeron las autoridades, reforzado de seguridad en la zona, mientras esperaba la intervención de las autoridades competentes. Son las 7:22, vamos a otro tema y vamos con esto que ocurrió al poniente del municipio de Monterrey, porque es un lote de autos, ahí donde un grupo de delincuentes irrumpió y pues se llevaron al menos 5, imagínense nada más, este hecho que ocurrió, como ya lo decíamos, allá en aquel sector de la zona metropolitana.
9: Delincuentes robaron al menos 5 vehículos usados que estaban en venta en un lote al poniente de la ciudad de Monterrey. Presuntamente los ladrones llegaron poco antes de que terminara el domingo, dañaron el sistema de videovigilancia y se apoderaron también de los dispositivos de almacenamiento del negocio ubicado en la avenida Pedro Infante y la calle Ciudad del Teruel, en la colonia Mirador de las Mitras. Los sospechosos presuntamente llegaron en 2 vehículos, se estacionaron afuera del lote de autos y cometieron el delito. La fiscalía no dio detalles de cómo lograron encender los motores, solo se dijo que después de unos minutos lograron llevarse las unidades, de las cuales no mencionaron marcas ni modelos. Trascendió que la madrugada del sábado pasado robaron 2 camionetas de manera similar en un negocio de la colonia Miguel Alemán en San Nicolás de los Garza, las cuales habrían sido utilizadas por maleantes para cometer un robo en una notaría pública del municipio de San Pedro. Las autoridades tratan de establecer si los robos en la colonia Mirador de las Mitras y la colonia Miguel Alemán estarían relacionados o si fueron cometidos por las mismas personas. Para Enfoque Monterrey, Raimundo Elizalde.
8: Gracias, Raimundo, por esta información. Oigan, y una persecución a balazos provocó alarma en la colonia Hidalgo, en la colonia Pedro Lozano y la colonia Niño Artillero en Monterrey, tras el presunto despojo con violencia de dos vehículos. Este hecho que también las autoridades están investigando y que se dio a conocer ocurrió el día de ayer.
9: Una persecución, balacera y robo de vehículo movilizó a las autoridades en la madrugada del lunes en la ciudad de Monterrey. El hecho que originó un enfrentamiento entre policías municipales y presuntos delincuentes inició en la colonia Pedro Lozano. Presuntamente, los uniformados de la Policía Municipal de Monterrey detectaron a los sospechosos a bordo de una camioneta color negra cuando circulaban a baja velocidad. Al pedirles que se detuvieran, adoptaron una actitud evasiva. Posteriormente dispararon contra los uniformados. Los agentes solicitaron apoyo y a la zona llegaron más policías municipales, detectives de la fiscalía y elementos del ejército. Luego del intercambio de balas se desató una persecución que se extendió hasta el cruce de las calles Jordán y Manuel de la Peña y Peña, donde los hombres con rifles de asalto abandonaron la camioneta y robaron otro vehículo para continuar la huida. En ese punto, la policía aseguró la camioneta, que incluso tenía los neumáticos reventados. Tras darle seguimiento, se da una segunda persecución que se extiende hasta la colonia Niño Artillero. Finalmente, los pistoleros lograron escapar, pero abandonan la camioneta de reciente modelo en el cruce de las calles Martín Carrera y Mariano de la Garza, vehículo utilizado para escapar. Hasta el momento, las autoridades no han confirmado personas detenidas ni de policías lesionados. Para Enfoque Monterrey, Raimundo Elizalde.
8: Gracias, Raimundo, por esta información, y es también lo que dieron a conocer las autoridades. Oigan, y vamos a otros hechos donde, lamentablemente, un motociclista perdió la vida. Se impactó contra un camión. Esto ocurrió en el municipio de San Nicolás, porque aparte de que participó este motociclista, que ya lo decíamos, perdió la vida, se impactó en la parte trasera de un camión y fue embestido por una camioneta de servicios públicos del municipio de San Nicolás. Hemos estado hablando de estos hechos que son muy lamentables y que son parte, tristemente, de las estadísticas en temas de vialidad y siniestros con consecuencias fatales.
10: Un motociclista perdió la vida después de impactarse contra la parte trasera de un camión refrigerado y ser embestido por una camioneta de servicios públicos de San Nicolás. El trágico accidente fue reportado alrededor de las 3 de la tarde de este lunes en el cruce de la avenida de la Aurora y la calle San Blas, límites de Monterrey y San Nicolás. Una fuente de movilidad reveló que el motociclista circulaba con dirección al sur cuando presuntamente estrelló su unidad contra la parte trasera del camión color blanco. Debido al fuerte impacto que se dio del lado de San Nicolás, se descontroló y terminó siendo embestido por la camioneta de carga municipal en la zona de Monterrey. Al sitio arribaron paramédicos y elementos de protección civil para brindar atención al hombre de entre 35 y 40 años de edad, pero ya no tenía signos vitales. El área del accidente fue acordonada por agentes de tránsito, quienes esperaron el arribo del Instituto de Criminalística y Servicios Periciales de la Fiscalía para el proceso de la investigación. Para Enfoque Monterrey, Porfirio Medellín.
8: Muy lamentable este hecho que ocurrió allá en el municipio de San Nicolás. Son las 7:27, vámonos ahora a temas locales que también pueden encontrar en el portal de Enfoque Monterrey y también en el portal del periódico El Porvenir.
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8: Y esto que ya decíamos, el día de ayer le dimos seguimiento a la situación que está ocurriendo en el Instituto Mexicano del Seguro Social, sobre todo que ha sido denunciado de parte de trabajadores del IMSS, que el día de ayer tomaron de nueva cuenta las calles de la ciudad, salieron a las avenidas a protestar y también a demandar mejores salarios, además de lugares dignos para laborar. Oigan, y fíjense, esto es importante porque estamos hablando de que son no solamente médicos, doctoras, enfermeros y enfermeras, personal de laboratorio, personal administrativo, entre otros, que ampliaron los bloqueos a diversos puntos de la ciudad, pidieron comprensión a los derechohabientes y buscan mejores condiciones para desarrollar su trabajo.
11: Empleados del Instituto Mexicano del Seguro Social, el IMSS, salieron a las calles a protestar y demandar mejores salarios como prestaciones donde logren laborar con dignidad. Por ello, en señal de protesta, tomaron diversas calles y avenidas importantes de Monterrey, generando un caos vehicular durante las 8 de la mañana y las 3 de la tarde de el lunes en diversos puntos de la ciudad. Este lunes, las manifestaciones se reportaron en el cruce de Félix U. Gómez y Constitución, a la altura de los condominios, también en Félix U. Gómez en dirección a Garzasada, así como en la avenida Lincoln en Monterrey, y en Universidad y Porfirio Díaz en San Nicolás. También tomaron la protesta en la Clínica 6. Se implementó una desviación vial sobre la avenida Universidad y Lerdo de Tejada hasta avenida Manuel L. Barragán. Los trabajadores exigen mejores condiciones laborales, un incremento salarial y cambios en las decisiones de la dirigencia sindical, a la que responsabilizan de modificaciones que consideran perjudiciales para el personal. Yolanda Aide Ortiz Carranza, enfermera general de la Clínica Unidad de Médica Familiar 32, señaló que la inconformidad no es en contra del sindicato como institución, sino contra sus dirigentes, particularmente el secretario general del Sindicato Nacional de Trabajadores del Seguro Social, Rafael Olivos. La enfermera también manifestó su preocupación por la posible asignación de funciones de prescripción de medicamentos a personal de enfermería a partir de enero, al considerar insuficiente la capacitación prevista para asumir esa responsabilidad. Ortiz Carranza advirtió que las carencias de insumos también afectan la atención a los derechohabientes. Aseguró que, en ocasiones, el personal debe comprar materiales básicos como alcohol, gasas y torundas para realizar procedimientos, además de enfrentar problemas como el mobiliario y las camillas. Igualmente, en ambos horarios a las quejas se sumaron más bloqueos y manifestaciones realizadas desde la semana pasada, mientras los trabajadores mantienen sus exigencias de mejoras laborales y atención a las problemáticas que señalan dentro del instituto. Con información de Alberto Medina, para Enfoque Monterrey y El Porvenir Radio, Fernanda López.
8: Gracias, Fer, por esta información. Oigan, y ya que estamos hablando de esto, el día de hoy se prevén más movilizaciones de parte del personal del Instituto Mexicano del Seguro Social. Para que tomen previsiones, le estaremos diciendo a través de las redes sociales de Enfoque Monterrey con la cobertura, para que sepan por dónde sí, por dónde no, porque muchos están comentando y dicen que, claro, está este apoyo para ellos, pero lo que sí, y es una realidad, es que, pues bueno, también se afecta la vialidad y en esto también, pues todos vamos ahí. Así que estaremos platicando acerca de qué movilizaciones realicen, en qué puntos, y esto, pues también por el tema de la vialidad, y les estaremos comentando durante este espacio, si es que inician temprano, y también en las redes sociales de Enfoque Monterrey. Oigan, y ya que estamos platicando de esta situación, pues bueno, el tema llegó al Congreso. Hubo un enfrentamiento entre las bancadas en la sesión del día de ayer. Vamos a escuchar.
12: Los bloqueos y protestas por parte del personal del Instituto Mexicano del Seguro Social llegaron al Congreso del Estado, tema que ocasionó un enfrentamiento entre las bancadas que conforman el Poder Legislativo. Todo comenzó cuando la diputada Cecilia Robledo Suárez, a través de un exhorto, pidió al Congreso de la Unión considerar la asignación dentro del presupuesto de partidas suficientes para el IMSS y solventar el desabasto de medicamentos para la población e insumos para el personal médico y de enfermería. Posterior a eso, los diputados panistas sacaron pancartas que exhibían consignas como medicinas sí, excusas no, lo que provocó la molestia de la bancada de Morena, cuyos integrantes los calificaron de carroñeros. Heriberto Treviño Cantú, coordinador de la fracción del PRI, pidió atender las demandas laborales y el abastecimiento de medicamentos. Como era de esperarse, los legisladores de Morena, indignados por las críticas, llamaron carroñeros a los panistas y compararon la situación actual con lo ocurrido con el expresidente Felipe Calderón. En tanto, Melissa Peña, vicecoordinadora de Movimiento Ciudadano, pidió fortalecer los mecanismos de suministro y que respondan a las necesidades de sus unidades médicas de Nuevo León. Para Enfoque Monterrey y El Porvenir Radio, Alejandro González.
8: Así que ya lo saben, estaremos platicando aquí en Enfoque Monterrey porque hay que tomar en cuenta, los trabajadores del IMSS van a realizar una movilización el día de hoy, este martes 13 de octubre en Monterrey, para pues exigieron incremento salarial y mejores condiciones laborales. De acuerdo con la convocatoria, la marcha está programada para las 4 de la tarde con punto de partida en el Hospital General de Zona número 17 del IMSS, con destino a instalaciones sindicales ubicadas en Avenida Lincoln. Entre las principales demandas de los trabajadores se encuentra un incremento salarial del 10%, así como el abastecimiento de medicamentos ante la movilización. Ya lo decíamos, se recomienda a los automovilistas que circulen por la Avenida Lincoln y sus alrededores anticipar los traslados, mantenerse atentos a los avisos viales y considerar rutas alternas ante posibles afectaciones a la circulación. Más adelante tenemos la información y también las reacciones de parte de las distintas autoridades sobre este tema, que no solamente está ocurriendo aquí, sino es en todo el país. 7:33, vámonos a la pausa, regresamos, tenemos más información en esta mañana.

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1: Para el área metropolitana, oigan, estará chipi-chipi y en algunos puntos. O sea, no van a creer que una lluvia tan acá, no. Que de hecho sí, en la semana, y van a cambiar las temperaturas, pero tenemos un chipi-chipi. Ahí en algunos puntos, nada más, una máxima de 32 para este martes. Vientos de 10 a 15 kilómetros por hora, humedad 71%, el índice UV 9 de 11. El amanecer se presentó a las 6 de la mañana con 38 minutos. La puesta del sol se espera a las 18 horas con 15 minutos. Por la noche tendremos un cielo mayormente despejado brumoso, con una mínima de 22, vientos de 10 a 15 kilómetros por hora, humedad 80%. La salida de la luna a las 9 con 28, la puesta de la luna a las 20 con 6, y estamos en una luna creciente. Para el día de mañana, miércoles, habrá nubes por la mañana, sol por la tarde, con una máxima de 32 y una mínima de 22. El jueves, nubes por la mañana y sol por la tarde, con una máxima de 29 y una mínima de 20. A partir del viernes es donde viene el cambio en las temperaturas y en las condiciones, porque tendremos ahí pues algo bajo, no tanto, pero pues cualquier cosita ayuda, y sobre todo en esta temporada, es otoño. Entonces el viernes hay lluvia y sí va a llover. La posibilidad que se presenta es de un 91% de lluvia a partir del viernes y bajará la temperatura hasta 21 grados de máxima y de mínima 14. El sábado igual estará lloviendo, con una máxima de 19 y una mínima de 14. El domingo también estará ahí una condición de lluvia, con una máxima de 22 y una mínima de 16. Y la próxima semana, a principios, se recupera hasta unos 25, 27 grados. Y a partir de la mitad de la siguiente semana también hay posibilidad de lluvia. Por lo pronto, a partir del viernes es cuando habrán estas precipitaciones, tormentas aquí en la zona metropolitana, y bajan las temperaturas. Tendremos máximas de 22 grados y de 19 para que lo tomen en consideración. Oigan, y en nuestro país, para este martes, el huracán Simon se va a mantener cerca de las costas de Nayarit y Sinaloa. Va a originar lluvias puntuales muy fuertes, vientos fuertes y oleaje elevado en ambas entidades, así como lluvias puntuales fuertes en zonas de Jalisco. El frente frío número 2 y una vaguada en altura sobre el noreste del país, en interacción con un canal de baja presión en el norte de México, va a generar lluvias puntuales fuertes en zonas de Chihuahua y de Durango, y chubascos en Baja California Sur, Sonora, Coahuila, Nuevo León, Zacatecas, Aguascalientes y San Luis Potosí. Vientos fuertes en dichas regiones. La masa de aire polar que impulsa el frente originará un refrescamiento de las temperaturas en la mayor parte de la península de Baja California y el noreste de México. Y checando aquí también, canales de baja presión que se ubicarán en el interior del territorio nacional, aunados a una vaguada de niveles altos de la atmósfera y la estabilidad atmosférica en el sureste mexicano, van a mantener la probabilidad de lluvias puntuales fuertes con descargas eléctricas en zonas de Colima, Michoacán, el Estado de México, Morelos y Veracruz, chubascos con posibles descargas eléctricas en Guanajuato, Querétaro, Hidalgo, Puebla y Tlaxcala. Es lo que se espera con respecto a las temperaturas así a nivel general en el país, y recordando que todavía está el monitoreo por este fenómeno meteorológico que ha dejado daños en muchos sitios. Por ejemplo, este huracán Simon ha dejado deslaves y daños en carreteras de Michoacán. También se va a conocer que las lluvias en Oaxaca dejaron a un menor sin vida y otro niño lesionado, esto en la Mixteca. El día de ayer, cuando estábamos hablando que se debilitaba Simon a categoría 2 y que se mantenía la alerta en el Pacífico, había lluvias fuertes en Jalisco, Nayarit y Sinaloa, oleaje elevado y marea de tormenta allá en Jalisco, y también se reportó una persona fallecida así en cuestión general en Sinaloa. Las temperaturas, recuerden, para el día de hoy, una máxima de 32 grados, una mínima de 22, y las lluvias vienen el viernes con un refresco y con temperaturas que son más adecuadas o apropiadas para esta temporada. Son las 7:41, vámonos ahora al reporte de la vialidad.
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1: Vamos con este reporte.

0: de cómo está el tráfico en esta mañana en el municipio de Monterrey, y me da mucho gusto saludar al oficial Fernando Díaz de la Secretaría de Seguridad Pública y Vialidad del municipio de Monterrey. Oficial, ¿qué tal? ¿Cómo estás? Muy buenos días.
1: Así es, licenciado Hugo Aranda Tamayo, igualmente Alejandro González, Priscila Estrada y Richard Garcés, tu sobrino de Mauricio Garcés. De Mauricio Garcés, sí. Jefe de logística, don Antonio Toño Murillo. Buen día, el amigo taunista, reescuche. Y le mandó a saludar el amigo Daniel Hernández Moreno, que todos los días lo escucha, todos los días.
0: Ah, un saludo.
1: Hoy estaba rumbo al trabajo en aluminios y ventanas y nada, no sé qué trabaja mi compadre.
0: Ah, pues un saludo. Que le vaya muy bien y que inicie muy, muy bien el día, con mucho ánimo, sobre todo eso,
1: él,
0: ¿verdad?
1: Él era extránsito, Lic.
0: ¿A poco? ¿Estuvo trabajando en tránsito?
1: Sí, así es, estuvo trabajando un buen rato el joven y ahora pues ya no trabaja para tránsito.
0: Ya anda en otros lares.
1: En otros lares anda forjando el aluminio.
0: Oye, bueno, pues un saludo muy grande a él. ¿Sabes a quién me encontré el fin de semana?
1: No, ya me dijo, ¿ya? Esta foto hubo. Ah, sí, el mayor Andrés Mendoza.
0: Un saludo muy, muy grande y andamos haciendo ahí una cobertura. Y entre todo un poco, ¿no? Y nos vamos a ir platicando. Un saludo muy grande también.
1: Así es, también saludo para el amigo Melchor Ocampo. Ay, que lo dijo mi amigo Melchor Ocampo. Me chocaron.
0: ¿Por qué, hombre? No me digas.
1: Oh, pues lo chocaron al joven, hombre.
0: De Chihuahua. Y la persona, obviamente, al chocarle, pues el otro fue el que tuvo la culpa, ¿verdad?
1: Se fue, huyó del lugar de los hechos, papatango, pérdida total su carro de mi compadre.
0: Híjole, Chihuahua, y lo que pasa es que esto es frecuente, lo hemos platicado y tú lo has dicho, que muchas personas participan en un siniestro vial, en un choque, etcétera, y pues incluso hasta ni puede ser algo mayor, nos referimos que puede arreglarse si es que uno trae seguro, seguramente no traen, y no, hombre, se van bien a gusto y dicen, yo ya me voy.
1: Sí, o traen, bueno, digo, por uno la llevan todos, ¿verdad? Dijo aquel.
0: Sí, claro.
1: O no,
0: claro.
1: Por uno la van a llevar todos, pero
0: no debería ser.
1: Esos que traen por decreto placas de Tamaulipas, Veracruz, Guerrero, Durán, etcétera, bueno.
0: Sí, claro.
1: Ahí también, pues, si a chocar, padres y chabullaque.
0: Sí, sí, no, hombre, la lo responsabilidad.
1: Lo hecho está.
0: Sí, la responsabilidad, lo que hemos dicho, que debe de ser esta responsabilidad.
1: Y también, ahí para los que van por la avenida Gonzalito, Lic, de sur a norte, ahí a la altura de Odontología, va un perrito por el carril de alta, pegado al camellón. Va caminando, quitado la pena, a ver si no se lo llevan al pobre perro.
0: Ay, pobrecito. No, hombre, más tener ahí mucho cuidado. Y también lo que hemos dicho, y digo, no tiene que ver con la vialidad, pero ya que tocamos el tema, si tienen mascotas, que estén en casa, que estén pues encerradas, porque luego las sueltan y por eso las atropellan allá los perritos.
1: Sí, pues se ve que este muchacho es inteligente porque ha pegado el camellón.
0: Ajá, sí, claro, sí, porque luego también hay unos que se avientan así nomás y híjole, qué peligro.
1: ¿Cómo se llama la película esa de los perros, el vagabundo y qué?
0: La de La Dama y el Vagabundo.
1: La dama, ahí va el vagabundo, ahí va mi compadre Solano.
0: Ahí va el vagabundo, así que, no, sí, tener mucho cuidado y también, digo, si vemos algún perrito o algo, digo, entendemos que si vamos en alguna vía rápida, muchas veces pues, no se puede hacer nada, pero muchas veces también vamos entre las colonias, en las calles, así, donde deberíamos ir a 20 kilómetros, así, ir tranquilos, y le vamos pisando y por eso ocurren accidentes y por eso luego también muchos perritos, digo, entendemos y le hemos dicho, deben de estar cuidados, deben de estar amarrados o deben de estar adentro encerrados, pero pues también digo, si vamos a 60 kilómetros ahí por las calles de la colonia, pues también puede ocurrir algo.
1: Sí, como no, y digo lo que comento está ahí de el mayor Andrés Mendoza, sí me dijo que se tomó una foto con usted.
0: Sí.
1: Y que hasta iba a hacer un póster, que no sé qué onda, dijo.
0: Oye, hasta lo entrevisté para una nota que salió el día de ayer.
1: No, es muy, muy, muy, muy... tiene mucho conocimiento el mayor Andrés Mendoza en cuestión de reglamento. De muchas cosas, y también ahí para saludar a Gerardo Gloria Juárez, exdirector de aquí de Tránsito, que también me echó una llamadilla por ahí la semana pasada.
0: ¿Cómo no?
1: Un saludo muy grande para él.
0: Un gran amigo.
1: Catedrático, él. Sí. Catedrático, es maestro de la UNI.
0: Sí, un saludo a él, un gran amigo, también a su esposa. Que pues, que cómo no, también tiene rato que no platico con él, ¿verdad? Pero un saludo muy grande.
1: Así es, y me comentaba, él era el que le había comentado, Lee, que decía que del 100% de los accidentes, el 90% tiene la culpa del ser humano.
0: Ajá.
1: El 90. Yo me quedé en el 80 y dijo, no, es el 90.
0: El 90, es muy elevado.
1: Y el 10%, una falla mecánica o alguna imperfección de la carpeta asfáltica, pero sí, claro, más que todo es alguna falla mecánica también. Así como lo hemos visto que hay muchos vehículos que se quedan sin frenos, camiones, etcétera, pues bueno, es lo que me comentaba él, y un gran saludo para él, licenciado Gerardo Gloria Juárez, igualmente para el director que está ahorita, Ricardo González Rodríguez.
0: Un saludo.
1: Y Ángel García Esquivel, jefe operativo, también para él, José Ángel.
0: También.
1: Gracias, que, oiga, Lee, cuatro choques, ¿qué le parece?
0: Cuatro choques en esta mañana de martes 13. Martes 13.
1: Así es, reportaron un choque, Paseo de los Leones y Paseo de los Navegantes o la Llave de Oro. Llegaron y pues no se ha venido ya.
0: ¿A poco?
1: Ey.
0: Fíjate nomás. Bien a gusto.
1: No, pues.
0: Así es lo que
1: decimos, oiga. Que la multa está cara, Lee, por chocar y no guardar, tomar distancia.
0: Y sí, porque hay multa, ¿verdad? Hay gente que no sabe. Y hay multa.
1: Sí, no sabe nada, pues que yo te pago, ándale, y luego les cae la multa. ¿Y esto qué?
0: Ajá.
1: Mira. No, pues es la multa, ¿cómo que qué?
0: Ajá, multa por chocar.
1: Por chocar, no guardar distancia, uh-huh. No tomar su distancia, son dos multas. La primera, si tienes cuenta, la segunda ya no, se considera como grave. Y bueno, o sea, es ese accidente de Leones y Navegantes que acudió a la unidad pero no encontró nada. Tenemos otro, Luis Donaldo Colosio y no reelección. Asimismo, Mártires de Río Blanco. Y Primero de Mayo, un estrellamiento, le caí.
0: Hijo de Chihuahua.
1: Y ya están tomando datos. Todavía no sabemos si va a haber o no va a haber lesionados. Y Calle Pingüino y no reelección. Nos están reportando otro choque. Los cuatro percances viales que tenemos. Y ayer, lamentablemente, Lick, en la tarde, pues otra vez un motociclista fallecido, Lick. Choque.
0: Sí, hombre, le estábamos platicando hace rato. Y qué lamentable. Es el de San Nicolás, ¿verdad?
1: La Aurora, ¿no? ¿De qué lado? ¿De la Aurora? ¿Verdad? ¿Por qué lado? Sí, rumbo a San Nicolás.
0: Sí, ¿verdad? Rumbo a San Nicolás. Oye, pero qué lamentable, porque todos los días platicamos de esto y es una estadística que aumenta, pero más allá de números, estamos hablando, al final de cuentas, de personas que pierden la vida en hechos como estos.
1: Así es, y luego, ¿qué cree, Lee?
0: ¿Qué pasó?
1: ¿Quién cree que me habló?
0: ¿Quién?
1: El amigo Beto Olivo, el Botas.
0: El Botas
1: miadas, así le dicen, pero bueno, ¿qué cree, Lee?
0: ¿Qué pasó?
1: Pues dice que me regale un caballo, que vaya por él.
0: ¿Un caballo?
1: Yo para qué quiero un caballo.
0: Oye, yo hubo una época en donde yo quería, o sea, con mi inocencia por no ponerle otro nombre. Sí, exactamente, porque...
1: dijo, por no ponerle...
0: Exactamente, bueno, ponerle así, exacto, porque no, sí que había otro nombre. Tengo un conocido que tiene, pues, como un rancho aquí en la zona metropolitana, en donde, pues, renta espacios, ¿verdad? Para animales, ¿verdad? Y ahí los cuida y todo. Y uh-huh. Un conocido se ganó una chiva. Yo no sé en qué participó, pero dijo, ¿qué crees? Me gané una chiva. Ah, pues, ¿y dónde la vas colgada? A... Sí, oye, pues, ¿quién sabe en qué? Dije, ¿dónde la vas a poner en tu casa? Pues, si no más cabe el carro. No, pues, tengo ahí y que me cobra tanto y no sé qué, por una chivita. Entonces, pues, digo, como a mí me han gustado los caballos siempre, dije, oye, ¿cuánto costará un caballo? Y, pues, como pues no lo voy a poner ahí en mi casa de 2x2, dije, pues, lo voy a... Pues, a ver, ¿cuánto me cobran por tenerlo ahí?
1: Lo va a tuyer, ¿no? ¿Sale caro?
0: Sí, carísimo. Tengo una conocida que ella, pues, eso tiene una cuestión económica, pues, buena y todo, y tiene varios caballos, y cuando me acerqué y me dijo, ¿cuánto costaba un caballo? Y deja tú, ¿cuánto costaba un caballo? ¿Cuánto cuesta el mantenimiento y cuánto eso, cuesta tener ahí? No, eso. Hombre, dije, gracias. Y le pregunté, ¿un burrito cómo en cuánto estará? Así porque, pues nomás no, entonces sí.
1: No, fíjese caro. Que en aquel tiempo,
0: ajá,
1: mi papá, en paz descanse, tenía una camioneta.
0: Uh-huh.
1: Oye, pues no lo cambió por dos caballos.
0: ¿En serio?
1: Uno de cuarto de milla.
0: Hijo, no, es que sí.
1: ¿Vos qué crees?
0: ¿Qué pasó?
1: A la semana se murió el cuarto de milla.
0: ¿En serio? Híjole.
1: ¿Sí?
0: Ay, qué triste.
1: Se murió el cuarto de milla.
0: Híjole, qué triste por el caballito y por la inversión también, ¿verdad?
1: Pues se fue la camioneta, Lee, por dos caballos.
0: Dos caballos, es que sí, requieren mucho cuidado. Si hay personas que nos están escuchando ahorita y que le saben eso, pues sí, o sea, es claro que se requiere de mucho cuidado. Digo, y hay sí, de sí, todo, ¿verdad? Pero tenerlos bien cuesta.
1: Tengo un camarada. Uh-huh. A lo mejor ya no se acuerda de mí. Si alguien lo conoce, me le mando saludos. Abel Celestino. Okay. Cerca pegado a la expo. Ahí tenía también donde cuidaban caballos y todo ese rollo. Un saludo muy grande para él, a Abel Celestino y el amigo Bogar. Nomás me acuerdo de Bogar también. No sé si era apellido o así le decían, pero yo iba mucho con ellos ahí. Tenían caballos y todo ese rollo. Íbamos a allá donde montan, por el área de Garza Asada, Camino al Diente, Revolución. ¿Sí saca dónde?
0: Sí, claro, y que muchas personas todavía incluso ahí van para allá.
1: Así es, ahí iba con ellos también de repente, y pues a todas las chicas ahí que nos acompañaban también. Creo que se casó con una cuota mi compadre Abel Celestino.
0: Ok.
1: Y pues bueno, saludos para ellos también. Y bueno, Lee, son los cuatro choques que tenemos, cargas vehiculares, pues ya las habituales, Constitución, Puente Guadalupe, Morones Prieto, Pío Décimo. Fíjese que en Morones Prieto y Pío Décimo, toda la semana pasada hubo choques.
0: Toda la semana pasada.
1: Toda la semana pasada. No sé qué es lo que está sucediendo ahí, si quieren adelantar, no sé, pero bueno, ahí está esa cuestión que chocan. Seguido, tenemos carga vehicular Gonzalito Simadero, José Alvarado J. Cantú Leal, Revolución Chapultepec, el área de mismo Rogelio Cantú antes de llegar al puente Atirantado, Leones, Cumbres del Sol, Lincoln Puerta de Hierro, Alfonso Reyes, Pedro María, Anaya, también en el área de Fidel Velázquez y Bernardo Reyes, Ruiz Cortines de Reyes, Puente Rube de Poniente Oriente, y también en Garza Asada, a la altura de Alfonso Reyes, Lázaro Cárdenas para tomar Garza Asada, y lo que es el área de Díaz Ordaz, Antonio L. Rodríguez, y me siento mal, ¿y qué crees?
0: ¿Por qué? ¿Qué pasó?
1: Ah, hombre, comí un pollo y me caí bien mal, ¿no?
0: ¿En serio? ¿Ayer, sí, a la hora de la comida o en la cena?
1: Le andaba hablando a Hugo.
0: Y no necesariamente a mí, ¿verdad?
1: No, a otro Hugo. Sí. Ayer sí, comí como a las 3:30, 4, y no, andaba muy mal.
0: Híjole.
1: No, me siento mal, quiero que sepa.
0: ¿Era un pollo asado o rostizado?
1: No, de los de la letra K.
0: Ah.
1: Por no quemarlos, pero bueno.
0: Oye, pues bueno.
1: Tenía mucha grasa, Lee.
0: Uh-huh.
1: Pero bueno, es parte de.
0: Sí, guau.
1: Lo bueno que entonces, me aventé todo, me desintoxiqué, dijo que él.
0: Oye, entonces ahorita no has desayunado, ya desayunaste.
1: Me tomé un café nomás, pero sí, ni quería, Lee. No, me siento así, me siento mal.
0: Ah, entonces no te voy a presumir que me trajera
1: avena. A ver, avena. No, de una vez, aviente, ¿qué trajo Adriana?
0: Me trajo una avenita y me trajo un biscuit bien suave, integral.
1: ¿Con mantequilla o sin mantequilla?
0: Sin mantequilla, pero tiene algo que no identifico el olor, que te digo que es como de los
1: canelo,
0: panes, sí, yo creo.
1: Vainilla.
0: Como del pan de Bustamante y los molletes y todos esos. Así, no, hombre.
1: ¿Será la mantequilla, güey?
0: Pues quién sabe, pero si alguien sabe que nos diga, pero me dijo, porque traía otro panecito, me dijo, ¿cuál quieres? ¿Este o este? Pues el biscuit, órale, para acá. Digo, todavía ni lo he podido morder porque luego me ando ahí atragantando, ¿verdad?
1: Sí, pero, sí, cómo no. Sí, sí. Pero bueno, es parte de él. Y bueno, sí,
0: un saludo, Adriano.
1: Pues ahí lo dejo porque. Saludo a Adriano también. Ya lo dejo porque ya no está viendo mal el amigo Richard Garcés Cantú, no está viendo feo.
0: Sí, hombre.
1: Y bueno, ahí. Saludo para todos en general, que tengan excelente martes. Y que desayunen rico.
0: Sí, ya, hombre. Sí,
1: pues, dijo la canción, yo no pude ser.
0: No pude ser, pero mira, al rato, hombre. Uno, ¿sabes cuándo vas a saber que te sientes bien? Cuando ya tengas el antojo. Se te antoja, o si no, hasta mañana, que es miércoles de tortas.
1: Eres el. La semana pasada no hubo. No. Se les compuso la troca al camarada Toño, hombre.
0: Híjole, no. Bueno, entonces.
1: No, pero pues bueno, a ver qué. Oiga, y también recordándole, olvídese el celular.
0: Uh-huh.
1: Cero celular, igual operativo grúa con el comandante Jesús Chiquito Chaires, y para pasar la cuenta X, sí, @daz_fer, y siga con Hugo Aranda Tamayo, Enfoque Monterrey, El Porvenir Radio. Yo soy Fernando Díaz, un 4 choques, no me reportan lesionados, a menos que nos digan algo de Mártires de Río Blanco, y primero de mayo un estrellamiento.
0: Bueno, ojalá que ya no se presenten más percances, lo vemos difícil, pero pues bueno, ojalá que todos podamos pues hacer lo propio para evitarlos. Oficial, gracias por el reporte, que tengas un excelente martes.
1: Igualmente, Lick, ánimo, buen día.
0: Ánimo, muy buenos días. El oficial Fernando Díaz aquí con nosotros en Enfoque Monterrey. Vámonos al corte, 7:56, volvemos.
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0: Vámonos rápidamente con el comentario de la maestra Jimena Rey. Ya está lista con el enfoque positivo.
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0: Adelante, maestra. ¿Qué tal? ¿Cómo estás? Muy buenos días.
8: Hola, hola, hola, hola, hola, ¿qué onda? ¿Qué estás haciendo? ¿Estás donde estás? ¿Sí? ¿Segura? ¿Seguro? Ok. ¿Sabes qué? Hoy elegí otra palabra. El universo envía la palabra flexibilidad, que no significa que sea una cuestión únicamente de ir al gym, ¿eh? O de ir a caminar. ¿Y qué te da la flexibilidad? Dejo de exigir y de exigirme y acepto los límites como están, como son. Me tomo mi tiempo para reflexionar y aportar luz a la experiencia presente y no sombras y no oscuridad. Ser flexible es muy importante en todos los aspectos de tu vida, en todas las áreas, como mamá, como papá, como hijo, como hermano, como hermana, como hija, como compañero, compañera de trabajo, en amistades, en relaciones con los vecinos, cuando vamos a hacer una compra. Ser flexibles, que no significa dejarnos pasar o pisar, no, no, no, más aceptar que los otros tienen otras historias, otros temas, y que hay que verlos con amor también, como la lección de ayer, y que esto también es natural y está dentro nuestro si es que así lo deseamos. Sé un poquito más flexible el día de hoy y sobre todo sé flexible contigo también, porque me imagino tu nivel a veces de exigencia o cómo te tratas y me pregunto, ¿qué está pasando ahí? Deja de etiquetarte tanto y ámate. y sé más flexible. Y esto ha sido todo por hoy. Yo desde aquí te envío una constelación de energía positiva, brillante y vibrante. Que tengas un estupendo día. Gracias, gracias, gracias, gracias. Muchísimas gracias por escucharme.
0: Al contrario, maestra, gracias por platicarnos estos temas del enfoque positivo. Son las 8:02, vámonos a los deportes. Yesenia Gauna ya está lista.
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0: Adelante, Yesi, ¿cómo estás? Muy buenos días.
9: Hola, ¿qué tal? ¿Cómo están? Muy buenos días. Claro que sí, arrancamos con toda la información deportiva más importante. Empezamos hablando de los Rayados, pues conquistan la primera Right to Dream Cup con sus fuerzas básicas. Y es que las fuerzas básicas del Club de Fútbol Monterrey conquistaron la primera edición de la Right to Dream Cup, torneo internacional juvenil realizado los días 10 y 11 de octubre en el Sharp Healthcare Performance Center en el área de San Diego, California. Y es que en la competencia participaron equipos de las categorías 2012, 2013 y 2014 de Rayados, San Diego FC y Club Tijuana. Monterrey acumuló 23 puntos entre sus tres categorías, cifra que le permitió quedarse con el campeonato general. Además, Rayados ganó el título correspondiente a la categoría sub-13. Tijuana se coronó en sub-14, mientras que San Diego FC obtuvo el campeonato sub-16. El torneo reunió aproximadamente a 200 jóvenes futbolistas y combinó los partidos con actividades de formación personal y desarrollo deportivo. Y para la institución regiomontana, el resultado representa una experiencia internacional importante para su carrera en un certamen que reunió a academias de México y Estados Unidos. Y por otro lado, Gilberto Mora aparece entre las promesas del fútbol internacional en una campaña con Messi. Y es que el juvenil mexicano Gilberto Mora, futbolista de los Cholos de Tijuana, fue incluido entre 10 jóvenes talentos presentados en una campaña internacional vinculada con Lionel Messi. El material promocional identificado como Messi más 10 presenta a futbolistas jóvenes de distintas nacionalidades como parte de una nueva generación de promesas del fútbol. Mora aparece junto a jugadores como Can Usun, Max Dowan y Keith Smith, entre otros. Hasta que un breve avance toda la información deportiva más importante. Mi nombre es Yesenia Gauna y los invito a que me sigan en mis redes sociales como yes-bajo-vagao como en TikTok. Así que no se despegue y continúen en Enfoque Monterrey y El Porvenir Radio. Que tenga un excelente día.
0: Igualmente, Jessy, gracias por la información. Vamos al corte y regresamos porque hay mucho que platicar con los titulares de la segunda hora aquí en Enfoque Monterrey. Ya volvemos.
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0: Vámonos con los titulares de Enfoque Monterrey en esta mañana de martes 13 de octubre del 2026. Son las 8:05, la temperatura 25 grados. Esta es la información. Un ataque armado en contra de oficiales de la Policía Estatal Fuerza Civil desató un enfrentamiento de fuego cruzado en el que dos civiles armados fueron abatidos. Esto ocurre en Dr. Cos. Y en Galeana, las autoridades investigan la muerte de un hombre cuyo cadáver fue localizado en una bodega ubicada en aquel municipio. Aquí en la zona metropolitana, un menor de edad fue arrollado, posteriormente murió por el conductor de una ruta urbana que fue quien atropelló. Él se dio a la fuga, esto en el municipio de Apodaca. Una llamada de alerta de una vecina movilizó a policías de Guadalupe hasta un domicilio de la colonia Condo Casa Lindavista, donde encontraron a un hombre sin vida y también a su esposa, una adulta mayor que permanecía recostada sin poder moverse ni hablar con facilidad. Qué caso tan lamentable, ahorita lo vamos a platicar, porque muere este señor, su esposa que no se puede mover y no podía hablar, y estuvo ahí varios días con el cuerpo del hombre ahí recostada. Pero bueno, de esto lo comentaremos más adelante. En posesión de 135 kilos de cristal, la policía detuvo a dos hombres y a una mujer en el libramiento noroeste, en el municipio de Santa Catarina. Un camión de carga que llevaba 20 toneladas de hielo volcó en la autopista Reynosa. Su conductor quedó prensado hasta la altura del municipio de Los Ramones. Un joven acusado de feminicidio de una menor hace 4 años en Galeana fue arrestado por la policía en Coahuila y trasladado a Nuevo León. Un detenido con 45 carpetas de investigación por fraude de paquetes de agencia de viajes que supera los 2,5 millones de pesos fue vinculado a proceso. En temas locales, ya platicábamos que toman empleados del Seguro Social las calles de la ciudad. Hoy se esperan movilizaciones también por la tarde. Salieron a las avenidas a protestar, demandar mejores salarios, además de lugares dignos para laborar. El gobernador Samuel García supervisó la llegada del sexto tren de las líneas 4 y 6 del metro, cuyo avance global al momento es del 85%. Ya iniciaron las peregrinaciones el día de ayer. 12 de octubre, ayer, inició la peregrinación. Bueno, las peregrinaciones, ¿verdad? En general, de aquí hasta el Día de la Virgen, que es el 12 de diciembre. Seamos religiosos o no, tengamos esta fe o no, hay que tener cuidado. ¿Por qué? Hay un operativo vial para prevenir accidentes y brindar seguridad a feligreses que participarán en los recorridos religiosos a partir de esta semana. Temas nacionales. El desabasto de medicamentos en el sistema de salud llegó a la Secretaría de la Defensa Nacional. Lo anterior en medio de protestas por falta de medicinas y condiciones laborales dignas en al menos 13 estados del país. El Gabinete de Seguridad informó que en el municipio del Rosario, Sinaloa, en un tramo carretero, elementos del ejército aseguraron drones, baterías para dron, cables, rollos de cables de fibra óptica, cartuchos, accesorios para dron, placas balísticas, 6 chalecos tácticos y 16 uniformes tácticos en acciones realizadas del 9 al 11 de octubre de este año. Un total de 18 de las 39 personas detenidas durante enfrentamientos registrados afuera de Casa Jalisco en Guadalajara recuperaron su libertad, informó la Fiscalía de aquella entidad. Y la relatora especial de la ONU para la libertad de la Asociación y Asamblea, Gina Romero, afirmó que recibió información preocupante sobre el uso excesivo de la fuerza y armas menos letales contra miles de personas que participaron en la manifestación pacífica por el derecho al agua en Guadalajara. La Comisión de Hacienda de la Cámara de Diputados aprobó por mayoría las reformas a la Ley Federal de Derechos y a la Ley del Impuesto sobre la Renta como parte del paquete económico 2027. Pues sí, el paquete, hablando del paquete económico, de ahí lo que estaban ahí checando los legisladores. Oigan, en notas económicas, los precios del petróleo cobraron impulso tras los ataques que sacudieron Arabia Saudita, mientras el mercado teme que las infraestructuras energéticas de la región sufran daños más graves. La Cámara de Diputados discutirá una propuesta que va a restringir el acceso a estímulos fiscales para el transporte de carga en momentos en que el sector enfrenta mayores costos por combustibles, peajes e inseguridad carretera, de acuerdo con transportistas. En internacionales, Venezuela acusó al canciller de Uruguay de incurrir en una intromisión inadmisible, luego de que descartara restablecer relaciones diplomáticas con el gobierno interino de Delcy Rodríguez, a quien calificó de ilegítima. Equipos de trabajo comenzaron a reparar y limpiar la ciudad californiana de Long Beach, donde la violencia de las olas del Pacífico, causadas por la tormenta tropical Rachel y el Niño, provocó la víspera daños severos en la costa oeste de Estados Unidos. Siguiendo con temas internacionales, los estadounidenses Robert Hull y Michael Woodford ganaron el Premio Nobel de Economía por sus trabajos sobre cómo la observación del comportamiento de empresas y hogares puede ayudar a tomar medidas eficaces para estabilizar la economía. Esto se va a conocer el día de ayer. Les entregaron estos premios. Y, oigan, un sismo de 6.1 grados de magnitud sacudió el día de ayer. Bueno, Panamá. Es un sismo en el centro sur, según el Servicio Geológico de Estados Unidos, sin que se reporten víctimas ni daños. 3 días después del terremoto que dejó una treintena de heridos y a cientos sin viviendas. Oigan, ¿y saben qué? Que también lo del día de hoy, que se da a conocer que ya llegó el Papa León XIV al Hospital Gemelli de Roma. Lo van a operar. Le van a extirpar un nódulo pulmonar. Es una intervención que, según especialistas, va a determinar si esta lesión es maligna y si necesita otro tratamiento. Hay que recordar, el pontífice tiene 71 años y suspendió todas sus actividades precisamente para esta intervención y ya llegó al hospital. En información deportiva, con una hora de retraso debido a una alerta de seguridad en Riad, lo que decíamos el día de ayer, el Al-Nassr logró su primer triunfo en la Liga de Campeones de Asia al batir al Neftchi Farghonza de Uzbekistán con un nuevo gol de Cristiano Ronaldo que eleva su cifra particular a los 918 tantos. La fecha 2 de la fase de la Liga de Campeones de la UEFA comenzará este martes, donde el platillo principal será el cruce entre Atlético de Madrid y el Manchester United. Tras vencer al Toluca el viernes pasado en la Liga MX y tener 2 días de descanso, Tigres retomó su preparación para enfrentar a las Chivas en la jornada 12 del Torneo Apertura 2026, en un duelo en el que seguirán sin contar con Rómulo Suárez. Pues bueno, la información de los deportes y más adelante Yesenia nos actualiza. En los espectáculos, Angélica Rivera tendrá su propia serie autobiográfica, la cual se centrará principalmente en cómo transitó el camino de ser una de las actrices más populares de las telenovelas mexicanas a convertirse en primera dama y la forma en que tuvo que aprender a vivir en medio de los entramados inherentes a la vida política. La batalla legal entre Halle Berry y Olivier Martínez por la custodia de su hijo ha dado un nuevo giro luego de que el actor asegurara que el adolescente estaría dispuesto a testificar en contra de su famosa madre. Pronóstico del tiempo, ya lo decíamos, para la jornada de este martes tendremos una máxima de 32 grados. Nubes por la mañana, sol por la tarde, en la noche 22 grados es lo que podremos apreciar y vivir para el día de hoy.
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Un saludo a todos los que van en el tráfico. Tengan mucho cuidado, manejen con mucha precaución en esta mañana de martes 13 de octubre del 2026. Y pues bueno, escuchando algunas canciones ya clásicas de los años 90. Yo siempre digo, después de los 90 para acá, siempre diciendo que más modernas, ¿verdad? No, hombre, ya. Estamos más cerca que del 2050, que de los 90, ¿eh? No más ahí para que se pongan a pensar. Pero pues bueno, para todos los que van manejando, para todos los que van en el transporte público y que van iniciando la jornada, aquí estamos comenzando la segunda hora del noticiero Enfoque Monterrey con estas canciones. Ya le decíamos, para los que les tocó, pues esta. Los que son de esta generación. Es que hay tantas canciones, ¿no? Luego nos dicen también que pongamos muchos de los temas que sonaron en los 90s, en el 2000, principios del 2000, etcétera, porque pues son también muy conocidos y también ponen, pues, de buen humor a unos. Otros luego empiezan a llorar, ¿eh?

hagan rápidamente porque tenemos mucho que platicar y tenemos pues también muchos temas locales de nuestra comunidad. Ay, también esta. ¿Te acuerdas de esta canción, estimado Ricardo Garcés Casí? No, hace mucho que no la escuchaba y como que no es muy radiada, pero fue un exitazo. Secret Smile, Samsonic. Fue de las como dos canciones que le funcionaron, ¿verdad? Escuchar tantito.

Oigan, y aprovechando estas canciones, la razón del martes 13, el origen de la superstición. En la cultura hispanohablante y grecolatina, la mala suerte atribuida al martes 13 nace de la combinación de dos elementos con un fuerte peso histórico, religioso y mitológico. Primero, desde la antigüedad, el número 12 se considera el número de la perfección y el equilibrio. 12 meses del año, 12 signos del zodiaco, 12 dioses del Olimpo, 12 tribus de Israel, 12 apóstoles. Por ello, el 13 representa la alteración o el desorden de ese orden perfecto. En la última cena, en la tradición cristiana, eran 13 personas a la mesa, Jesús y sus 12 apóstoles. El 13 se asocia directamente con Judas, el traidor. Además, en el libro del Apocalipsis, el capítulo 13 aborda la llegada del anticristo. En la mitología nórdica, en un banquete con 12 dioses, se presentó Loki, el dios del engaño, como el invitado número 13, lo que desencadenó la muerte del dios Loki Balder y la tragedia. Entonces, hablando y juntándolo con el día martes, el nombre del día proviene de Marte, el dios romano de la guerra. Marte simboliza la sangre, la destrucción, la violencia y la discordia. Entonces, pues bueno, hay otras cosas también ahí que se les combina. Y pues bueno, el martes 13, muchos lo andan con cuidado. Y es esta combinación de estos mitos, de que se rompe la perfección del 12. Y pues bueno, precisamente el martes lleva el nombre de Marte, el dios romano de la guerra y la destrucción. Al juntar al dios de la batalla con el número de la traición, así el famoso refrán, el martes 13, ni te cases ni te embarques, ni de tu casa te apartes. También he escuchado esa verdad de que dicen así de, pues de esa manera. Oigan, pero también déjenme decirles algo, ¿sí? Lo que luego comentan muchas personas, porque esto, hablando en específico aquí, pues de la cultura latina, por así decirlo, pero también la fobia al martes 13 es propia de países hispanohablantes y de Grecia. En la cultura anglosajona, Estados Unidos, Reino Unido, etcétera, el día de la mala suerte es el viernes 13, asociado a la crucifixión de Jesús, un viernes, y a la persecución de los caballeros templarios el viernes 13 de octubre de 1307. Así que, pues ya lo saben, un poquito de historia y un poquito ahí de cultura y por qué se dice de esto. Bueno, por eso las películas son viernes 13, ¿verdad? Porque es en la cultura anglosajona, pero acá es en el martes 13, es la explicación, pero ya lo saben, todo está en la actitud y en la mente, así que no se vayan con esas cosas. Y con estas canciones nos vamos al corte y regresamos porque tenemos mucha información aquí en el noticiero Enfoque Monterrey. Volvemos.

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8: Gracias, continuamos con más aquí en Enfoque Monterrey a través de 90.1 FM. Un saludo a las personas que nos están escuchando y a todos los que están tanto en el 90.1, pero también a todas las personas que nos escuchan y lo hacen a través de internet, a través de las diferentes redes sociales y a través de la transmisión que tenemos en video. Ahí también pueden estar en contacto con nosotros. Son las 8:26, vámonos con lo que ocurrió durante la madrugada en las últimas horas en el área metropolitana.
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8: Nos enlazamos con Karina Garza Ochoa para que nos platique. Karina, ¿qué tal? ¿Cómo estás? Muy buenos días.
9: ¿Qué tal, Hugo? Una madrugada con diversos hechos de inseguridad y percances viales. Lamentablemente tenemos que informar que un menor de 13 años murió tras ser arrollado por un camión urbano en el municipio de Apodaca. Son de estos camiones que dan servicio al municipio. Fue en la colonia Portal del Valle, en el cruce de las calles Valle Portal de Aragón y Portal Valencia, donde este pequeñito que se encontraba en esa zona jugando fútbol, pues se terminó. Termina el juego, se toma un descanso y justo cuando acudía a comprar un snack, pues resulta arrollado y muere en el lugar del accidente. Esto generó una importante movilización por parte de los cuerpos de rescate y pues lamentable también que el operador de esta unidad de transporte se da a la fuga, por lo que ya está siendo buscado por las autoridades. Ya la policía ministerial está buscando obtener todos los videos de seguridad, tanto de los domicilios como negocios alrededor del lugar del accidente para poder ampliar la investigación. Por otro lado, en el municipio de San Pedro Garza García, un hombre resultó severamente lesionado con golpes en la espalda y una lesión en el cráneo después de caer de aproximadamente 30 metros de altura cuando se encontraba realizando trabajos de reparación en un techo en una plaza comercial ubicada en Avenida Roble y Gómez Morín en el municipio de San Pedro Garza García. Esto generó la movilización estación de los cuerpos de rescate y este hombre tuvo que ser llevado de emergencia al Hospital 21 del Seguro Social. Además, poco antes del amanecer, la policía de San Nicolás de los Garza y la policía ministerial fueron alertadas por un robo al interior de una casa habitación, esto en la colonia residencial El Roble, en el cruce de las calles Federico Cantú y Barrilito, donde se habrían llevado aproximadamente 30,000 pesos en efectivo y diversa joyería. Esta colonia, muy cerca de la estación de policía del Sedeco de San Nicolás de los Garza, no se han proporcionado mayores detalles de si fue uno o varios los presuntos ladrones que habrían ingresado hacia este domicilio, ni tampoco si se encontraban en ese sitio la familia al momento del atraco. Y por último, en el municipio de Guadalupe, en la colonia Scott, en la calle Condesa y Comunicaciones, se registró el incendio de una carpintería que por fortuna solamente dejó daños materiales. Bomberos de Guadalupe no reporta personas lesionadas ni intoxicadas atendidas en el lugar de este siniestro. Esto fue parte de lo que se registró en las últimas horas en Monterrey y su área metropolitana para amanecer este martes. Hasta aquí mi reporte. Buenos días.
8: Buenos días, Karina. Muchas gracias por esta información y pues bueno, es lo que ocurrió durante la madrugada y que ya nos está platicando Karina Garza Ochoa con respecto a todos estos temas y las movilizaciones que se presentaron el día de ayer. Son las 8:29. Oigan, bien rápido, ¿eh? Recuerden que hay muchos, ahorita hay mucha movimiento en calles y avenidas. Por ejemplo, están reportando Avenida Manuel L. Bragán, para que tengan mucho cuidado, el tráfico. También están reportando, dicen, en la carretera nacional, en la dirección hacia Monterrey, también hay una vialidad lenta, también en Paseo de los Leones, el carril de contraflujo, dice Alfonso Reyes, también hay carga vehicular ahí en este punto, Garzasada y Lázaro Cárdenas también, y pues bueno, por momentos está detenida la circulación, para que lo tomen en cuenta todas las personas que van todavía rumbo a su trabajo. Son las 8:30, el corte, y regresamos porque tenemos más que platicar en esta mañana aquí en Enfoque Monterrey. Ya volvemos.

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12: Así es, continuamos con más información. Son las 8:33. Vámonos al pronóstico del tiempo, las temperaturas para este día.
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12: Pues ¿cómo pinta, eh? Tendremos 33 grados según lo que se actualiza aquí en estos modelos meteorológicos para esta jornada con 33. Vientos de 10 a 15 kilómetros por hora. La humedad 70%. El índice UV 9 de 11. El amanecer 6:38. La puesta del sol a las 18 horas con 15 minutos. Por la noche un cielo parcialmente cubierto y brumoso con una mínima de 22. Vientos de 10 a 15 kilómetros por hora. Humedad 79%. La salida de la luna a las 9:28, la puesta de la luna a las 20:06 y estamos en una luna creciente para el miércoles. Mañana, nubes por la mañana, solecito por la tarde con máxima de 32 y una mínima de 22. El jueves, nubes por la mañana y sol por la tarde con una máxima de 29 y una mínima de 20. El viernes, lluvia. Va a haber precipitaciones para que se preparen y la temperatura baja porque tendremos una máxima tan solo de 22 grados y una mínima de 14. El sábado mayormente nublado con una mínima de 19 y máxima de 19 y mínima de 14. Mayormente nublado y también con posibilidad de lluvia. O sea, a partir del viernes va a estar, pues no muy fresco, pero sí va a bajar la temperatura, porque insistimos, el viernes con lluvia, máxima de 22, una mínima de 14, el sábado 19 de máxima, mínima de 14, y el domingo 21 de máxima, 15 de mínima, y luego ya tendremos la siguiente semana 25, 27, 29, y también lo que platicábamos que a mitad de la siguiente semana también habrán estas condiciones y las posibilidades de precipitación. Platicábamos también con respecto a lo que ocurre a nivel nacional. con esas temperaturas y con las lluvias, estos fenómenos, Simon, ¿qué es lo que está provocando? Y que está provocando, pues, que haya una situación de deslaves, daños en distintas carreteras y también, pues bueno, con el frente frío que van a provocar lluvias. El huracán Simon y el frente frío número 2 favorecerán lluvias fuertes, vientos y oleaje elevado en distintas regiones de México. El frente frío número 2 y una vaguada de altura sobre el noroeste del país, en interacción con un canal de baja presión en el norte de México, van a generar lluvias puntuales muy fuertes en zonas de Chihuahua y Durango y chubascos en Baja California, Baja California Sur, Sonora, Coahuila, Nuevo León, Zacatecas, Aguascalientes y San Luis Potosí, con vientos fuertes en dichas regiones. La masa de aire polar que impulsa al frente originará un refrescamiento de las temperaturas en la mayor parte de la península de Baja California y el noroeste de México. Y regresando aquí a la zona metropolitana, la calidad del aire se considera satisfactoria. La contaminación atmosférica representa un riesgo escaso o nulo con un 43 y en color verde. Actualmente en el centro de la ciudad, aquí en el aparatito que tenemos para medir las temperaturas, que está aquí en el centro de Monterrey, aquí tenemos todo bien, bien, bien galáctico. Estamos en el primer cuadro de la ciudad, estamos en el

0: Pregunté yo a Abraham Vargas, porque ahí andábamos en el evento, y dijimos, oye, pues, ¿qué onda? O sea, ¿cómo se podría decir con respecto a cuánto va de, pues, avance ya en el metro? 85% en la obra civil, dijo. Está interesante. Y también comentó que podrían ir inaugurando estaciones a partir de la próxima semana. Escuchemos.
1: El gobernador Samuel García Sepúlveda supervisó ayer la llegada del sexto tren de las líneas 4 y 6 del metro, cuyo avance global al momento es del 85%. En los patios y talleres de la estación Citadel, el mandatario estatal presentó el vehículo de un total de 13 trenes que alimentarán el monorriel más largo del continente. Durante su mensaje, destacó que el viaducto elevado registra un avance del 97% en su tramo de Citadel al Obispado y de alrededor del 80% en la extensión al Aeropuerto Internacional de Monterrey. Acompañado de Abraham Vargas Molina, director del Sistema de Transporte Colectivo Metro Rey, detalló que los nuevos trenes tienen una capacidad para 720 pasajeros, pero por su estructura transportarán hasta 1,100 usuarios. Es de destacar que el avance en la construcción de las estaciones es del 60%. Resaltó que la mayoría de ellas ya están concluidas y solo les falta el techo, la membrana y algunas conexiones eléctricas. Vargas Molina explicó que los trenes pasan por pruebas dinámicas en China y una vez en Monterrey son incorporados a los recorridos de prueba para verificar su correcto funcionamiento. El área de patios y talleres incluirá también instalaciones técnicas y administrativas, así como talleres de mantenimiento mayor para reparaciones estructurales y recondicionamiento de componentes y talleres de mantenimiento menor para revisiones rutinarias, diagnósticos preventivos y reparaciones de menor complejidad. Para Enfoque Monterrey y El Porvenir Radio, Alejandro González.
0: Gracias. Y ante el inicio de las peregrinaciones hacia la Basílica de Guadalupe, el municipio de Monterrey anunció un operativo vial para prevenir accidentes y brindar seguridad a los feligreses que participarán en los recorridos religiosos a partir del día de ayer, lunes 12 de octubre. A través de la Dirección de Tránsito, la Secretaría de Seguridad y Protección Ciudadana exhortó a los organizadores a registrar sus grupos y utilizar los 5 puntos de salida autorizados con el fin de mantener el orden y facilitar el acompañamiento de los agentes viales durante el trayecto hacia el recinto religioso ubicado en la colonia Independencia. Para coordinar la participación de los contingentes, las autoridades municipales pidieron realizar el registro correspondiente y recomendaron también efectuar el trámite ante las oficinas de la Basílica de Guadalupe. Los organizadores pueden presentar un oficio en las instalaciones de la Secretaría de Seguridad y Protección Ciudadana ubicadas en el Parque La Mey, esto en Ladrón de Guevara y Arista, en la colonia del Norte. Otra opción es solicitar el registro mediante el correo electrónico que es oficinacomisario@monterrey.gob.mx o comunicarse al 81-8125-9403 en horario de oficina. Tránsito Municipal estableció 5 puntos de salida: la Alameda Mariano Escobedo, sobre la calle Pino Suárez, la Parroquia La Purísima, en Serafín Peña, la Parroquia Sagrado Corazón de Jesús, en Zaragoza y 5 de Mayo, también la Parroquia San Felipe de Jesús, está en la colonia Nuevo Repueblo, la parroquia El Rosario, ubicada en la colonia Roma. Para completar el registro, los responsables deberán especificar la fecha y hora de la peregrinación, el lugar de partida y el número estimado de participantes, además de contar con la autorización de las autoridades correspondientes. Así que sí, van a participar en alguna peregrinación, algún grupo, alguna colonia, empresa, etcétera, hay que avisarle a la autoridad de tránsito y también todos los demás tomar en cuenta esto, porque son los puntos, y a partir de ahí, y ustedes lo saben, la mayoría sale de la Alameda, porque es lo más práctico, entonces Pino Suárez se pone complicadito, y pues bueno, hay que respetar, tener un poco de paciencia, todos, tanto quienes participan en las peregrinaciones como quienes vamos en los vehículos, en el camión, etcétera, porque el objetivo se trata de, pues bueno, que sea la temporada y evitar percances que nos puedan afectar a nosotros y a los demás. Entonces, ahí está el llamado que hacen las autoridades, primero para registrarse si participamos en una y tener mucho cuidado al momento de circular. Son las 8:42, vámonos con más temas y vamos con esto, muy interesante, y es una pieza que nuestro compañero Porfirio Medellín estuvo trabajando y donde él estuvo el fin de semana, es una pieza que él estuvo haciendo y que el fin de semana estuvo de visita, porque, ¿saben qué? se llevaron a cabo trabajos de inspección en una zona

0: luego del derrame de hidrocarburos de un ducto de Pemex reportado en el río Pilón en Montemorelos. Se están analizando si hay daños al medio ambiente, porque otra vez es un ducto de Pemex, son hidrocarburos y que están en un río de los pocos, ya no en la zona metropolitana, pero bueno, a final de cuentas están en el sector. Escuchemos.
1: Debido al derrame de hidrocarburo de un ducto de Pemex reportado este domingo en el río Pilón en Montemorelos, la Secretaría de Medio Ambiente del Estado llevó a cabo trabajos de inspección en la zona para evaluar posibles daños ambientales. Protección Civil de Montemorelos informó que atendieron el llamado sobre la presencia de manchas negras en el cauce a la altura del puente Capellanía, cerca de la colonia José López Portillo. Por tal motivo, establecieron coordinación con personal de Petróleos Mexicanos y Protección Civil de Nuevo León para controlar la situación. Después de una inspección, señalaron que se trató de un posible acto vandálico en un ducto fuera de servicio, correspondiente al antiguo oleoducto de 24 pulgadas Madero Cadreita, del cual brotó el hidrocarburo. El Estado y Pemex informaron que mantendrán la coordinación y el seguimiento del incidente hasta concluir las acciones para evaluar los daños del río Pilón. Importante destacar que la corriente de dicho cauce desemboca en el río San Juan y posteriormente en la presa El Cuchillo. Hasta el momento, las autoridades no han dado a conocer la cantidad de hidrocarburo derramado en el río. Para Enfoque Monterrey, Porfirio Medellín.
0: Gracias, Porfirio, por esta información. Oigan, y hablando de otros temas, fíjense que hay declaraciones de, pues, un personaje de la política, pero también ya es un personaje, pues, de la cultura popular, ¿eh? Porque el expanista Adalberto Madero habló. Dice que, pues, ya está buscando y mirando para el próximo año a fin de llegar al puesto de gobernador por la vía independiente. Una batalla, ¿eh? Prácticamente cuesta arriba. Insistimos, para el próximo año, para las elecciones del 27. Escuchamos.
2: A fin de llegar al puesto de gobernador por la vía independiente, el expanista Adalberto Madero Quiroga comenzó una batalla cuesta arriba para buscar tener todo en forma para las elecciones del 2027. Es así que este lunes el también exalcalde de Monterrey acudió a algunas oficinas gubernamentales y anunció en redes sociales que buscará la candidatura independiente a la gubernatura del estado. Ayer lunes, a través de sus redes sociales, el expanista informó que acudió al Servicio de Administración Tributaria, el SAT, como parte de los pasos que contempla para impulsar su aspiración rumbo al próximo proceso electoral. Madero Quiroga adelantó que próximamente buscará reunir miles de firmas ciudadanas para respaldar su candidatura, al señalar que su propuesta pretende representar a quienes demandan cambios en el estado. En este tema, el ex munícipe acompañó el mensaje con referencias a Nuevo León y a su intención de participar como candidato independiente, con lo que hizo pública su búsqueda de respaldo ciudadano para contender por el Ejecutivo Estatal. La eventual postulación deberá sujetarse a los requisitos y procedimientos que establezcan las autoridades electorales para el registro de candidaturas independientes. Con información de Alberto Medina, para Enfoque Monterrey y El Porvenir Radio, Fernanda López.
0: Gracias, Fer. Son las 8:46. Vámonos a la pausa y regresamos porque tenemos más que platicar aquí en este espacio, Enfoque Monterrey. Volvemos.

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9: Continuamos con más información. Gracias por estar con nosotros en esta mañana. Vámonos con temas que tienen que ver con la vialidad. Vámonos con Porfirio Medellín, que ya está listo para contarnos acerca de esto. Adelante, Pilo, ¿cómo estás? Muy buenos días.
10: Hola, ¿qué tal? Muy buenos días a todas y todos. Un gusto saludarles en este avance de la vialidad en Enfoque Monterrey. Continuamos con la jornada revisando las condiciones de movilidad en la zona metropolitana. Y es que a esta hora de la mañana ya vemos un incremento constante en el flujo vehicular sobre las principales arterias de la ciudad. Si usted va a utilizar avenidas de alto flujo como Constitución, Morones Prieto, Gonzalitos o Fidel Velázquez, le sugerimos anticipar sus tiempos de traslado, ya que el desplazamiento comienza a tornarse ajetreado en los tramos habituales de incorporación. Sobre todo tome en cuenta Constitución, en donde se llevan a cabo las obras del metro y agregando otra vía principal como lo es Paseo de los Leones. Recuerde mantener una distancia de seguridad adecuada, respetar los límites de velocidad y ceder el paso para evitar imprevistos al volante. Todos queremos llegar al trabajo, todos queremos llegar a la escuela, pero también hay que ser empáticos. Le recordamos que nuestro equipo y unidades viales continúan recorriendo las calles para mantenerle al tanto de cualquier eventualidad, corte a la circulación o cierre preventivo que pueda presentarse. Maneje con mucha precaución, no ande con el teléfono al volante, use el cinturón de seguridad y continúe en la sintonía de Enfoque Monterrey. Que tenga usted un excelente trayecto.
9: Gracias, muchas gracias a nuestro compañero Porfirio Medellín con esta información de la vialidad en esta mañana en distintos puntos de la zona metropolitana de Monterrey. Son las 8:51, vamos con notas y con el objetivo de reducir el impacto ambiental de los residuos tecnológicos, la Universidad Autónoma de Nuevo León puso en marcha la campaña de reciclaje de residuos eléctricos y electrónicos 2026 que se desarrolla desde el día de ayer y hasta el 17 de octubre bajo el lema No lo tires, tráelo. La iniciativa busca fomentar entre la comunidad universitaria y la población en general la disposición adecuada de aparatos eléctricos y electrónicos en desuso, cuyos componentes pueden representar riesgos para la salud y el medio ambiente cuando no reciben un tratamiento apropiado. El arranque de la campaña se realizó en el patio central de la Preparatoria 7, Dr. Oscar Vela Cantú, Unidad Puentes, en el marco del Día Internacional de los Residuos Electrónicos, con la participación de autoridades universitarias y representantes del plantel. Sergio Fernández Delgadillo, secretario de Sustentabilidad de la UANL, destacó la importancia de mantener estas acciones para fortalecer la cultura ambiental y consolidar los avances de la institución en materia de sustentabilidad. Resaltó que la UANL se encuentra entre las 10 instituciones más sustentables del mundo, un resultado que afirmó refleja el trabajo realizado en esta materia y la necesidad de involucrar a las nuevas generaciones. Son las 8:52, les recordamos que los leemos a través de las diferentes redes sociales y también a través del WhatsApp, donde nos llegan algunos reportes de, pues,

0: temas ahí que están pidiendo muchos que se solucionen. Y vamos con esto, vamos con Ana Colorado, que tiene un reporte que llega a la redacción de Enfoque Monterrey. Adelante, Ana, ¿qué tal, cómo estás? Muy buenos días.
1: Muy buenos días a los radioescuchas de Enfoque Monterrey. Nos llega un reporte ciudadano directamente a nuestra redacción. Vecinos de la colonia San Miguel en Escobedo alzaron la voz para reportar un problema grave de salubridad. Un flujo constante de aguas negras proveniente desde la zona de la Alianza ha terminado por invadir sus calles. La afectación principal se registra sobre la calle San Nicolás, en el tramo comprendido entre Tordo y San Agustín, donde el drenaje pluvial y sanitario está totalmente colapsado. Los vecinos señalan que el olor es insoportable y el agua estancada dificulta la circulación, además de representar un riesgo latente de enfermedades para las familias del sector. Hacemos un llamado urgente a las autoridades correspondientes y a Agua y Drenaje de Monterrey, que siempre nos están escuchando, para que acudan a inspeccionar la zona, atiendan el origen de la fuga en la Alianza y brinden una solución definitiva a la comunidad de San Miguel. Seguiremos al pendiente de este reporte en Enfoque Monterrey. Buenos días.
0: Buenos días, gracias Ana Colorado desde la redacción, diciéndonos algunos de los reportes que llegan. Recuerden al 81-23-21-32-11, 81-23-21-32-11 al WhatsApp y también a través de las redes sociales de Enfoque Monterrey. Oigan, y ya que estamos hablando precisamente acerca de esto, durante el mes de septiembre, Servicios de Agua y Drenaje de Monterrey resolvió cerca de 20,000 reportes ciudadanos de agua potable y drenaje sanitario en el área metropolitana y municipios periféricos de Nuevo León. La paraestatal registró la atención de 9,001 incidencias en la red de agua potable, de las cuales 4,536 correspondieron a fugas en banquetas, 3,017 en medidores y 1,448 en vía pública. Asimismo, en el sistema de alcantarillado se solucionaron 10,891 casos, destacando la desobstrucción de líneas domiciliarias y colectores, así como la reposición de tapas de alcantarilla. El director del organismo, Eduardo Ortegón Williamson, enfatizó que los trabajos operativos se mantienen sin interrupción para conservar la infraestructura en óptimas condiciones y evitar el desperdicio del recurso. 8:55, como parte de las acciones para fortalecer los servicios de emergencia en el municipio, el alcalde Manuel Guerra Cavazos anunció la llegada del segundo camión de bomberos, una unidad que se suma al equipamiento destinado a proteger la integridad y el patrimonio de las familias de García. Con esta incorporación, la ciudad contará con 3 camiones de bomberos disponibles para la atención de emergencias, lo que representa un avance en el fortalecimiento de la capacidad operativa y de respuesta ante situaciones que pongan en riesgo a la población. Guerra Cavazos ha reiterado su compromiso de continuar impulsando acciones que permitan mejorar los servicios públicos, fortalecer las áreas de atención ciudadana y brindar mejores condiciones de seguridad a quienes viven en García. La llegada de la unidad forma parte de los esfuerzos por dotar, dice, a los cuerpos de emergencia de mejores herramientas y recursos para desempeñar su labor. Son las 8:56. Gracias por estar con nosotros en esta mañana. Oigan, hay mucho más que platicar. Tenemos muchos temas pendientes, pero también tenemos que ir a la información de los deportes, porque hay mucho que platicar. Y fíjense, también ahorita, bueno, antes de despedirnos, vamos a comentar con respecto a esto de las protestas del Instituto Mexicano del Seguro Social, para que también lo tomen en consideración durante esta jornada. Pero por lo pronto, vámonos con Jessy, y está lista con los deportes.
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0: Adelante, Jessy, te escuchamos con la información más relevante. ¿Cómo estás? Muy buenos días.
3: Hola, ¿qué tal? ¿Cómo están? Muy buenos días. Claro que sí, continuamos con más información y ahora hablemos de Milwaukee, pues pone contra las cuerdas a los Dodgers, y es que Cleveland pega primero en la serie de campeonato de la Liga Americana. Y es que la postemporada de Grandes Ligas dejó 2 resultados importantes este lunes pasado. Y es que la serie de campeonato de la Liga Nacional, los Milwaukee Brewers derrotaron 7-4 a Los Ángeles Dodgers en el segundo encuentro de la serie para tomar ventaja de 2-0. William Contreras destacó con 3 imparables y 3 carreras impulsadas. Christian Yelich también aportó a la ofensiva de Milwaukee. La derrota presenta un desafío para los Dodgers, que deberán reaccionar en el siguiente encuentro programado en Los Ángeles. Y en la serie de campeonato de la Liga Americana, los Cleveland Guardians vencieron 7-3 a los Tampa Bay Rays en el primer juego. Cleveland remontó después de verse abajo en la pizarra y encontró sus carreras decisivas en las últimas entradas. Chase Dellerer y Patrick Bailey conectaron cuadrangulares, mientras que un sencillo productor de Nathan Lowe en la octava entrada ayudó a colocar a Cleveland al frente. empate. Y cambiando de tema, los Buffalo Bills vencen a los Rams en tiempo extra con un gol de campo decisivo, y es que los Buffalo Bills vencieron 37-34 a Los Ángeles Rams este lunes 12 de octubre en un encuentro de la semana 5 de la NFL que se definió en tiempo extra en el SoFi Stadium de Inglewood, California. Y es que el pateador Tyler Bass aseguró la victoria con un gol de campo de 45 yardas cuando restaban 1 minuto y 55 segundos del tiempo extra. El mariscal de campo Josh Allen tuvo una actuación determinante, completó 12 de 19 pases para 210 yardas con un pase de anotación y una intercepción. Además consiguió 121 yardas por tierra y un touchdown por esa vía. Por parte de Buffalo también destacó el corredor James Cook con 111 yardas terrestres y 2 anotaciones. Del lado de los Rams, Matthew Shepard lanzó para 383 yardas y 3 touchdowns, mientras que Puka Nakua terminó con 17 recepciones para 138 yardas y 1 anotación. Con este triunfo, Buffalo dejó su marca en 4-1, mientras que Los Ángeles quedó con récord de 2-3. Y por otro lado, Carlos Alcaraz queda eliminado en Shanghái y Alexander Zverev asegura el número 1 de fin de año. Y es que el tenista español Carlos Alcaraz fue eliminado del Masters 3000 de Shanghái tras perder ante el belga Sissou Burks por 7-5 y 7-6 el lunes 12 de octubre. Y es que Burks llegó al encuentro sin estar entre los principales favoritos, consiguió una de las victorias más importantes de su carrera al imponerse en 2 sets. El español no logró recuperar la consistencia necesaria para prolongar su participación en el torneo. La derrota también tuvo consecuencias para la clasificación anual, y además que el resultado asegura que el alemán Alexander Zverev termine la temporada 2026 como número 1 del mundo después de una campaña marcada por los resultados y las ausencias de otros contendientes. Para Alcaraz, la eliminación supone un tropiezo en el cierre de la temporada, mientras que para Burks representa una victoria de gran impacto en el circuito internacional. Hasta aquí toda la información deportiva más importante. Mi nombre es Yesenia Gauna y los invito a que me sigan en mis redes sociales como en TikTok como yes-vagao. Así que no se despegue y continúe en Enfoque Monterrey y El Porvenir Radio. Que tenga un excelente día.
0: Gracias, Jessy, por la información. Oigan, ya nos vamos, ¿eh? Recuerden que estaremos con cobertura en la tarde a través de las redes sociales de estas movilizaciones de los empleados del Instituto Mexicano del Seguro Social. También cualquier actualización a la 1:00 p.m. para que sigan aquí en la programación de 90.1. Gracias, mi estimado Ricardo Garcés en los controles, Priscila Estrada en la producción. Mi nombre es Hugo Aranda Tamayo. Que tengan un excelente martes.

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0: están? Buenos días, buenos días. Son ya las 9:05. 9:05. La temperatura oscilando entre los 24, 25 y 26 grados. La temperatura ambiente en la zona centro de Monterrey. En este martes, no, ni quiero decir el día porque me da miedo. Como estamos en este mes de octubre, es martes 13. Martes 13, aunque usted no lo crea, para muchos es un día de mala suerte, para otros es un día donde pues van y hacen compras. Pero pues muchos escépticos no creen en este asunto del día 13, pero mucha gente sí, mucha gente como que dice, ay, amachita, martes 13. Dicen que en los edificios no hay un piso 13. Dicen, quién ¿qué? Sabe. No me consta.
1: ¿Qué?
0: Pero sí me consta que, por ejemplo, ¿qué? Ahí cuando jalaban el Latino Richie, nunca se paraba el elevador, aunque le pusieras en el piso 13. ¿Por qué? Quién sabe. Quién sabe. Pero bueno, esas son historias que suceden. Yo creo que al rato a ver si nos platican, Raza, algunas historias que les hayan pasado, que hayan vivido ustedes o que les hayan contado. A mí me han pasado varias que yo no soy escéptico, pero la verdad a veces uno se queda pensando, ¿realmente me pasó? ¿O era porque andaba bien happy? ¿O era por qué? Pero no son historias que están bien complicadas. Pero bueno. Esa es otra historia, Ricardo Garcés de aquel lado, de este lado el Rorro, contigo hasta las 11 de la mañana. Y ya lo sabe, Raza, lo que le voy a preguntar a todos, tienen que responderlo así, machín. Si te preguntan qué estación de radio escuchas, tú nomás dile, yo escucho La Ranchera 90.1 FM. Y vamos, mi Richie, con la pregunta del día de hoy. Nomás vino el productor y se fue de volada el vato, nomás vino de volón y se fue. La pregunta, ¿por qué un perro lleva los huesos en la boca? Yo creo que la mayoría, ¿no? ¿Por qué un perro lleva los huesos en la boca? ¿A qué creen que se deba que los perros lleven los huesos en la boca? Esa respuesta, ya sabes, o como dice Ranger, ya te la sándwich. La debes de decir al 8-116-116-91. Vamos a iniciar tirando shop.

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0: Eso, son ya las 9 de la mañana con 20 minutos. Ahí están llegando ya los mensajes. A ver, raza, díganme cómo está el clima allá por el poniente de la ciudad. Porque por ahí me dicen que ya está el chipi chipi, que está lloviendo. La neta, no sé. Díganme qué onda allá por Valle Verde. Allá por Valle Verde. Vamos con los mensajes, mi Richie.
1: Buenos días, Rorro.
0: Buenos días. ¿Qué ha habido? ¿Qué onda?
1: Richie, saludos y bendiciones para todos.
0: ¿Qué pasó, mijo?
1: Estamos como todos los días en el jale. Aquí vamos con rumbo a Sendero. Vamos por unas... por unos candidatos, dice que quieren trabajar para Whirlpool.
0: Órale, compadre. Ya está. No, pues hay que darles la oportunidad. Nada más que no les den muchas consideraciones, porque ya ves que hay mucha raza que no consideran a mucha raza. No hacen nada y de repente los consideran de todas maneras.
2: Hola, Rorro. Buenos días, Ceci y Richie. Buenos días de nuevo. ¿Qué no los escépticos son esos? Los transformen, ¿no?
0: O sea, puede ser. No sé, a lo mejor quién sabe.
3: Buenos días, Rodrigo.
0: Hey, ¿qué onda? ¿Qué ha habido?
3: Para empezar, el perro no tiene boca, tiene hocico. Discúlpame, pero estás bien mal tú y el productor.
0: No. Yo te voy a decir una cosa. Nosotros sabemos, pero te voy a decir una cosa. Nosotros, tanto el productor como un servidor, tenemos, ¿cómo se dice? ¿Cómo te puedo decir? Somos tan correctos que no quisiéramos a lo mejor malinterpretar o decir una cosa que vaya a ofender al perro, ¿no? Por eso yo sé que todos los animales tienen hocico. Pero también hay gente que dice que también hay humanos que tienen hocico, no boca,
4: ¿va? ¡Cállate, baboso!
0: Pero claro, lo correcto es hocico. Pero pues nosotros, para no ofender tanto al animal, por eso mencionamos que la boca. Que la boca, compadre. Pero el perro no sabe, hombre. ¿Para qué te quejas?
5: Al productor va a salir con que no tiene manos el perro, por eso le dan la boca.
0: No, pues no sé, compadre, la neta no sé. Dice, ¿qué onda, mi Rorro? Dice, ¿puedes agarrar? Dice, porque no puede agarrarlo con las manos. Pero los perros no tienen manos.
6: Rodrigo, ¿qué no? Hey. Pues porque no tiene bolsas. No trae bolsas el perro, no trae pantalón.
0: No, pues no sé, no sé.
6: Como las mujeres, no trae bolso, o sea, monedero, ¿verdad? Por eso lleva los...
0: Dice, se lo llevan en la boca y no tienen bolsillo. Mándale un saludo al güero, al niño ping-pong. El descorchador.
7: Qué elegancia, la
0: qué elegancia, elegancia de Francia. A ver qué dice.
8: Rorro, buenos días.
0: Buenos días.
8: El perro lleva los huesos en la boca porque trae hambre.
0: Porque
8: si
0: trae
8: no
0: hambre.
8: Si hambre, no se los llevará.
0: Exactamente. Tú estás dando una buena versión, exactamente.
9: ¿Qué onda, compadre? Buenos días.
0: Hey, buenos días.
9: ¿Por qué un perro lleva los huesos en la boca? Ah, como es de ocurrente ese que te pasa las respuestas. Yo pienso que la respuesta correcta es porque no se los puede llevar en la mano.
0: Exactamente, es como dicen, va. ¿Por qué mueve la cola el perro?
10: Buenos ¿qué días, te señor Rorro.
0: Hey, buenos días, ¿qué onda, compadre? ¿Qué ha habido?
10: ¿Qué pasó?
11: No sé si viste la película de Matilda.
0: ¿Y cómo no?
11: Se hizo comerse a un gordito tres pasteles en frente de todos.
0: Exactamente, y luego de chocolate.
11: Bueno, para comer como tú.
0: No, y luego de chocolate, se ve todo ese. No, imagínate, puro azúcar.
12: Estás enojado, bebé.
13: Bueno, ya, mi Charlie, yo, ¿cómo andan, mi amigazo?
0: Oye, este.
13: Hola, amigo, el Tapi, ¿qué alianza le
14: hace empezar?
0: No, mi Tapi.
13: Vamos a una ruleta con la Viviana, hombre. Ahí digo el momento que le pica los botoncitos que.
15: No, mañana.
13: Complaca, por favor, mi Charlie.
15: No, mañana.
16: Muy buenos días, mi Rorro.
0: Buenos días.
16: Por ahí dice la banda de la mejor estación, o sea, hace la ranchera.
0: Nada más no digas lo primero que dijiste.
16: Que tú eres muy bueno para ponerlas.
15: No, mañana.
16: Así que quiero que me pongas la canción del hombre lobo.
15: No, mañana.
16: Hoy en este martes 13.
0: Martes 13. Ahorita la vamos a poner, compadre.
16: Para todos los radioescuchas.
0: Es más, mira.
16: Te amo, gordo.
0: Voy a poner la del hombre lobo siempre y cuando reciba yo en la siguiente intervención.
15: No, mañana.
0: 20 llamadas. Si recibo 20 llamadas aquí a cabina en la siguiente intervención,
14: ¿qué?
0: Aventamos la del hombre lobo, ¿ok? Por lo pronto.

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0: Eso, son ya las 9 de la mañana con 36 minutos. Si quieren escuchar esta canción del Hombre Lobo, que es la que pidieron, necesito 20 llamadas. 81
1: ¿qué?
0: 11 58 70 65 o 66. ¿Qué onda? ¿Qué dicen? ¿Aventamos el reto, sí o no? ¿Sí o no? 20 llamadas, las vamos contando. Ahí va la primera. Bueno, buenos días, buenos días, buenos días. ¿Quién habla?
2: ¿De dónde, mi Rorro, Héctor?
0: ¿Qué onda, compadre? ¿La ponemos o no?
2: Sí, ponla, vamos a ver.
0: Ya está, compadre, ahí está la primera, pero marquen raza cabina. 81-11-58-70-65-66. 20 llamadas y nos vamos de bolón con esa rola. Bueno, buenos días.
3: Hola, Rorro, ponla.
0: Eso, van dos, van dos, van dos. Faltan 18, faltan 18. Buenos días, hola, buenos días. Buenos días, buenos días. Hey, buenos días, buenos días. Buenos días. Hey, buenos días, ¿la ponemos o qué onda? Órale, ya está, van tres, van tres, van tres. Acuérdense que aquí no nada más WhatsApp, también la raza. Pedimos teléfono y la raza se prende, machín. Bueno, buenos días. Buenos días, van tres, raza. De bolón ping-pong, ¿eh? Porque si no, bye, bye. Bueno, buenos días.
2: Hola, mi Rorro, hola. Órale,
0: cuatro, van cuatro, cuatro, cuatro, cuatro. Vamos con la quinta, vamos con la quinta. Bueno, buenos días.
4: Rodrigo, hola. Órale, van.

0: Buenos días, buenos días. Hola, hola, hola, hola, hola, hola. Hola. Buenos días. Ahí está. Buenos días, buenos días. Buenos días. Ahora le van 10, van 10, van 10 llamadas, 10 llamadas, 10 llamadas. Nos faltan 10, raza. Nos faltan 10 para poner la rola que quieren escuchar en esta mañana. 81, 11, 58, 70, 65 y 66. ¿Tenemos llamada, mi Richie? Van 10, raza. Van 10. Si no llegamos a las 20. Lástima, Margarito. Buenos días.
1: Buenos días, Hugo.
0: ¡Hey!
1: Hola.
0: Órale, ya está. 11. Van 11. Van 11, raza, No tenemos mucho tiempo, Bueno, buenos días.
1: Hola, compadre. Hola.
0: 12, van 12, van 12, van 12, van 12. Bueno, buenos días. Buenos días. Órale, 13, van 13. Y van puras llamadas, Bueno. Bueno,
1: hola, buen día.
0: Órale, 14, van 14, van 14. Faltan 6. 6. Esas 6 personas que faltan no arruinen lo que la raza quiere escuchar hoy en este momento. Bueno. Buenos días. Órale, van, faltan 5, ¿verdad, Richie? Faltan 5. 5 más y nos vamos a esta gran complacencia a través de la ranchera 91. No manden, no hagan llamadas por WhatsApp, raza. Tiene que ser aquí en cabina. 81 11 58 70 65 y 66. Bueno, buenos días. Órale, ya está, faltan 4. Buenos días, buenos días. Hola, buenos días. 1, 2, 3. Bueno, ahí está. Faltan 3, ¿va? Faltan tres llamadas. 3 personas más. Y nos vamos con el hombre lobo. Bueno, buenos días. Ahí está. Faltan dos. Buenos días. Buenos días. Buenos días. Ahí está, falta una, señoras y señores. Bueno, ¿quién habla? ¿Quién habla? A ver, compadre, presenta la rola. Ya que fuiste la llamada número 20, presenta la del hombre lobo de Mr. Chivo. ¡Ey! Para eso me gustabas. ¡Vámonos con la complacencia! Aquí está el hombre lobo.
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0: 9:54, 9:54. Gracias a toda la gente que está con nosotros a través del 91. Estamos tirando chopo por la más completa en esta mañana. Estamos en octubre y hoy casualmente es martes 13. Para muchos de mala suerte, para otros de buena suerte, para otros de ir de compras, pero es martes 13 a final de cuentas. Y me da mucho, mucho gusto saludar aquí en la cabina de La Ranchera a Alma Rosa Marroquín, de la Secretaría de Salud del Gobierno del Nuevo Nuevo León, y me da mucho gusto recibirla. Ya van varias veces que ha venido con nosotros y siempre nos trae información muy interesante, muy completa. Lig, me da mucho gusto, doctora, me da mucho gusto recibirla. Muy buenos días.
1: Muy buenos días, encantada de estar contigo, con toda tu audiencia y compartiendo todos los avances que hemos realizado en materia de salud durante estos 5 años. Realmente estamos muy contentos con los resultados, porque si bien es cierto, el tema de salud es un pilar fundamental para la sociedad, es en el momento en el que nos sentimos más vulnerables, cuando nos enfermamos, y por eso es que lanzamos al principio de la administración una estrategia que se llama Cuidar tu Salud, en la cual hemos registrado a más de 1.3 millones de personas que no contaban con derecho a biencia y que hoy ya tienen esta posibilidad de atenderse de forma gratuita en los servicios estatales de salud. De tal manera que, según cifras del INEGI, estamos posicionados como el primer lugar nacional en acceso a los servicios de salud. El 93% de las personas reconocen que tienen alguna afiliación al IMSS, al ISSSTE, a los servicios estatales de salud a través de Cuidar tu Salud, o bien tienen algún seguro privado. Y bueno, pues vamos por ese casi 7% que todavía no tiene seguridad social. Además, el otro indicador es que somos el estado que tiene la mayor esperanza de vida. Mientras en el país la media está o ronda alrededor de los 75 años, nosotros en Nuevo León vivimos o tenemos una esperanza de vida del 78.1 años. Entonces, bueno, vivimos más, somos más longevos y por eso nos tenemos que cuidar más. Entonces, el enfoque ha sido hacia la prevención, hacia el tratamiento y hacia la cobertura de enfermedades de alto costo, como ya lo hemos platicado en otras ocasiones, el cáncer infantil, el cáncer de mama. Justo este mes que estamos intensificando toda esta estrategia de sensibilización a la población para la lucha contra el cáncer de mama. En este programa tenemos más de 2,000 mujeres que hoy reciben el beneficio totalmente gratuito, desde la sospecha, el diagnóstico, el tratamiento, las prótesis, y este próximo 19 de octubre lo vamos a estar conmemorando. Y bueno, otros programas igualmente importantes, como son el Código Infarto, que en alguna ocasión ya lo habíamos platicado, en el adulto representa la principal causa de muerte en Nuevo León, así es que la llamada al 911, si presentas dolor de pecho, dolor de hombro muy fuerte, o que se irradia hacia el cuello o hacia la boca del estómago, con la llamada al 911 se detonan una serie de acciones para enviarte una ambulancia, hacer un diagnóstico confirmatorio, y esto ha reducido la mortalidad en todo el estado de forma importante en más de un 50%. Todos nuestros programas tienen indicadores de grandes resultados, especialmente que las personas afortunadamente hoy tienen una posibilidad de vida gracias a estas intervenciones. Y otro tema muy importante es la atención materno-infantil. Cuando llegamos en el 2021, se morían una gran cantidad de mujeres durante el embarazo. Imagínate lo que es eso, lo que representa que se muera la mamá y el bebé. O durante el puerperio, durante el parto y durante el puerperio, que es la etapa una vez que nació su hija o hijo. Y entonces morían por hemorragias, por infecciones, por presión alta, entre otras cosas. Y empezamos a trabajar en una serie de estrategias para disminuir. Hoy tenemos por segundo año consecutivo la mortalidad más baja en la historia de Nuevo León de muertes maternas. Y bueno, recientemente lanzamos un programa muy interesante que es la cobertura universal para niñas y niños con problemas del corazón, con cardiopatías congénitas, que nacen con una malformación en el corazón. Imagínate que esto les impide crecer, desarrollarse. muchas de estas malformaciones no tenían una posibilidad porque los tratamientos son muy complejos, se requieren equipos especializados, médicos con alta también especialización. Y entonces hicimos un convenio con Tec Salud y ellos están operando a nuestros pacientes en el Hospital Zambrano, se regresan con nosotros al Hospital Materno Infantil y al Hospital Metropolitano para recuperarse y nosotros les damos seguimiento con nuestro equipo de cardiólogos. Entonces estamos muy felices de que cada vez vamos extendiendo más estas coberturas universales, no solamente el cáncer y el infarto, sino que hoy ya tenemos el implante coclear, las cardiopatías congénitas, la atención materno-infantil, la atención del adulto mayor y bueno, pues así seguiremos trabajando este último año que nos queda.
0: De hecho, doctora, estamos viendo que están en una infraestructura donde han hecho cosas muy importantes, donde sí. 8 nuevas unidades y centro de salud, 3 espacios para la atención de la salud mental y las adicciones, 6 hospitales y unidades remodeladas, 3 nuevos espacios en construcción, entre ellos el nuevo hospital infantil. Y ahorita de lo que hablaba del porcentaje, yo creo que eso es en base a todo el trabajo que están haciendo, ¿no? En estos 6 sí. años, porque hablar ya de un 93.2% de que access. Todo esto ha hecho una gran, cosas muy buenas, estamos hablando que es un 7%, que es muy mínimo, sí. y eso es en base a todo lo que están realizando.
1: Sí, ha sido un trabajo extraordinario de todo el equipo, pero sobre todo lo que buscamos desde el día 1 en la administración es volver a generar esa confianza del personal, de los ciudadanos en nuestro sistema de salud. El sistema de salud es un sistema público, gratuito, pero también de calidad humano. Y es lo que hemos estado trabajando en los centros de salud, en nuestros hospitales, que son el materno infantil, el metropolitano, el hospital de salud mental, el hospital de Tierra y Libertad en Juárez y los hospitales rurales y en más de nuestros 360 centros de salud que hoy tenemos ya funcionando, que hemos estado remodelando muchos de ellos. Y nuestra cereza del pastel pues es el nuevo hospital infantil, que ya va muy avanzado, tenemos un 55% de avance en su construcción. Recién recibimos un premio a un proyecto de alto impacto social, lo recibimos por una revista internacional que se llama Latin Finance, fuimos a Nueva York a recibir este reconocimiento y estamos muy contentos de que ya pronto podamos estar abriendo las instalaciones para que nuestras niñas y niños tengan un solo lugar en donde atenderse de forma integral. Desde un problema de oído, un problema de corazón, un problema de cáncer, un problema de rehabilitación, cualquier tipo de padecimiento pueda ser solucionado ahí, desde los diagnósticos más complejos hasta los tratamientos más especializados.
0: ¿Y este más o menos para cuándo arranca, doctora?
1: Vamos a iniciar en diciembre una primera etapa.
0: Estamos hablando que ya muy pronto.
1: Los próximos meses, en el transcurso de los primeros meses de 2027 estaremos abriendo las diferentes etapas, de tal manera que consideramos que para marzo, abril, ya tendremos todas las instalaciones funcionando de lo que ahorita es el hospital materno infantil. La parte de pediatría se va a trasladar al nuevo hospital infantil y a partir de ahí empezar a crecer en todas las subespecialidades.
0: ¿Este dónde va a estar ubicado, doctora?
1: Está en el municipio de Guadalupe, frente a Capullos.
0: Ah, muy bien.
1: Pues entonces vamos a tener la coordinación. Todos los días recibimos niñas y niños de Capullos, entonces para Capullos va a ser muy sencillo poder evitar los traslados largos y atenderse ahí para cualquier situación. Y para nosotros como gobierno, la generación de estos espacios y el distrito infantil que se ubica en el municipio de Guadalupe, con el hospital, con Capullos, con la Procuraduría de Defensa de las Niñas y de los Niños y después con el Parque del Agua y todos los demás proyectos que desde el gobierno del estado se han impulsado.
0: Muy bien, pues yo creo que pues han hecho una gran labor en estos 6 años, ya falta muy poco para que termine la administración. Si alguien se quedó con alguna duda, doctora, ¿cómo pueden contactarla? ¿Cómo pueden pedir información?
1: Sí, bueno, pueden buscarnos a través de nuestras redes, Secretaría de Salud de Nuevo León en Facebook, Salud NL en Instagram o a mis redes personales, doctora Alma Rosa Marroquín en Facebook, en Instagram Alma Rosa Marroquín guión bajo, o bien llamar al teléfono de contacto 8181 300009.
0: Muy bien, pues una información muy completa y la verdad que pues esto habla en base a lo que han trabajado en 6 años y donde pues están dando muchos resultados para la gente que obviamente es vulnerable para ciertas cosas y pues qué mejor, ¿no?, que todo lo que nos han dado de información en esta mañana aquí a través del 90.1. ¿Algo más que quiera agregar, doctora Alma Rosa Marroquín?
1: Sí, solamente decirles que estamos arrancando la semana de vacunación para el periodo invernal. Justo ayer iniciamos la temporada para la aplicación de vacuna de influenza, de COVID, que la recomendación es aplicárnosla una vez al año, especialmente en grupos vulnerables, que son niños de 6 meses a 5 años, mujeres embarazadas, personal de salud, adultos mayores de 60 años o personas que viven con enfermedades independientemente de su edad, que tienen diabetes, que tienen alguna enfermedad de su sistema inmunológico, algún problema donde tomen medicamentos crónicos. Todas esas personas que nosotros consideramos vulnerables, acérquense, pregúntenos si es necesario estarse aplicando la vacuna. Es gratuita, está ya disponible en todos los centros de salud y bueno, pues tenemos una meta de más de 1,770,000 vacunas para aplicar durante este periodo, así es que vamos a tener suficiente vacuna disponible para todos.
0: Muy bien, ¿esto comienza qué día?
1: Comenzó ayer.
0: ¿Ayer?
1: Y ya esta semana intensificamos y vamos a permanecer vacunando todos estos próximos meses hasta marzo, pero no nos esperemos a que haga frío.
0: Exactamente.
1: Porque una vez que nos administramos la vacuna, esta empieza a generar anticuerpos y esta protección va a estar ya presente 15 días después de que nos administramos la vacuna.
0: Muy bien, pues muchas gracias con toda esta información a la doctora Alma Rosa Marroquín, que nos acompañó aquí en la cabina el 90.1 con toda esta maravillosa información. Muchas gracias, doctora.
1: ¿Vacunas?
0: Nosotros, claro, nosotros nos vamos a vacunar porque pues ya estamos también un poquito grandecitos. Vamos a más música y ahorita volvemos.
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0: Las 10 de la mañana con 13 minutos. Vamos con la respuesta, mi estimado Richie. ¿Por qué un perro lleva los huesos en la boca? La respuesta que me entregó el señor productor antes de la entrevista es, dice Rorro, porque no tienen bolsillos, porque no tienen bolsillos, por eso llevan la comida o los huesos en la boca. Voy con algunos mensajes y me voy con el tema del día de hoy.
1: Ah, me Rorro, le dices boca, porque si le dices hocico, tienes miedo que te caigan todos los animal lovers, ¿verdad? Y te linchen ahí en la estación, porque ves que son bien delicados, que no le puede decir nada a los animales. Es hocico al perro.
0: No, pues es que es lo correcto, o sea, lo correcto es hocico.
2: Pero... Eran raza, querida audiencia de la Ranchuigo, acertada si este vato las cambia.
0: ¿Qué?
2: O sea, hagamos una protesta todos encueraditos allá afuera de la... O sea, ve que uno le adivina la adivinanza, le da la respuesta y ya la cambia. ¿Cuál productor? A ver, ¿cómo se llama el productor, Rorro? A ver, canta.
0: No mucha... puedo decir.
2: Hombre, ya tienes hasta el nombre, compadre. Es que uno se encabrita.
0: Dice, saludos para el Koshi de la zona norte y para mi vida, el gato, que lo amo, mi Rorro, pone la canción del color de tus ojos y bendiciones para ti, ya está. Vamos con otro mensaje.
3: Rorro, buenos días. ¿Por qué los perros llevan los huesos en el hocico? Porque llevan ocupadas las manos.
0: No trae
3: llevan
0: mano.
3: Unas kawasaki bien frías.
4: Buenos días, mi querido Rorro.
0: Hey, ¿qué pacho?
4: Buenos días.
0: ¿Qué onda, compadre?
4: Yo creo que los perros llevan los huesos en el hocico, yo creo que por instinto de supervivencia y pues porque principalmente tienen que proteger su comida, por eso lo llevan en el hocico.
0: ¿Dónde? Dice, buenos días. Saludo para la raza. Dice un saludo para la gente de JJ Forza, mi Rorro Canca de Reitel Junior, el Juan y el Justin, al flaco, mi Rorro, que están laborando de parte de Pedro. Pon la del hombre. Ah, ya la pusimos, carnal. Estás muy atrasado. ¿Qué pacho?
5: Canción más vieja que mi abuelo Rorro.
0: ¿Qué? Pues la pidió la pidió la raza. Tú también no seas amargado.
6: Quiero mandarle un saludo para el Pimpón.
7: ¡Ya ándala!
6: Aquí para el compa Leri. Para el Pompis.
8: Saludos, mi Rorro. Saludos. Buenos días.
0: Hey.
8: Un saludito ahí para la Chuchis y para Erasmo, que andamos jalando, andamos trabajando. Saluditos, mi Rorro. Aquí andamos en uno.
9: ¿Qué onda, Rorro? Buenos días. Excelente programa, compadrito.
0: Hey.
9: Oye, compadre Rorro.
0: ¿Qué pasó?
9: Yo otra vez vi un perro con un ojo.
0: ¿En serio?
9: Un perro con un ojo.
0: Porque te tapaste el otro. Ay. Exactamente. Y yo también la vez pasada vi un perro, pero con un ojo. ¿Por qué?
10: ¿Qué?
0: Pues porque era tuerto.
11: ¿Qué onda, chicos? ¿Cómo está la raza gallera? Oigan, hay que juntarnos
0: otra
11: para
0: vez,
11: hacer
0: otra
11: padre.
0: Vez.
11: ¿Cómo ven?
0: Ya basta, ya basta. A ver, vámonos con el tema antes de que salgamos con otra cosa. A ver, raza, esto es para raza ya de los 70s, 80s. Me lo dijo este tema un jovencito de 20 años. Ya ni jovencito, va, 20 años. Dice, oiga, don Rorro. Y yo, no, no me digas don Rorro, me hace sentir viejo. Mejor dime, ¿qué onda, mi Rorro? Así. Me dice, don Rorro, ¿es cierto que antes los profesores daban reglazos a los alumnos en las escuelas?
10: ¿Qué?
0: Yo le dije, sí, carnal, de lo que se salvaron ustedes. No, y no nada más reglazos. Te ponían en el recreo, si te castigaban, hincado con fichas. Aparte, te aventaban el borrador.
10: Es muy pegriloso.
0: Aparte, te agarraba. A mí una vez, una maestra, que todavía me acuerdo el nombre, la maestra Lupita, yo estaba en tercer año, me agarró a mí y a otros niños a nalgadas porque nos portamos mal en ese día en la clase. Y estaba sentada ella, la maestra, y luego ya nos acostó así, de ladito, y luego, ándale, bum, bum. Y había un maestro que sí nos daba, pero con el borrador. Y nos ponía así, mi Richie, mira, pongan los puños así. Y te pegaban el huesito y dije, ay, no. Pero sí, compadre, sí. A ver, ustedes que nos están escuchando en su casa, oficina, negocio, taller, ¿vivieron algo así hace muchos años para las nuevas generaciones? Que pues ya ven que son de cristal, ya. Apenas les dices algo y ya se molestan, ¿verdad? Las nuevas generaciones. Pero bueno, eso es otra historia. Nosotros vámonos con más música. Aquí está.

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0: ¿Qué, cuál fue la, la respuesta? ¿Qué, con qué salió el productor?
1: No, pues porque no tenía bolsillos el perro, por eso lleva en el hocico el...
2: Padre Rorro, ¿tú sabes cuál es el animal que come con la cola?
1: Todos, porque ni modo...
2: que come con la cola.
1: ¿Todos?
2: Pues sí. Todos, compadre.
1: Claro, ni modo que se la quite. Comer. Exactamente. Exactamente.
3: ¿Qué onda, compadrito Rorro? ¡Ese Ricky!
4: ¿Qué pasó,
3: hijo? Para acá, para la avenida universidad, ya está empezando a pringar, compadre.
4: ¡La ropa!
3: Le ocho la curva del cero, porque... se va a poner resbaladizo el piso.
1: Bueno, ahí está.
5: Pero antes era diferente, Rorro, porque si ibas y te quejabas con tu mamá, aparte del cotorrón que te daba el maestro, tu mamá te daba otra zarandeada. O sea que no podías decir nada, si no te iba peor.
1: Exactamente, no, es que antes eran tiempos muy complicados.
6: Qué buenos días, Rorro, bien, pasó. La escuela justo cierra con el profesor Cruz. Era bien cabrón ese profesor. Me puso en el kiosco, hincado, con las fichas en la rodilla. Pero te levantaba de la patilla cuando estaba sentado.
1: Ah, también, sí.
6: Miraban todos los compañeros que a la hora del recreo.
1: Dice, soy de la generación del reglazo, mi Rorro, y del borrador. Dice, ¿qué? A mí no me tocaba porque era el aplicado, pero a mis compañeros les iba como en feria. Saludos al profe Casimiro. Ay. ¿Qué? Beteta, dice, siempre la aplicaba. Maestro ya ¿qué? Veterano, órale, ya está.
4: Hable bien, hable bien.
1: Ey, ey, ¿qué onda?
7: Rorro, qué rollo, buenos días.
1: Ey, buenos días.
7: Richie.
4: ¿Qué pasó?
7: Rorro, pues a mí nunca me pagaron en la escuela, pero pues igual llegaba a mi casa y me los daban. Unos guamazos, unos chanclazos, unos paraguazos con lo que tuviera cerca de mi mamá, con eso me pegaron.
1: Dice, ¿qué onda, mi Rorro? A nosotros nos ponían los dedos así, sí, exactamente, como si hacías un puño. Y luego ya con con el metro de madera, hijo, eso es de allá de los 90, mi Rorro. O la del borrador, sí, es que no, verán. No, antes era otra cosa. Y si te peinabas con la jefa o el jefe, no, pues más te... Y aparte te decían, te lo merecías. Y le daban chance al maestro. No, usted, ahí póngalo, corríjalo. Mándame un saludo para la raza. Este ya lo mandé, pero un saludo para la raza ahí de JJ. Ya, eso ya, ya basta. Ey, ey, ey, ¿qué onda? ¿Por qué se para de repente?
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4: ¡Ah, oh, no!
9: ¡Qué Rorro! ¡Buenos días, ey. Rorro! Richie, oye, un saludo al profesor Pedro, al profesor Martín, al profesor Luz, de la Perfecto Ríos Cantú, al profesor Ventura, que todos nos daban con el metro... Con el borrador, con el kiss, el maestro Lupe que nos tiraba las patillas, nos ponían orejas de burro.
1: También.
9: Un saludo para los profes que nos hicieron lo que somos hoy. Unos bilis.
1: Ay, yo tenía.
9: Del sistema.
1: Yo tenía un compañero, Richie. No, que el vato sí a todos nos ganaba, pues nosotros teníamos 6 años, él tenía 12. Había reprobado 6 veces primero. ¿Qué?

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regreso, las 10 de la mañana. Ya con 41 minutos, 10 de la mañana, 41. Vámonos con la sección. Lo que sonaba. Bueno, esto es lo que sonaba un 13 de octubre del año de 1992. Esto es lo que sonaba un 13 de octubre de 1992.

época también esta canción sonaba con todo en las discos. Se daba a conocer, claro, el tremendo Cristian Castro. Si estoy llorando. Ay. En un principio decían que no cantaba él, ¿va? Que era otra persona, ¿va? Ahora.

imaginé. Pero también estaba sonando mi Richie. It's my life. Oh, bailando esa, imagínate en la disco. Y también este grupo de Guadalajara estaba también en aquel momento sonando fuerte con esta canción. ¿Recuerdan esto de los chicos de Magneto?

Y todos con las manos arriba, ¿verdad? Así de que... Pero ha sido un concierto. Bueno, era un Viva la Radio. Y están esos vatos, ¿eh? Toda la gente así con las manos, para un lado y para otro. Y cerramos, mi Richie, con el de Guatemala, Ricardo Arjona.

0: antes de irme a música, Richie, primer llamada que llegue a cabina y que no haya ganado pastel de la pastelería Hester, con que me diga, Rorro, yo quiero el pastel de la Hester, se lo lleva. Primer llamada que llegue rápido aquí a cabina, se lo lleva. Línea 1, mi Richie. Bueno, bueno, bueno, bueno, bueno.
1: ¿Qué rollo, Rorro? Buenos días.
0: Buenos días.
1: ¿Eh? ¿Quieres pastel de la pastelería?
0: ¿Quieres pastel?
2: Recuerden.
0: Ya está, compadre, nombre, ¿de dónde? ¿De dónde el pastel?
1: ¿De dónde viene o qué? De la pastelería Hester.

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0: vamos con los mensajes, mi Richie.
1: Y recuerden.
0: ¿Qué dice el público? ¿Qué dice el público antes de irnos?
2: Buen día, señor. ¿Cómo anda don Rodrigo Lara?
3: ¿Qué
0: pasó?
2: Vamos a darlo para saludarlo, porque si le pido una canecita, yo sé que no me va a complacer. Me siento de al que le pido los botoncitos, aquí para su amigo el Tapi. Como que aquí estamos escuchando las rolitas de la ranchera. Muchas gracias.
0: Ya está, amigo Tapi. Un saludo para mis compas, el ¿qué? El Bolson o el Boyson, el Pimpón y el Eric. También para la famosa Juana Julia y el famoso Pompi, saludos para el Pompis. Vamos con otro mensaje y nos vamos con el poema.
4: ¿Qué onda, mi Rorro? Oye, los huercos de ahora no creen ese pedo de que los maestros te metieron unos chingadas con el borrador o con el metro. Pero sí, a mí me tocó. Ese maestro Salvador tenía una puntería con madre.
0: No, y luego cuando te aventaron el borrador que te pegan en la chompa. No, hombre, y el chichón, va.
4: ¿Qué le pasó a un compadre, Rorro? ¿Qué dice? No, estábamos en tercero de primaria. Dijo, no, yo ya voy a salir. ¿Por qué? Dice, no, yo llevo 3 años en primero, 2 en segundo, ya en este año salgo. Dice,
0: no, ese
4: reprobó mi compadre.
0: No, ese compañero que yo tenía, pues obviamente tenía 6 años en primero. O sea, ya hasta que pasé yo a segundo, junto con mis demás compañeros, pasó a segundo. Pero no, duró 6 años. Claro que nos llevaba de mucha ventaja. Imagínate, él tenía 12 años, nosotros 6. Imagínate. Dice, no, yo les gano a todos. Pues sí, cómo no, pues tienes la doble de edad.
5: Uy, perdón.
0: Pero eso sí, el vato nos hacía paros con todos.
6: Sí me acuerdo, cómo no, Rorro, del 13 de octubre de 1992. De hecho, estaba fresquecito igual que ahora. Un poco más fresco, yo creo como 15, 17 grados más o menos. No llovía, estaba así nublado, pero no llovía. Y sonaba pura música chida.
0: ¿A poco sí? ¿A poco sí? 10:54. Vámonos con el poema, señor Ricardo Garcés. Te quiero tanto, vida mía, que si te fueras con un panadero, no lloraría mi agonía. Lloraría porque amo el pan primero. Ahí quedó el poema del día de hoy, señoras y señores. Viene ya, no viene, ya está aquí. El Morocco para el Desmaye Radio Show.

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0: luego?
1: Yo ya mejor me voy y voy a poner más robo de lo que estoy, porque de seguro esta noche me van a sacar a bailar todas las chamaconas que vengan.
2: ¡Soy el clásico muchacho!
3: ¡Súbele, Richie!
2: ¡Ay, ay, ay, ay, ay! ¡Cántale, Juancho, cántale, Juancho!
4: Que digan mis guantes que solo ocurren las telenovelas, no.
2: ¿Cómo amaneció la racita chingüengüenchona? ¿Ya les duele la rodilla por el cambio de clima? A todos los que los han operado, que les ponen la raquia, güey. A esos que les operan del apéndice. Bueno, las operaciones de antes, güey. Bueno, cuando te revienta el apéndice, güey. A mí se me reventó el apéndice. Bueno, se perforó, güey. Me andaba petateando, güey. Y te ponen la raquia y luego que nomás va a cambiar el clima, va a llover, güey, y te duele la espalda baja, güey. Las rodillas, güey, a todos los de 40 y más, güey. No, ya empieza puros dolores de uno, puros achaques. 11 de la mañana con 7 minutos, vamos a comenzar el desmaye radio show. De aquí hasta las 12:52. Yo soy Paco Dávila, el Moroco. Y en el control master. En las tornamesas digitales. El tremendo Richie García.
5: ¿Qué pasó, mijo? ¿Qué pasó, mijo?
2: Para toda la gente de la Independencia, de la ferrocarrilera, de la Niño Artillero, de San Bernabé y todos sus sectores, la Vicente Guerrero en San Nico y nomás, la Cantera, güey, la Moderna, güey, Residencial Garza Nieto. La gente de la Unidad Modelo, saludito, escuchando la más completa ranchera de Monterrey.
6: Yo, Moroco, estaba bien chido el pastel allá. Bien chidote.
2: Sí,
6: los
2: de Garza. Saludos, compadrito. Saludos, Mario Alberto Torres, que ayer cumplió años de casado y se llevó el pastelazo norteño de la panadería y pastelería Hester.
7: Piñones, el piñón. Una vez traíamos piñones en la escuela, bueno, en la secundaria, y lamentamos
2: uno.
6: ¿Qué onda, Moroco? Aquí presente el cejón, como siempre, compadre.
2: Oye,
6: no pueden poner a Uber anda tamaño hasta las 11. Se rota ahí de empinado, Moroco.
5: Están
2: volando. ¡Qué vida, compadre!
8: Que te intoxicaste y te contaminaste y así te quedaste contaminado.
2: Así me quedé, güey. Hasta la piel se me contaminó, yo era güero, güey. Y como se reventó el apéndice, me hice moreno, güey.
9: En Houston, buenos días, en Monterrey, Nuevo León. Oye, ¿qué día es hoy? ¿Me puedes decir
10: qué te importa? ¿Qué día es
9: hoy? Y aparte el número del día del mes.
2: Hoy es martes 13, güey.
10: No, mañana.
2: 13 de octubre.
9: ¿Eso, martes 13, ¿eh?
2: Sí, martes 13. ¿Qué tiene? ¿Qué tiene?
11: El número cabalístico donde están los tigres. Patas guangas.
2: Estamos, ¿a poco estamos en el 13? No subimos al 11. Yo me quedé que estábamos en el 11, güey. Ayer andaba en el parque, güey. Allá, pues ya yo tengo que ir al parque, al Sebas, ¿no? Saludos a mis vecinos ahí de Rinconada, ahí en Apodaca. Andamos en el parque, güey, estaban unos chavillos, güey, no sé, entre 14, güey, 13, 15 años, jugando básquet, güey. Y luego le dice uno al otro, güey, un chorro de risa, güey. Como dice la viejiza. Le dice, vámonos, no sé qué, lo como dice la viejiza, arreglado Matamoros. Bueno, ese es el tema de hoy, como dice la viejiza. Ay, no, he hecho risa yo. Como que se lo escuchó a su papá o a su abuelo, no sé, ¿verdad? Arreglado Matamoros, vámonos, y se fueron, güey. Mándame tu audio al WhatsApp 11 con 11 816 116 91, como dice la viejiza.
0: ¿Qué rollo, Moroco? Buenos días.
2: ¿Qué rollo, compadre? ¿Qué
3: onda, Lala?
0: Hoy es martes 13 de Freddie Mercury.
3: ¿Primero?
0: ¿O por qué era viernes 13? ¿Martes 13?
2: Sí.
0: ¿Quién sabe? Pero bueno, buenos
2: qué,
0: días.
2: ¿Por qué es martes 13, güey? Porque ayer fue el lunes 12, güey. Pues, ¿por qué más?
0: Hoy es martes de tirar hueva y de... esperar el viernes.
2: Ojo, compadre, El tema de hoy es, como dice la viejita, güey. No, los niños me da mucha risa, güey. Arreglado Matamoros, digo.
0: Buenos días, buenos días a todos.
2: Buenos días, compadre. Buenos días.
0: Aquí te compa el paquetero, ya te la sabes.
2: Simón.
0: Morocco. Hey. Pláceme con la relita, por favor, la de.
10: No, mañana.
0: Esa
10: no.
0: Que está bien perra, bien pasa adelante, que ¿cuál? Se llama Ontas.
2: Sí. Shh. Ontas. Pero, ¿qué? ¿La de los nuevos ferales o cuál? Sí, ¿verdad? La de... Aquí son complacencias al instante, güey. La que veas pidiendo, te la voy poniendo. 11 con 12, como dice la viejiza, el tema de hoy.
12: Oye, Morocco,
2: te creas, no te lo voy a poner.
12: Más, nos duele la rodilla, Paganín, la cintura, los achaques que tenemos. Ahora imagínate, doña Yan, la mamá de Regina, la maestra mí, que tienen arriba de 60 años esas señoras. ¿Cómo le harán para andar en pie?
10: ¡Cállate los chicos!
2: Eres bien mañado, con.
13: Querido, buenos días.
2: Buenos días, compadre.
13: En Cancún dicen que las personas que han estado en contacto con una zorra ahí en el Aurrera fueron al hospital.
2: ¿Qué?
13: Yo ayer en el centro fui y estuve en contacto con... una también, pero ¿a dónde hay que ir o qué?
2: ¿De qué hablas, güey?
14: Buenos días, Pancho Dávila, ese Richie.
2: ¿Qué ha habido, compadre?
14: Oye, ¿puedes mandar un saludo para todos los éxitos de Cadereyta?
10: No, mañana. Qué no, mañana.
2: Sí, compadre, no, cómo mañana. No, saludos para todos los taxistas de Cadereyta, escuchando la más completa.
15: No, no, hombre, compadre, ahorita con el cambio de clima, yo para el baile de Xuxa en el show, pare, ya me cansé,
2: ya me cansé. Imagínate tú, güey. Y estás...
15: Comparito Richie, ¿qué pasó, mijo? ¿Qué chaparro reportándose, güey?
2: Saludos, no. Chaparro. Imagínate tú, güey, que eres joven, güey. El animador de fiestas en las cintas. Fíjate al guardián, güey, que ya es abuelito, güey. Y bailando esas cosas, güey.
16: Esos morros que dijeron, como dice la viejiza, no sí. Están preparados para esa conversación, morro.
2: No, no, no.
16: Porque nunca les tocó. La educación que nos dieron a nosotros.
2: Como dice la viejita, los morrillos arreglado Matamoros.
17: Muy buenos días, compadre Morocco.
2: ¿Qué ha habido, compadre?
17: ¿Qué pasó, Richie? ¿Qué pasó, mijo? Oye, a ese mamucas, dile que es martes 13. Entre más me la, más me crece. Dile a lo corriente.
2: ¡Pose que regresamos! El Desmaye Radio Show. Yo soy Morocco Dávila. Mi compadre Richie encontró el síguenos en las redes. Al rato voy a regalar boletos para el Cinépolis VIP para que participes con nosotros y te vayas de película con La Ranchera y Cinépolis. Y al pendiente también para que ganes pastelazos norteños de la panadería y pastelería Hester, centro de Monterrey. 11 con 14. ¡Súbele a La Ranchera!

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0: Es la música de Intocable, de Intocable, de Intocable. Y ahora nos vamos con esto de Jumbo. Imagínate así, un tocayo Jumbo y luego cadete, y luego una vallenata y luego una de en inglés, tres chicos. Oye, son las 11:27. Como dice la viejiza, el tema de hoy va de los morrillos ayer, ¿no? Que hizo los morrillos. Como dice la viejiza, ya estuvo suave. Son frases, sí, es que los señores, más los señores, ¿verdad? Los papás y los abuelitos usaban así ese tipo de frases, ¿no? Que solamente ellos entendían, ¿no? Y todo porque unos niños que estaban allá en el parque dijeron, arreglado Matamoros. Pero dijo, como dice la viejiza, arreglado Matamoros. Otra de las frases así, como dice la viejiza, a darle que es mole de olla. ¿Qué significará, güey? O sea, como que vámonos, ¿eh? A darle.
1: ¿Quién te metió, Licho?
0: A darle, que es mole de olla.
2: Qué broco, qué Richie, buenos días. Como dice la viejiza, hoy es martes 13, martes no te cases ni te embarques.
0: Así este vato mezcló las frases y los dichos. No te cases ni te embarques, güey, porque ¡ájale la señora, ya regresó! Doña Irma, ¿va? Se llama Irma. Seguido, doña Irmita, llegó doña Irma. A la creadora de la frase.
1: ¿Qué te importa?
0: Ya, le dieron gaso. No, ya anda también. A doña Adriana, saludos a las señoras de limpieza que siempre mantienen bien limpia y con olores bien ricos aquí en las cabinas.
3: Como dice la viejita, Morocco, juímonos porque ahí viene el agua.
0: Ahí viene el agua.
3: Juímonos.
0: Sí.
3: Juímonos, mijo.
1: La ropa se viene.
3: Buenos días.
0: Buenos días, compadrito. Buenos días. Mándame tu audio 816-116-91. Y mándamelo como dice la viejiza, de bolón ping-pong. Ay, güey, qué risa con los frases de los viejitos. Hablando de viejitos, escuchen a mi compadre guardián a las 6 de la tarde. ¡Abuelito!
1: ¡Están
0: bulando! De 6 a 8 de party con el guardián. Dice, buenos días, saludos para la raza de JJ Fuerza Cadereita. Al Junior, al Jan, al Austin y el Flaco. Que está laborando de parte de Pedro. Con la de Hombre Lobo. La del Hombre Lobo. Ahorita la ponemos, compadre. Saludos.
1: No.
0: JJ Ford, saludos.
4: Bueno, Morocco, un saludo de aquí, desde la Juárez, Nuevo León.
0: ¿Dale?
4: Pero sí les habla el super ratón. Pero bueno, con ustedes.
1: Marihuanice la legal iguana.
0: Espero que haya pedido esta, ¿verdad? De la Unión, no la de Mr. Chu. El Hombre Lobo.
5: Buen día, Morocco, buen día. Como dijo la viejita, es Toño el del Moño.
0: Es Toño el del Moño. Como dice la viejita, es Toño el padrón. Ah, no, es el de allá de la banda.
6: No, compadre,
0: luego
6: cuando ponen el zungirirungiri, güey, no, hombre, güey, ya veo San Pedro en la puerta.
0: Es que ya retírate, güey, ya no puedes, güey, ya retírate de las animaciones.
1: No, mañana, no.
0: O ya, hazte una, güey, fíjate, güey, si ya no quieres ser animador, güey, hazte wedding planner, güey, subiendo a nada, güey. Antes, güey, cortaban cabello, ahora son wedding planner, güey.
7: Buenos días, compadre Morongi. Como
0: días,
7: compadre. Dice la viejiza, ya sabes cómo cargo la carretilla.
8: Morocco,
0: ¿qué pasó?
8: Aunque no lo creas, sí le afecta a los morrillos juntarse con las gentes mayores.
0: ¿Por qué?
8: Una sobrinita que está chiquilla, tiene 7 años, la cuida mi mamá. Y le decimos, ya me lo cumples años, ¿verdad? Y lo dijo, sí, 8 años, si Dios me presta vida.
0: Es que sí, güey, para eso los morrillos. Y luego aprenden todo bien rápido, güey. Al Sebas le puse el cuento de la llorona, güey. Ya me lo anda contando todos los días, güey. Ya se lo sabe de memoria, güey. Ahí váyase mi Instagram, @morocodávila, para que vean cómo mi hijo el Sebas, güey, me contó el cuento de la Llorona ayer, güey. Y me dio más miedo cómo me lo contó él que como la película, güey.
9: Morocco, buenos días. No es, ya estuvo suave, ya estuvo suavena. Suavena.
0: Suavena, ya, suavena para el niño.
9: Gracias, compadre, gracias. Sí, esa palabra de los nuevos, Federico.
0: No, me le puse un pedacito como quiera. No, eso es ser agradecido, compadre.
9: Como dice la viejiza, allá sí. En Montemorelos, Linares, para aquel lado, que en lugar de decir, ¿a poco sí? Que dicen, adiós.
0: Y cantadito, güey. Adiós. Pan. A ver, súbele aquí, súbele aquí. Ah, yo pensé que me ibas a dar un pan, Rorro. Entró el Rorro con una caja. Tú dilo, güey. Entró mi compadre Rorro con una caja de pan de la panadería. Y para salir a Hester, ¿qué es pan de muerto?
10: Bueno, viene. Ah, no, viene, viene variado.
0: Vi la cajita del.
10: Sí, sí, sí. No, pero de hecho también vamos a regalar pan de muerto para que la gente esté pendiente.
0: Oh. A ver, ¿qué va a pasar con esta?
10: Estas son como unas seis, siete piezas más o menos.
0: Es una cajota, güey, está bien grande.
10: Y luego. El primer que automovilista que llegue, Morocco.
0: Ah, es para regalarlo ahorita.
10: Ahorita, ahí tengo varios.
0: ¿Cuánto vas a regalar?
10: No, pues igual, primero que llegue y después sacamos otro, no sé.
0: Ok, primer automovilista que ande circulando aquí por el centro de la ciudad, por Cuauhtémoc.
10: Que le diga a Don Toño y luego que Don Toño nos diga a nosotros y lo bajamos.
0: Y llegue rápido aquí a Núcleo Radio Monterrey, se va a llevar una cajota llena de pan de dulce.
10: Con el clima, imagínate ahorita.
0: No, hombre, compadre.
10: Ay, papá, ya desea. Lloviendo,
0: ya llegaron, ya llegaron.
10: Ya llegaron.
0: No se crean.
10: Y es de hoy el pan, ¿eh?
0: Bueno, primera persona que llegue aquí a las instalaciones de Núcleo Radio, ahí dígale a Don Toño, el guardia, Don Toño, vengo por mi pan, y baja el Rorro y le entrega una caja de pan de dulce, pero es más chido.
10: O que le diga, no, vengo por la dona del Morocco o de la caja que va a regalar, ¿no?
0: Ándale.
10: O del Rorro.
0: Y ya le bajamos este pan bien rico, güey.
10: ¿Verdad?
0: Los primeros que, el primero que llegue nada más, güey.
10: Primero, sí, ahorita ahí tenemos más, pero bueno, el primero que...
0: Sí, por si llegan uno, dos o tres, pues tienes para todos, ¿no? O diez, güey.
10: No, bueno, si llegan tres así de jalón, a los tres se los damos.
0: Órale, ya está, compadre. Vengan de bolón ping-pong. Como dice la viejiza.

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0: bonita canción, 11:41. ¡Píquenle los botoncitos, Ricardo! Ay, ay, ay. Oigan. Oye, estamos regalando cajas de pan, de la panadería y pastelería Gesser. Ya lo dijo el Rorro, primeros automovilistas que lleguen. Llegó uno, nos quedan dos más, dos cajitas más. Está bien surtida. Este panecito de la pastelería y panadería Gesser que está aquí en el centro de Monterrey. Si andas aquí por el centro, por Madero, por Cuauhtémoc, Pino Suárez, bueno, ponle ahí. En el Waze, en el Maps, Núcleo Radio Monterrey. Aquí estamos en Avenida Cuauhtémoc, entre Carlos Salazar y Treviño. A una cuadra del Hospital Oca, aquí vas a encontrar las instalaciones de la ranchera Monterrey. Llegas, te bajas del carro de Bolón Pimpón, como dice la viejiza. Hecho la cochinilla, como dice la viejiza. Hecho la cochinilla. Entras, ahí va a haber un guardia, así alto, mamey, joven. Ahí está Don Toño. Y dice, Don Toño, vengo por el pan. Y ya Don Toño le va a marcar al Rorro. Y dice, Rorro, ya llegó otro ganador. Y ya Rorro baja, se tarda como unos 5 minutos más o menos en lo que va caminando. Pasito cortito. Y luego ya, le entregamos una caja llena de pan de dulce, güey. Para ahorita que está nubladito, se antoja, güey, para la merienda, para la postre. De la panadería y pastelería Gesser.
1: Como dice la viejiza, Ancina mismo. Así dijo la señora. Ancina. Mi hijo no se llama Ancina, se llama Felipe. Y Ancina quiero que le digan.
0: Eres un chiste, güey.
2: ¿Qué tal, Moruco?
0: ¿Qué onda, compadre?
2: ¿Qué tal, Richie? Muy buenos días. Como dice la viejiza, ya vas, Barrabás.
0: Ya vas, Barrabás. Otra frase, ¿verdad? Esas frases hay que enseñársela a los niños, güey. Que no mueran nunca, güey. Para que los niños hablen así, güey. ¿Qué es eso de 6-7 y esas cosas que traen ahora? No, güey. Ya vas, Barrabás, échale.
3: ¿Y qué tiene?
0: Está buena esa, está buena.
4: Querido, buenos días.
3: ¿Y qué tiene?
4: Oye, como dice la viejita.
3: Ay, me gusta ser así.
4: Oye, tío amor, es que van a venir a comer mis sobrinos.
0: Sí.
4: Ah, bueno, entonces para que le eches más agua a los frijoles.
0: Échale más agua a los frijoles.
5: Moroco, hey. Dice la viejita. ¿Cómo verás? Ahí te lo haiga. ¿Qué hora son? Voy a hacer
0: quehacer. Como dice la viejiza, no te hagas el oxiso, págame. El oxiso. ¿Qué significa oxiso todo esto? El oxiso.
3: ¿Qué te importa?
0: No te hagas el oxiso.
6: Oye, Moroco, están hablando del número 13. ¿Por qué en los edificios no existe el piso número 13?
0: No, sí existe, güey.
6: Como dice la.
0: Pero. Pero pues ahí por cábalas no lo ponen, pero ahí está. Después del 12 nos sigue el 14.
3: ¿Qué tiene?
6: La viejiza Moroco. Tiéntale el agua a los camotes. La viejiza Moroco. Chúpale pichón, Moroco.
0: Vete por los chescos y chúpale pichón. ¿Pero esa dónde, cuándo se utiliza el chúpale pichón?
3: ¿Qué te importa?
0: Señora, tranquila, señora. Usted siempre da una amargada, señora.
7: Yo soy una amargada porque ustedes me amargan el día. Y si no van a comprar, mejor sálganse de mi vivo. De verdad, bueno. Sálganse.
0: Chúpale pichón.
8: Buenos días, Moroco. Buenos días. Como dice la viejita.
3: ¿Qué pasó, mijo?
8: ¿Y? ¿Jalas o te enclochas?
9: Y como dice la viejita, Moroco, ahí te lo haiga.
0: Ahí te lo haiga.
10: Ese mi Moroco, como estamos con el mecánico.
0: ¡Qué bien, doctor!
3: ¡Hable bien, hable bien!
10: ¿Por qué no naces? Mijo. Como dice la chaviza.
3: ¿Y?
10: No, hombre, ya vas que chutas, agatada.
0: Pero es viejiza. Es viejiza, no chaviza, güey.
10: Que van bueno, antes los chavos, dice, ay, ¿dónde está la Macarena? Aquí nada más están pateando loncheras, ¿verdad?
0: Saludos, Dexter.
11: Dicen

0: lentísimo.
1: Yo número uno. Yo muchísimos días.
2: ¿Qué pasó?
1: Como decimos una viejiza, échame una palzugo.
3: Como dicen los viejitos en esos tiempos, ahí viene el agua. ¿Por qué? Huele a tierra mojada.
4: Y no huele nada, güey. ¿Cómo estás no oliendo, güey? Es que se me hace que para García está lloviendo, huele a tierra mojada. ¿Cómo vas a oler desde allá hasta acá, güey?
2: ¿Qué te importa?
4: Un saludo al Bolsón, al Pompis, al Pimpón y el Niño, al Chuck Norris y al Descorchador.
5: Ponte a jalar.
4: Puro personaje, me lo... imagínate que me inviten a una fiesta a todos ellos.
5: De Francia.
6: No, por la jornada.
4: Bolsón, ¿ya llegó el Pompis o no? Háblale al Niño, güey, al Chuck Norris, güey. Ya llegó el Descorchador, güey.
7: Como dice la viejita, Morocco.
4: La viejita.
7: Ya se me olvidó, porque tengo Alzheimer.
8: ¿Qué hay, Morocco? Buenos días. Saludos, Richie.
2: ¿Qué pasó, mijo?
8: Como dice la viejiza, arriba la guardianiza.
4: ¡Ay, esa es la mejor del día, güey! Como dice la viejiza.
8: Como dice la viejiza, arriba la guardianiza.
4: Como dice la viejita, calmado, no me calientes del comal. No me calientes del comal ya cuando anda bien enojado el señor.
9: Que dicen, ya sé de qué pata cojeas.
4: Y yo viendo, a ver de cuál coge, a ver. No cojea el señor.
10: ¿Qué onda, Morocco? Buenos días, compadre.
4: ¿Qué onda, compadre?
10: Como dice la viejita pañaluda. ¡Ey, par de ocurrentes! ¡Mira,
4: ¡Ya está el Rorro! ¡Ya ves! Rorro! ¡Ya llegaron por el pan!
11: Yo ya mejor me voy y me voy a poner más rorro de lo que estoy. Porque de seguro esa noche me van a sacar a bailar todas las chamaconas que vengan.
4: ¡Vámonos de música! Porque voy a bajar el pan. Les dije, el Rorro se va a tardar en bajar. 11:47, regresamos. 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

0: Sale. Ay, no, ahí estamos. Oye, felicidades a los que ya vinieron por su pan, por su caja de pan de la panadería y pastelería Hester. Saluditos. Acá tenemos a, se llama Alfer. Alfer, saludos, Fer. Ya llegó. Otro por acá.
1: Monoco.
0: ¿Qué onda, compadre?
1: Buenas tardes, ya pasé por mi cajita de pan, soy Fernando.
0: Saludos, Fernando. Bien contento, Fernando, por tu caja de pan.
1: Espérame, güey, voy a mandar otro vato. Mandaron al Rorro, güey, y me batió luego la, un pan, güey. Vengo completo, güey. Y lo hago, güey, vengo completo, y viene sellado, y con la rodilla y una bolsa del masking, güey. Para volverlo a sellar, güey,
0: agarró
1: uno.
0: Le agarró un quequito. No, saludos a todos. Sigan. Toda falta, todavía tenemos más cajas. Se venga, a ver cómo le hacemos ahorita. Le decimos al Rorro que va por más. Pero ahí está. Si anda por aquí, por el centro, cáigale por su cajita de pan de la panadería y pastelería Hester.
2: Morocco, como decían las morras, las viejizas de antes. ¿Para qué prendes el boiler si no te vas a meter a bañar?
0: Sí, está chido, ¿no?
3: Como dice la raza. Vas a llorar. Y ahorita los morré y dice, sin Yolanda, papá, sin Yolanda.
0: Sin Yolanda, Mari Carmen.
4: Oye, Moroco, como dice la vieja, de una vena dijo el arroz.
5: Moroco, como dijo la viejita, ya te las sábanas, ¿para qué te cobijas?
0: Ya te las sábanas, ¿para qué cobijas? Esa es una frase muy, muy antigua, pero muy verdadera, güey.
6: Francisco, buenos días, Francisco.
0: ¿Qué ha habido, don Chino? Saludos, compadre.
6: Que hagan el programa de Rorro contigo, viejo. No lo dejes ir, cierra la puerta.
7: Morocco, y como dice la viejiza, la fresa colada. Y ni modo.
0: Ay, como dice la viejiza, yo soy el King Kong de la radio.
8: ¿Qué era? Levántate el vestido en estos tiempos.
0: Ah, es que no puse el pasado.
8: Morocco, buenos días.
0: Buenos días.
8: Oye, como diría la viejiza. Muchacha, levántate esas enaguas.
0: Las enaguas.
8: ¿Qué era? Levántate el vestido en estos tiempos.
0: Y hablando de enaguas y vestidos, como dice la viejiza, estamos de manteles largos, ¿eh? Estamos de manteles largos.
9: Voy por Lincoln y
0: hasta
9: Morocco.
0: Pues tú dale, güey, a ver si alcanzas, güey. No,
10: buenas tardes, Morocco. Me informaré para aquí escuchando 90.1.
0: Ese meño.
10: Atlanta, compadre.
0: Sí.
10: Fue una canción de los viejones de Linares que se llama El Tartanero.
0: El Tapadero. Ahorita la ponemos, meño. Saludos.
11: Como dice la viejiza, Morocco, ya está la calabaza.
12: Como dice Don Toño,
11: andas tirando más mole que arroz.
0: Como dice Don Toño, ¿cómo dice Don Toño?
12: Como dice Don Toño, ahorita vengo, voy con la palomilla.
0: Como dice acá, como dice la viejita, ya estás, panzón. No, dice, ¿qué panzón? Ah, como que, ¿qué pasó? ¿Qué panzón?
13: ¡No, costeñito!
0: ¡Ese costeño!
13: Aquí también decían las viejitas de antes, ¿te acuerdas? Que decían, que te mantenga el gobierno. ¿Quién iba a pensar que sí iba a ser realidad? Que lo hubiera ya esperado.
12: Como dice la viejita, chúpale que se pandea.
14: Como dice la chaviza. ¿Te quieres calar o qué?
0: Viejita, güey, la viejita.
13: Morocco,
0: ey.
13: Como dice la viejiza, el que no oye consejo no llega viejo.
15: Morocco, como dice la viejiza, vete a ver si ya puso la marrana. Otra que martes 13 ni te cases ni te embarques. Yo digo que martes, no solamente martes 13.
0: Es martes, güey, no cualquier martes.
15: Recomendarle cualquier día.
0: Cualquier saludos. Martes, güey.
13: Como dice la viejiza, voy volando con el ritmo.
16: Mi abuelita decía, ¡no, soquete!
17: Morocco, como dice la viejita, ya estás peinado para atrás.
13: Deja el dicho, rumba el
0: ahí viene el payaso chiquitín. No sé.

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0: amiguitos. Hola, amiguitos, ¿cómo están? Muy bien. ¿Cómo la están pasando hoy?
1: ¿Qué te importa?
0: Ya saben que payasito chiquitín, el payaso pechocho y la radio les mando alegría, armonía y amor. Y les mando un combo payaseño. Les mando un pipí, un woy, un añeñe a todos los que nos van escuchando en esta rica tarde ya de martes. Cuéntame un chiste, pi, pi, pi, que no sea grosero, pi, pi, pi, ni el del marrano, pi, pi, pi, ni el de la luz, ni esas cosas de que se comen, no sé qué cosas, cosas, el payarito chiquitín, el payacho pechocho de la radio está con todos ustedes, hola, hola.
2: Chiste, chiste.
0: No,
2: mañana.
0: Ay,
2: maldita sea, se me olvidó.
0: Vamos. Está usted como el chiste de que le dice: ¿qué onda, compadre? Oye, ¿cómo te va? ¿Cómo te va con el curso de la memoria? ¿El curso? Estoy pero como tonto. Vamos de paseo. ¡Pi, pi, pi!
3: Pero todo como dijo la viejita. ¡Mis dientes!
0: ¡Ya voy con los chistes!
3: ¡Chiquitín, chiquitín!
0: ¡Ey, de chollo! ¡Guardianchín! ¡Maldito de la pancita! ¡Anda maldito de la panchita, guardianchín!
3: ¡Chiquitín! ¡Ey! ¿Tú sabes por qué los enanitos de Blancanieves siempre andaban contentos?
0: Siempre andaban contentos, siempre andaban cantando. ¿Por qué? ¿Por qué andaban contentos?
3: Porque la hierba les hacía cosquillas en los coconitos.
4: Vamos de paseo.
0: En un auto veo. ¡Pi, pi, pi!
3: ¡Saludos a mi compadre Checo!
0: ¿Cuál Checo? ¡Ay, Mencho! ¡Vas a ver, Mencho, mure chaparro! ¡Ahora caí yo!
5: Chiquitín, chiquitín. ¿Sabes cuál es el chango que no tiene panza?
0: ¿Cuál?
5: El chimpancé.
6: ¿Qué onda, Morocco?
0: Soy chiquitín, Mencho.
6: Dice la viejiza.
7: ¿Sí? Saben, nada, no me le eché mucha agua porque me la ahoga.
3: Morocco, como dice la viejiza. Tajijo. Valeo chiches de gallina.
8: Como dice la juventud acumulada todo. Hasta tronco hicieron leña.
9: Como dijo Guajanchianchín.
0: Ya mucho los chistes.
9: Yo voy a regalar la luna.
0: ¡Payachito! ¡Oye, payachito!
1: ¡Chiste,
0: ay,
1: chiste!
0: ¡Ay, llama en ambulancia!
1: ¡Chiste, chiste!
10: Podría ser el...
1: ¡Oye, chiquitín!
0: ¿Qué pasó?
1: ¿Sabes por qué los ciegos...?
0: ¡Ay, móvete de la ambulancia, por favor, que me hace mucho ruido! A ver, ¿qué? ¿Por qué los ciegos qué?
1: ¿No les dan risa los chistes?
0: ¿No le da risa a los chistes? No, no sé, ¿por qué?
1: Porque no les ven la gracia.
4: ¡Ay, pues!
0: Estaba unos señores platicando y me dijo un muchacho y luego dice: ah, mira, esa escuela es una escuela de sordomudos. Dijo: sí, es una escuela de sordomudos. Dijo: nomás que ahorita están de vacaciones. Fíjate, en la escuela de sordomudos hay dos grupos. El grupo A entra en septiembre y luego el grupo B entra en octubre y luego el otro grupo B entra en noviembre, ¿verdad? Dijo: ay, ¿cómo sabes tú mucho? Dijo: porque soy sordomudo. Dijo: ay, sí, pero tú estás hablando. Es que estamos de vacaciones, te estoy diciendo.
1: Amarillo.
11: ¿Sabes cuáles fueron las últimas palabras de un ahogado?
0: Ñoño, che, ¿cuáles? No.
11: Chiste, chiste para el payachín.
0: Ese chiquitín, soy, payachín,
11: moroquín.
0: Ese soy yo.
11: Del piquín.
0: No, ño, chiquitín.
11: Le dijo el niño a su mamá: mamá, ¿puedo salir con sus amigos? Dice: no, corazón que no siente, corazón que no va. Dijo: mamá, ese refrán no va. Dijo: ni tú tampoco.
3: ¿Por qué crees que los niños americanos son ¿qué? Muy inteligentes?
0: Porque no sé. Porque
3: se matan
0: estudiando.
11: Chiquitín, llegó un señor. Oye, ¿qué es la reunión de los impuntuales? Fue ayer, oiga. Sí, guau, bueno, ni modo. Oh, pero pásale, van llegando todos.
3: ¡Hola, payachito!
0: ¡Hola!
3: ¿Tú sabes ¿Por qué la luz se come?
0: No, cállate, animal.
10: Payachitos, ¿qué van a pedir esto?
0: Oye.
10: Esta era una vez un doctor que llegó, tenía la consulta a las 9.
0: Sí.
10: Pero llegó como a las 10:30 y ya estaba toda la gente ahí amontonada. Y llega y les dice, buenas tardes, ¿todos son pacientes? Y todo, no, sí. Ah, bueno, estoy en media hora porque voy a comer todavía.
0: Van a tener que ser más pacientes.
12: Pues era una familia que tenía un niño, pero estaba muy chiquito todavía de brazos. Y pues era un tremendo y no podían con él. Entonces, pues el papá y la mamá dijeron, pues vamos a llevarlo a consultar con el pediatra. Llegaron con el pediatra y empezó a revisarlo. Se hace el niño, pediatra. Dijo, irga, muy inteligente su niño. Dijo, ¿cómo sabe que soy pediatra? Dijo, no, hijo, le está diciendo que le pele la riata.
0: ¡Cállate! Este tipo fue el marrano la otra vez. Hoy no, hoy volví a caer, pincho, me van a correr.
3: Y luego la maestra le dice, ¿qué tanto piensas?
0: Te voy a bloquear.
3: Hola, maestra. ¿Las personas podemos ser panteones? No, Pepito, ¿por qué? O sea, es que yo escuché que mi mamá le decían, te voy a enterrar igual.
0: ¡Ocho!
3: Oye, una pregunta. La luz.
0: ¡No, yo voy a caer!
13: ¿Qué le dijo una caca feliz a una caca triste?
3: ¡Cállate, vamos!
13: ¡Qué tan aguada!
14: Chiquitín, chiste.
0: ¿Qué, Pacho?
14: Uno afuera de misa pidiendo limosna y cantando. Bueno, estaba arriba de una patineta. No tenía pies ni tenía manos. Y con unas sonajas en los hombros cantaba: gracias a la vida que me ha dado tanto. En una sale una muchacha muy guapa de misa y dice: ay, mamacita. Sale otra señora atrás de la muchacha y dice: grosero, Dios lo va a castigar. Dice: ay, señora, ya nada más falta que me roben mi patineta.
15: Chiquitín, un saludo para mi hijo Humberto Calé, que cumple 15 años. Porfa, mándale un combo.
0: A Humberto Caleb le mandamos un pipí, un bollo, un añiñé.
15: Un combo para él, dile mi hijo, que lo amo mucho, que lo quiero y feliz 15 años, hijo. Se llama Humberto Caleb Hernández Requena. Saludos.
0: Humberto Caleb Hernández, que te la pases muy bien y que cumplan muchos, muchos, muchos años más. Y pórtate bien,
16: Payachito, Payachito. Ahí tengo otro chiste.
0: Ándale, ¿por qué me voy?
16: Oye, Payachito, ¿sabes cuál es el día que hay que cuidarse?
17: ¿Qué
16: ¿cuál?
17: Te importa?
16: Pues el día tras.
18: ¿Sabes por qué a las personas que les falta una pierna les dicen policía?
0: ¿Policía?
18: Porque siempre andan en una patrulla.
17: Ya me acordé. Chiste, chiste. ¿Cómo saluda un toro a otro toro?
0: ¿Cómo?
17: ¿Toro bien?
0: Ya me voy, mañana regreso. Payasito.

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0: Ya regresamos, 12:24.
1: Siempre el buen Morocco cumpliendo lo que promete.
0: ¿Por qué?
1: Ya me llevé la última cajita de pan, entonces ya no vayan a molestar. Ahora sí, porque ya llegó uno de los baches y ya se
0: le ve. Ya llegaron todos los ganadores. Ya, gracias a todos los que están participando al pendiente para que escuches y ganes con la ranchera de Monterrey. El pastelazo también, el pastelazo norteño de la pastelería y panadería Hester, que está aquí en la avenida Guerrero.
2: ¿Cómo no, Chavero, por favor?
0: Entre Espinosa y Ruperto Martínez, centro de Monterrey. El vato vino por tu pan.
3: ¿Los que fueron a pedir pan son los que andan de cazapremios a cazaboletos? Muchos vatos hambreados, ¿qué te importa?
4: Morocco. Hey. Un saludo para la Quinta, los Rorros en Pesquería Nuevo León. Y el regreso de Lali, es que andamos en chinga. El Gama, el Triqui, el Rorro.
5: ¡Qué elegancia!
4: Guardeando la alberca. Saludos,
0: Morocco. ¡Saludos, compadre!
6: ¡Tombola! ¡Tombola, mamá!
0: Espérate, Tani, estamos en la tombola, sigue el agarrón grupero. Ay,
4: ¡para la tombola! ¡Macumba!
7: ¡Ay, Talu!
8: Ya estoy aquí a dos cuadras. Ya me ganaron.
0: Ándale, vente, güey. Te voy a regalar una caja. Ándale, vente, güey. Córrele. Ay. Si estás aquí a dos cuadras de volada, llega con Don Toño y di: Don Toño, ya tenemos carretera. Y te regalamos tu caja de pan. Ándale, para que no. Para que no, pero de volada, güey. Porque si no, te
3: bueno, ¿cómo yo? ¡Qué arruendero!
9: Está bruta la canción. Moco.
0: ¿Qué?
9: ¿No vas a tener boletos para el Grupo Frontera?
10: No, mañana. No. Mañana.
11: Como el vato anda en camión, pues a qué hora va a llegar, güey. Los rayones de cadereita de operadores de ahí.
12: ¿Y a ti quién te metió, Licho?
13: Estoy muy atreminado.
0: ¡Vámonos! ¡Carril número uno! Los primos del chiquitín. Dice el chiquitín que es chiquitín campa también. Los payasónicos, carril número uno.
14: Quiero dedicarle una canción a esa niña que está escuchando la ra.
15: Es mi compañera en el salón de clases, se sienta en el pupitre de al lado.
0: Como dice la viejiza, dale punch. Carril número uno en los payasónicos, señor locutor. Iba en contra de... ¡Arrechí! Dije que contra los chicharrines, güey. ¡Ah! Otro señor locutor, pero este del grupo Pegaso. También era del señor locutor, pero del grupo Pega, Pega, Pegaso. Carril número 2.
16: Pero Dios se la ha llevado para tenerla a su lado.
0: Agua para el sediento, ¿o cómo era? No me ponga esa canción. Pues no, que el ratón quiere que se la ponga. Y ese vato que no se la ponga, ¿a quién hago caso, güey? Locutor. Ahí está la competencia. Es la de los locutores, pero Pegaso o los payasónicos. ¿Por cuál va a votar? Mándame tu audio. 816-116-91. Y dime, ¿quién va a ganar hoy? ¡Órale! Carril número uno, va ganando. Van ganando los payasónicos. Le va ganando el grupo Pega, Pega, Pega, Pegaso.
17: Por la uno, tú y Tamar.
0: ¡Órale, los payasónicos, 2-0!
18: ¡Carril para los payasónicos!
0: ¡Órale!
18: ¡Uno, sin verlo, dos!
0: ¡Órale, payasónicos, 3-0!
19: Hágame el favor, señor locutor, de poner, por favor, la de señor locutor.
0: ¿Pero cuál es
19: el número uno, compadre Morocco?
0: ¡Órale, 4-0, los payasónicos!
20: ¡No, compadre! ¡Por la dos, güey! La uno está bien empinada, igual que el guardián y que el rorro juntos, güey.
0: 4-1, va ganando los payasónicos.
21: ¡Francisco!
0: ¡Ey!
21: ¡Por Pegaso, viejo!
0: ¡Pegaso, órale!
22: ¿Qué pasó, mijo?
0: 4-2.
23: ¡Por el Pegaso!
0: Pegaso, 4-3.
1: Por Pegaso.
0: Órale, 4-4.
2: Por la 2.
0: 5-4, ganando Pegaso, ya se subió. El señor locutor de Pegaso contra el señor locutor de los payasónicos.
2: Por la 2.
0: Pegaso, uno más.
5: Por la 1, saluditos.
0: Órale, 6-5.
23: Por la número 2, compadre, por Pegaso.
0: Pegaso.
24: El Nuevo León. Pues votamos, Marianis. Votamos por la 2. Oye, Moroco. Saludos a mi maestra Isabel. Soy Regina.
0: Saludos, maestra Isabel. Maestra Isabel, saludos.
23: Para General Terán.
0: Saludos hasta General Terán, saludos.
25: ¿Qué tal, Moroco? Buen día.
0: Buenos días.
25: Por la 1.
0: Payasónicos.
25: Como dice la viejiza.
0: Sí.
25: Póngale play.
0: Ay, es súper viejiza, güey. 7-6 va ganando Pegaso, señor locutor de Pegaso contra señor locutor de los payasónicos.
26: Agarra y wow. Pegaso.
0: 8, ya llega a 8, Pegaso.
27: ¿Cómo haces un pan hablando? Lo mojas y a rato está blando. Pega.
0: 9.
28: Por la 2.
0: Ay, ya.
28: El Ranger te las pone. Por la 2.
0: ¡Ganó Pegaso! Sí, guau, wow, ponme aquí en Q los payasónicos, güey. Ya nomás.
29: No, mañana. No, mañana.
0: 12:31, regresamos con más de la más completa ranchera de Monterrey, el Desmaye.

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0: de la música de la onda tejana, Jaime Dian y los chamacos.
1: Y luego.
0: De la toda. Ahora sí, mamuca, ya estamos con la trombola, güey, para que mandes tu audio, güey.
2: La vida es una trombola, no un trombola, la vida es una trombola.
3: Porco, ahorita que pusiste la competencia de los payasónicos.
0: Sí.
3: Oh, no manches, me hiciste recordar. Me hiciste recordar a la cibersónica. Yo sí le dediqué varias
4: Cállate,
3: canciones.
4: ¡Cállate, baboso!
3: ¡Saludos!
0: Así, Corito, pero me dijo, ay, me hiciste recordar, pero espagueti. Vamos con la tómbola. ¿Qué canciones te meto en las bolitas de la trombola? Pidan canciones chidas. Ya vamos a dejarnos de cosas, porque ustedes son los que piden canciones bien gachas, camarada. Hoy regalé una USB, camarada.
5: Al Morocco le gusta toda. Morocco, ¿qué, para la tómbola, por favor, la de...
0: ¿Cuál, güey?
5: Pajarillo, porque... Hoy es pajarillo, me siento como un pajarillo yo.
0: El pajarillo, ya está, compadre, apuntada.
3: Ojalá y gane la canción del Mamucas.
6: Se la meto toda.
4: Cállate, vamos.
6: Ay, remengar, empujar. Ahí para la tómbola, güey.
0: Órale, apuntada, güey.
6: Para la tómbola, lolo, mola, lolo, lola. Ponme la de...

0: saludo para toda la banda de la ranchera de Monterrey. Pon la de Micaela ahí para la tómbola. Soy Armaín.
1: Armaín, güey.
2: ¿Y a mí qué?
1: Eso es de una película, ¿no, güey? No era del Señor de los Anillos, algo así, güey. De Goku, no de Goku, no, güey.
3: Hola, vieja menopáusica. ¿Qué onda? ¿Qué onda? Te chilla la ardilla. ¿Qué onda? Sin valor.
1: ¡Otra vez, güey!
4: Para la trombola, por favor, compláceme con la de Arriba Malena, compadito Moroco. Digo, hermosa trombola.
1: Eso, compadre, saludos.
5: ¿Qué onda, Maracu?
1: ¡Hala,
5: para la caja de zapatos! Pon la canción de Está botado, está botado, está botado.
1: ¡Saludos, Regina! ¡Y a la maestra! Oye, Isabel.
6: Panzón, tengo como un año pidiéndote el hambre. Nunca me lo pusiste. ¡Qué bárbaro!
7: Para la torombola, la de Marilí con los traileros del norte.
8: ¡Los traileros del norte!
9: Para la tómbola, una de las hilerías. Y los de García.
10: ¡Buenas tardes, buenos días, buenas noches!
5: ¡Ay, qué hey.
10: ¡Algo bien paspado! Vale, querer o se lo echo al perro. O para no, el para la tómbola, no. Aviéntame.
1: ¿Cuál?
10: Aviéntame la de los 100, la que dice: lo que siento por ti. ¿Qué? Es tan grande como ¿qué? El cielo, tan hermoso como el sol.
1: Buena puntada.
11: Oye, para la trombola, pues estaré con ganas la del de Loco Valdés.
10: Señor.
11: No, ¿cómo se llama la?
1: ¿De Lealito Loco?
11: No,
1: ¿qué?
11: Mejor no te digo cómo
1: es. ¿Cómo?
12: Para la torombola empinada, la de la playa sola de los invasores.
13: Para la torombola, la cadencia de Panteón Rococó.
1: Ándale, tú sí estás.
10: Rojo, una para animar el ambiente.
1: Simón.
10: Para que se pongan todos a bailar la de Grupo Lanzarón, la de Tú me quieres lastimar.
1: Dame la manches.
14: Sergio.
15: Hola. Moroco, Moroco. Para la torombola,
1: bueno.
15: La de los pocos.
14: Sergio.
15: No anda, Moroco, Moroco. Una para la torombola, una de los Cumbia Kings. Una de esas del recuerdo.
1: Ándale, bonitas canciones de los Cumbia, Cumbia, Cumbia Kings. ¿Qué más? Ya vamos a acabar,
13: Moroco,
1: faltan muchos Moroco, audios.
13: Para la torombola, la del general, la de Rique y apretadita.
1: ¿Qué?
16: Buenas tardes, Moroco, buenas tardes.
14: Apóyame, manito.
16: Pepe Le Pew, la sombra de Chicago.
1: Órale.
17: Para la torombola, la reina de la cumbia de Celso Piña.
1: ¿Cuál? ¿Cuál dijo?
17: La reina de la cumbia de Celso Piña.
18: Para todos los que quieren que se las ponga, nomás díganme y se las pongo.
19: Ponte la de Don Diablo de Miguel Bosé, tú, Moroco.
1: Ya gira la torombola, Richie, ya gírala porque faltan muchos hoyos y nunca vamos a terminar. Y la canción que sale, gírala, gírala, gírala, gírala, gírala, gírala, gírala, gírala, gírala, gírala. La canción que suena gana, sí.
9: Y esto es lo que le traigo de mi cuota para que todo el mundo lo baile y que nadie se quede sentado porque será multado. Y vámonos todos como la
1: remaga. ¡Jueguenla, compadre! ¡Jueguenla! Ay, papá, esa canción la pidió el animador de eventos, alias El Chaparro. El Chaparro la pidió. ¡Hagan lo suyo!

0: está bien arremangado, por eso la pidió.
1: ¿Quién querrá que le reempujen a ese chaparro?
2: ¡Ese chaparro! ¿Quiere que le reempujen eso?
3: Ay,
4: Diosito santo.
2: Voy a
4: ver
2: una tejana norteña.
0: Me voy a reempujar para los...
4: ¿Los qué, güey?
0: Chaparro, chaparro, no, hombre, se me hace que a ti te voy a hacer que te la remanguen y te la refugien. Pipiluyo.
2: Ay, tenías que ser príncipe charro.
5: Me imagino que la está bailando recargado con las manos en la mesa el mendigo chaparro y se la están arremangando y la reempujando.
6: Ese vato quiere que le voltee el calcetín al revés.
2: Mondrigo chaparro, qué fea canción pediste.
6: Chaparro, te la voy a arremangar.

0: voy a rematar.
1: Pinche rola más empinada que el animador ese de Biondo.
2: Este
0: que la tibia le gustan los hombres.
3: ¿Cómo sabes?
4: Farro, con esa rola te acuerdas que estaba niño jugando en canicas, ¿verdad? Con un...
5: ¡Cállate, baboso!

0: toca la barra. Ven para empujártela.
1: Déjense venir uno por uno.
2: ¿Qué les quiere decir, chaparro, a todos los que están escuchando ahorita la ranchera?
1: Déjense venir uno por uno.
0: Ese chaparro, así tenían aquellona anoche.
3: Ah, qué chaparro, quiere que se lo reempujen.
2: Y los de la remanguen.
4: Fuchi, fuchi. Yo creo que es, es el que la pidió, ha de tener hambre.
0: Ese chaparro ha de estar igualito la cara del chaparro de Schwarzenegger.
2: Sí, es él.
5: El chaparro chiriguillo, el chaparro chiriguillo, el chaparro chiriguillo. El chaparro chiriguillo, el chaparro chiriguillo, el chaparro chiriguillo, el chaparro chiriguillo, el chaparro chiriguillo, el chaparro chiriguillo, el chaparro chiriguillo, el chaparro chiriguillo, el chaparro chiriguillo, el chaparro chiriguillo, el chaparro chiriguillo, el chaparro chiriguillo.
4: Ojalá y no crezca, es más que no crezca, es más que el Richie.
6: En tu cara, chaparro, en tu cara.
3: Ese chaparro de querer uno por uno para disfrutárselo bien arremangado.
4: Se mueve bonito en tu cara, güey. El WhatsApp tienes, güey. Con el del WhatsApp tienes.
0: Me voy a venir.
7: Ya, hombre.
0: Con eso no me agarra el chaparro, puras capiruchas.
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0: Hombre, si vieran qué rico la ando bailando, güey. Oye, sacaron todo su coraje. Todo bien, bola de chirigüillos.
14: ¡Ya se acabó el programa!
2: Ya me voy, güey. ¿Por qué se van de volada las 2 horas, güey?
14: ¿Qué te importa?
2: Una hora más.
0: Chaparro, mañana.
2: Patos cortas, sí. Ah, eso es mi mañana, o sea. Ya voy a quitar la sección porque no me gusta incitar a la violencia, güey.
14: No creo.
2: La violencia nunca es buena, güey. Mata el alma y la envenena.
6: Chaparro chiri, güey, baboso.
0: Oye, Maroco, pues de 3 a 5 puedes venir. Acabo ahí, no hay nada bueno a esa hora. ¿Cómo ves?
3: Negociamos con aceite.
2: Ah, las que tendría que hablar con la mamá de mis niños, güey, para que vaya por ellos a la guardería, güey. Porque salen a las 4. Entonces, ¿cómo le hago, güey? Oiga, sigan participando. ¿Quién quiere boleto del cine de Bolón Ping Pong? El primer mensaje que me diga quiero boletos para el Cinépolis VIP, se los lleva. Se van. Ya llegó, ya ganaron. Mándame tu número completo y ahorita te mandamos los códigos. Ahí está, la terminación 7032. ¿Cómo te llamas? Ahí mándamelo.
15: Chavero, por favor.
2: Ya nos vamos, ¿ok? All right. Gracias, totales. 12:52. Gracias, mi compadre Richie. Soy Marco Dávila. Y mañana regreso, 11 de la mañana, el Desmaye Radio Show. Sígueme en redes, @MorocoDávila, @laranchera, dime Tigre 90.1 FM. Y a mi compadre Richie, @Richie, el de los botoncitos.
16: En tu perra vida.
2: Hasta mañana. Bye bye.

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3: Titulares. Un menor murió luego de ser atropellado por un camión urbano cuyo conductor presuntamente huyó del lugar. Esto en la colonia Portal del Valle, en Apodaca. Autoridades ya localizaron el camión presunto responsable. Los robos a residencias siguen registrándose en el municipio de San Nicolás de los Garza. La madrugada de este martes, los afectados fueron los propietarios de una vivienda ubicada en la colonia residencial El Roble, séptimo sector. A 28 minutos después de asaltar un remolque de pizzería en la colonia Fontana Residencial, policías de Guadalupe ubicaron el vehículo en el que escaparon los delincuentes y capturaron al conductor. En información local, en el marco del quinto informe de gobierno de Samuel García, el secretario de Igualdad e Inclusión, Félix Arratia, presentó los principales resultados, programas y proyectos de la dependencia. El coordinador estatal de afiliación al Partido del Trabajo, el PT Nuevo León, Jesús Elizondo, negó que este instituto político haya brindado apoyo a Elizabeth Galicia, quien se registró en Morena, para buscar la coordinación municipal de los comités de defensa de la transformación en Santa Catarina. En información nacional, la presidenta Claudia Sheinbaum adelantó que se reunirá el día de mañana miércoles con el titular de la Comisión Nacional del Agua, Efraín Morales, para analizar una propuesta técnica y financiera que permita atender la problemática de contaminación del agua en la zona metropolitana de Guadalajara, Jalisco. Vamos a un avance de los espectáculos.
4: Hoy en los espectáculos murió el actor R.J. Meade a los 34 años. Él fue muy conocido por su participación en Breaking Bad. Además, Daniela Romo es homenajeada por sus 55 años de trayectoria artística. ¿Y qué creen que pasó? Alex Sintek pospone su gira por Europa por recomendación médica. La receta reveló un trastorno psicótico. Toda la información aquí en Enfoque Monterrey.
3: Bueno, también la información deportiva más adelante se la vamos a estar compartiendo aquí en Enfoque Monterrey en el 90.1 FM. De esta manera iniciamos.
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3: Bienvenidos y bienvenidas a Enfoque Monterrey esta tarde de martes 13 de octubre. ¿No es de mala suerte este día, muchachos? ¿No es de mala suerte? Mala suerte iniciar hoy a practicar, Ale, entonces. Le damos la más cordial bienvenida a Enfoque Monterrey, la producción a cargo de Priscila Estrada, Alejandro González, Richie Garcés en el control técnico y una servidora, Fernanda López Vanegas, en la locución. Le vamos a estar acompañando hasta las 2 de la tarde con toda la información que se ha estado generando estas primeras horas del martes 13 de octubre y, por supuesto, actualización de diversos temas que le hemos estado abordando desde ayer. Así que, por favor, quédese con nosotros en el 90.1 FM. También síganos en las redes sociales como Enfoque MTY, en cada una de estas redes sociales. También síganos, más bien agréguenos al WhatsApp, que es el 81-2321-3211. Es el WhatsApp de Enfoque Monterrey. También léanos en la página web. Léanos en la página web enfoquemonterrey.com.mx y en la página del porvenir.mx para que lea la versión digital del periódico El Porvenir, que está listo todos los días desde primeras horas de la mañana. Está más que listo y, por supuesto, además de conseguirlo físicamente, pues lo va a poder encontrar de manera digital en ahí mismo en la página de elporvenir.mx. Bien, le decía de este día, martes 13. No es cierto, oiga, usted no cree en eso. No crea que los días traen mala suerte. Claro que no. El que trae la mala suerte es uno. El día no es cierto tampoco. Solamente estábamos bromeando con ese tema. Lo que sí sabemos es que todo el mes de octubre se pinta como tenebroso, ¿verdad? Por este día, el 31 de octubre, que se le conoce como el Día de Brujas, y que ya desde ahorita andan con muchos festejos y andan decorando a todo lo que da. A ver si aquí ponemos también unos fantasmas, ¿no? Ah, no es cierto, ya tenemos los originales. Aquí en la cabina se aparece una niña. Elica Andrés no nos cree, pero sí, aquí por aquí hemos visto una niña. Y tenemos más historias, más anécdotas. Seguramente usted también tiene muchas anécdotas así, paranormales, y que suelen salir en estos meses, en este mes de octubre. Y luego ya llega noviembre, y en noviembre celebramos a nuestros difuntos. Desde el día uno, bueno, más bien, desde días antes, son como 7 días en total los que se llevan, porque son varios niveles. Se celebran también a las mascotas difuntas, a los bebecitos y a los adultos. Entonces, bueno, a las almas también en pena, por ahí se les apoya también. Y pues bueno, es algo tradicional en nuestra cultura mexicana, pero ya estaremos hablando de eso apenas se acerquen las fechas. Apenas vamos a llegar a la primera quincena de octubre. ¿Todo bien, muchachos? ¿Con la primera quincena? ¿No? Hijo eso, ¿qué les digo? Donación, boteo. Un boteo a esta altura, ¿verdad? Para ya mero respiramos el jueves. El jueves 15 de octubre respiramos otra vez. Bueno, ahora sí, si me lo permite, iniciamos con información de seguridad.
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3: Oiga, pues vaya situación que se vive en el municipio de San Nicolás de los Garza. Otra vez, robos a residencia en ese municipio. Al norte de Nuevo León. La madrugada de este martes, los afectados son dueños de una vivienda ahí en la colonia residencial El Roble, séptimo sector, a solo 500 metros de las instalaciones del Sedeco. El hecho se reportó mientras las familias descansaban en esta calle Federico Cantú, y de acuerdo con el reporte, los ladrones ingresaron al domicilio, se volaron las cerraduras y se llevaron al menos 30 mil pesos en efectivo, además de joyería. No han dado detalles si la familia fue sometida, si hubo heridos o no se percataron en el ingreso de estos asaltantes. Lo que sí sabemos es que este caso se suma a una serie de robos a casa-habitación que se han reportado a lo largo de este año en distintas colonias de San Nicolás. Entre los más sonados vamos a recordar un asalto con violencia ocurrido en septiembre en Las Puentes, donde una mujer fue interceptada a la llegada de su casa y le despojaron de 250 mil pesos en efectivo y joyas. Y en ese mismo sector, pero en el mes de julio, un grupo ingresó al domicilio de un influencer muy conocida y se llevó objetos de valor estimados en unos 700 mil pesos. En ese último caso, la fiscalía detuvo recientemente a uno de los presuntos participantes. También se han dado robos a casa habitación en la colonia Anáhuac, Constituyentes de Querétaro. Se han aprovechado ahí principalmente que las casas están solas o son sectores con poca vigilancia. Entonces, se mantienen operativos en esta zona, en distintos sectores, aunque los vecinos de varias colonias siguen reportando la presencia de grupos dedicados a este tipo de robos en San Nicolás de los Garza. Bueno, y si ahora me permite, vamos a las noticias del día.
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3: Le comparto este lamentable caso en el que un menor murió luego de ser atropellado por un camión urbano, cuyo conductor presuntamente huyó del lugar, esto en la colonia Portal del Valle, en Apodaca. Ya localizaron, tenemos entendido, el presunto camión responsable de este hecho tan lamentable. Me voy a enlazar con mi compañero Raimundo Elizalde para tener toda la información, Ray, de esta cobertura. Adelante.
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5: Buenas tardes, Fernanda, buenas tardes al auditorio. Bueno, comentarte al respecto de este hecho, donde lamentablemente se pierde una vida de un joven deportista, estudiante, hablamos de Carlos, de 13 años de edad, quien fue a entrenar con sus amigos y no pensó que el chofer de un camión del transporte público de Nuevo León, bueno, terminaría con su vida luego de atropellarlo, y mucho menos pensaríamos que se daría la fuga este servidor público. Te comento que esto ocurre en la noche de el lunes en Apodaca. Pues bueno, te comento que hay actualización de esta situación. Te comento que según testigos, el adolescente intentaba cruzar la avenida Portal de Valencia y Portal de Aragón cuando fue atropellado. Inicialmente los vecinos y el mismo parte de la Fiscalía de Justicia hablaba que el responsable era un camión, pero que brinda servicio de Apodaca, del municipio de Apodaca, a los ciudadanos de manera gratuita, de estos camiones que dice Apodaca Contigo. Es el testimonio que daban los vecinos y también la misma autoridad. A ese camión es al que buscaban. Esta situación cambió cuando durante esta madrugada, esta mañana, la misma autoridad municipal estaba asegurando que el responsable era una unidad de la ruta ecológica 527. Incluso vecinos declararon lo contrario. Si me lo permites, primero te voy a presentar el testimonio de uno de los vecinos que estuvo presente al momento de este terrible hecho que acabó con la vida de este niño, y bueno, que tienen muchísimas quejas por la falta de autoridades, falta de patrullaje, el tema de iluminación, el tema de los reductores de velocidad, también los bordos. Vamos a escucharlo, si me lo permites.
6: Sí, está muy peligroso aquí, como dan vuelta aquí los carros, está muy peligroso por los niños, porque pues como llegan a traer aquí la canchita de aquí, pasan muy rápido los camiones de los, no sé si los gratis o los otros, pero pasan muy rápido y pues está muy peligroso, como los niños cruzan aquí a la escuela y al campito, está muy peligroso. Vimos que corrieron toda la gente de allá del campito para acá, pero pues ya habían atropellado al niño. Sí, escapó, dicen que pues era el gratis, dicen que uno que fue el gratis, pero pues yo no lo vi, pues estábamos allá y el accidente fue aquí. Pensé cómo sería. No, pues que tengan más presencia la autoridad por aquí, porque aquí casi no vienen, nomás vienen entre sábado y domingo, que saben que quizás que hay dinero, no sé, porque entre lunes y martes no se acercan ni nada.
3: Bien, ahí las declaraciones, parte del testimonio, Ray.
5: Y bueno, como los decía, preocupados por cómo actúa la autoridad en el municipio de Apodaca, te comento que hace algunos instantes la misma Secretaría de Seguridad del municipio de Apodaca guía al Departamento de Comunicación, asegura que ya encontraron el camión responsable. Durante esta mañana, te comento, estuvimos presentes en las instalaciones, en la base de esta ruta 527. ¿Dónde están ubicadas? Pues bueno, te comento de manera sorpresiva que está a la vuelta de la Secretaría de Seguridad de Apodaca. Ellos dicen que ahí está el camión. Incluso en este momento está una patrulla municipal custodiando esta zona. Cuando llegamos no había ninguna patrulla, no había nada. Incluso te comento que había varios camiones que estaban ocultos dentro de estas instalaciones. Sospechamos que el camión ya fue manipulado por un lado, por el otro. Así que bueno, esta información va fluyendo apenas. Es la que asegura la Secretaría de Seguridad de Apodaca que el responsable es la ruta 527. Todavía queda la duda de algunos vecinos que dicen que fue un camión que brinda el servicio gratuito por el parte del mismo municipio. Ya las autoridades ministeriales se encargarán de establecer este hecho. Así que bueno, esta es la versión del municipio, que ese es el camión, que ya lo tienen asegurado. Falta que llegue la fiscalía, confirme que estén los indicios correspondientes y que no lo hayan lavado, que no hayan quitado las manchas hemáticas que todavía prevalecían hasta las últimas horas. Y bueno, ver qué es lo que pasa. Así se la gasta la justicia del estado de Nuevo León. ¿Por qué no lo buscaron desde ayer en la ruta? Si el municipio estaba seguro que era de esa ruta 527, ¿por qué hasta esta mañana van y aseguran esta ruta, esta base del transporte público de Nuevo León? Muchas dudas que nos van a quedar sin duda alguna, Fernanda. Y bueno, lamentablemente ya la vida del pequeño Carlos no va a regresar. Carlos González Terán es el niño que lamentablemente pierde la vida. Él solamente salió a jugar con sus amigos fútbol y ya no regresó a casa, Fernanda.
3: Qué lamentable caso, Ray. ¿De cuántos años el pequeño, se sabe?
5: Aproximadamente 14 años, 13, 14 años. Un niño, un adolescente que apenas comenzaba a vivir y bueno, que estaba disfrutando un rato libre en la noche jugando fútbol en un parque, solamente fue a comprar un refresco y bueno, el camión sin frenos transitaba a gran velocidad por lo que vemos y bueno, lamentablemente aquí se pierde una vida de un joven que no estaba drogándose, no estaba robando, estaba practicando el deporte. Lamentablemente nunca iba a pensar que un camión, según el municipio de Apodaca, del transporte público de Nuevo León, acabaría con su vida.
3: Bueno, entonces es esta versión que todavía no está clara del autobús, pero digo del camión, pero sí está extraño el por qué se esperaron tantas horas, prácticamente un día, para asegurar el camión. Oye, ¿qué pasa tan solo en un accidente entre coche y coche? Luego, así, pero rápido llegan las grúas y se lo llevan los carros o se llevan camiones. Y en este caso, ¿por qué no sucedió así?
5: Bueno, no hay detenidos.
3: Peor tantito, porque sí se sabe quién era el chofer. Entonces, tienen registros de los turnos. Entonces, está muy extraño. Muy extraño si es esta ruta, si tiene algo que ver con el municipio. No sabemos si están tratando de hacer las cosas bien, pero a la vez ocultando algo. ¿Qué pasa con movilidad del estado también? ¿Dónde están? ¿Por qué no se está enviando ya un boletín así como se suele hacer en situaciones anteriores? Sí, está muy extraño, Ray. Cuestión de seguir alzando la voz para hacerle justicia a este joven adolescente.
5: Sí, porque el término lógico lo hicimos nosotros en la mañana que fuimos a buscar a esta ruta a ver si había algo de movimiento de autoridades y fíjate, ninguna sola patrulla y estaban a la vuelta, Fernanda. No sé qué apatía es lo que tiene la Secretaría de Seguridad de Apodaca para no tener una reacción rápida. Ese grupo de reacción se extraña que tenían antes, que iban sobre los maleantes, que iban sobre los responsables. Estamos hablando de la vida de un niño. El día de hoy parece ser que no les importa. Sí importa en la sociedad, sobre todo cuando llevaba un buen camino de estudiante, un buen camino de deportista. Bueno, parece ser que no les interesó mucho hasta que lo dimos a conocer en los medios de comunicación y ahora sí se pusieron a trabajar, pero lo hicieron muy tarde. Ese camión está muy contaminado y bueno, esperemos que encuentren alguna prueba, Fernanda.
3: Ojalá que sea así y que den también con los responsables en dado caso que sí hayan manipulado las pruebas que eran parte de este camión. Vamos a estar muy al pendiente, Ray, y si es necesario, pues también buscamos al alcalde de Apodaca César Garza Redondo y, ¿por qué no?, a Movilidad, para que nos den una su versión de qué pasó con esta situación. Ray, nos vamos a quedar muy al pendiente.
5: Claro que sí, muy buenas tardes.
3: Gracias, buena tarde para ti también. Pues ahí la situación, otro caso en el que, y falta también conocer la versión, o qué les han dicho a los padres de familia de este joven de 14 años. Ya lo estaremos abordando durante el día por parte de la producción, y en los siguientes espacios informativos le damos a conocer los avances. Por lo pronto marcamos una pausa y regresamos con más.

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0: Tienen información local acompañada de dirigentes del Partido del Trabajo y también del Partido Verde Ecologista. Elizabeth Galicia formalizó este lunes su registro como aspirante a la coordinación municipal de los comités de Defensa de la Transformación y Soberanía Nacional de Morena en Santa Catarina. Esto en las instalaciones del Comité Estatal del partido. Durante su registro, Galicia estuvo acompañada por Luis Martínez y Ulises Navarro, dirigentes municipales del PT y del Verde Ecologista, así como simpatizantes del movimiento. La aspirante señaló que sostendrá reuniones con militantes y ciudadanos para escuchar sus inquietudes y fortalecer la organización política en este municipio. Tras concluir el trámite, Elizabeth Galicia fue recibida por cientos de simpatizantes que se congregaron afuera de la sede estatal de Morena para expresarle su respaldo. La aspirante aseguró estar preparada para mantener un acercamiento con la militancia y difundir los avances y logros del movimiento de la Cuarta Transformación. Pero resulta que el coordinador estatal de afiliación del Partido del Trabajo en Nuevo León, Jesús Elizondo, negó que este instituto político haya brindado apoyo a Elizabeth Galicia, quien se registró en Morena para buscar esta coordinación municipal en Santa Catarina. Me voy a enlazar con mi compañero reportero del periódico El Porvenir, Alberto Medina, para tener toda la información. A ver, ¿qué sucedió entonces, Medina? Te escuchamos.
1: Hola, ¿qué tal, Fernando? Muy buenas tardes. Tengas tú, la familia de Enfoque, El Porvenir MX y Núcleo Radio Monterrey. Fíjate que luego de que se abrieran precisamente los registros por parte del partido político Morena para los que buscan ser los coordinadores o candidatos y candidatas a las alcaldías municipales, pues evidentemente se registró el registro este lunes, como tú bien lo mencionas, de Elizabeth Diz Galicia, esto para el municipio de Santa Catarina, quien presumió entre cientos de personas, pues el apoyo al respaldo de partidos políticos como el Verde y de Morena y de el Partido del Trabajo. Pero oh sorpresa, el día de hoy, este martes, como bien lo mencionas, el coordinador precisamente de afiliaciones y pues esta nueva encomienda que tiene Jesús Elizondo, diputado local con licencia del Partido del Trabajo, pues negó rotundamente que el PT esté apoyando a Liz Galicia para Santa Catarina, subrayando el hecho de que hay situaciones ajenas que no van juntos en este tipo de manifestaciones o intenciones por buscar la coordinación en esta localidad, ya que pues Elizabeth Galicia no tendría el respaldo contundente o directo del Partido del Trabajo. ¿Qué subrayó Jesús Elizondo? Bueno, pues que básicamente los registros para la localidad de Santa Catarina, pues una cosa son las intenciones que tenga el partido como Morena y otra es muy distinto lo que tendría siendo el Partido del Trabajo, el Partido Verde y obviamente la supuesta o virtual coalición a las próximas elecciones del 2027. Pero ¿qué te parece si escuchamos mejor parte de lo que platicara Jesús Elizondo?
2: A comentarte, como coordinador estatal de afiliación, que en el Partido del Trabajo no hemos publicado la convocatoria de nuestras coordinaciones municipales ni distritales locales de afiliación. Entonces, pues no hay como tal un apoyo o un acompañamiento a ninguna persona en específico. Este es un proceso interno, el de estos registros que está haciendo Morena, que es un proceso de ese partido únicamente, no es un proceso donde participe el Verde ni donde participe el Partido del Trabajo. Vimos que hay un compañero ahí que sustentó a nombre de la coordinadora estatal. Al compañero no lo conocemos, desconocemos qué rol o bajo qué postura se presentó a ese registro. Lo que sí te puedo decir es que si lo hizo, pues fue a título personal.
0: Ah, caray, pero o sea, no lo conocen a esta persona y está delicado, ¿no? Lo que hizo.
1: Así es, hay que recordar que vamos a ver este tipo de desinformación Pues como se dice, los antojitos mexicanos de chile dulce y manteca, Fernanda, donde evidentemente cada uno de los partidos y los coordinadores tendrán su óptica con respecto a los registros, a las candidaturas y sobre todo a estas coordinaciones que han llamado así el partido político Morena, donde hay que recordar que la cuarta transformación pues son tres partidos, no solamente Morena, sino el Partido de Trabajo y el Partido Verde, y a final de cuentas, bueno, pues los dirigentes o los coordinadores también llevan velas en el entierro y toman decisiones inclusive antes de algunos de este tipo de manifestación.
0: Bien, pues vamos a estar al pendiente de cómo avanza este caso Medina dentro del Partido del Trabajo.
1: Claro que sí, Fernanda. Estimado, escuchas, muy buenas tardes.
0: Bien, gracias, Medina, por la información. Oiga, ahora le comparto que trabajadores del IMSS realizarán una movilización este martes 13 de octubre para exigir un incremento salarial y mejores condiciones. Esto está programada a partir de las 4 de la tarde, con punto de partida en el Hospital General de Zona número 17 y destino en instalaciones sindicales ubicadas sobre la avenida Lincoln. Entre las principales demandas de los trabajadores se encuentra un incremento salarial del 10%, así como el abastecimiento de medicamentos e insumos médicos para garantizar el funcionamiento de las unidades. Además, los inconformes exigen mejores condiciones de trabajo y manifiestan su desacuerdo con modificaciones estatutarias que consideran podrían limitar su libertad de expresión. Ante la movilización, se recomienda a los automovilistas que circulen por la avenida Lincoln, tradicionalmente, también sus alrededores, pues anticipen sus traslados, mantenerse atentos a los avisos viales y considerar rutas alternas ante posibles afectaciones a la circulación. Bien, ahora sí, siendo la 1:29 p.m, marcamos una breve pausa y regresamos con más información.

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7: ¿Qué tal? Muy buenas tardes, un placer saludarlos el día de hoy martes. La temperatura actual en el centro de Monterrey marcando los 32 grados centígrados. Esta es la temperatura máxima que vamos a tener para la jornada del día de hoy y ya para la noche vamos a descender a 23 grados centígrados. La probabilidad de lluvia se encuentra en el 11%, ya para la noche vamos a descender al 3% únicamente. Para el día de mañana la temperatura máxima se mantiene en 32 grados centígrados, igual que el día de hoy, y la probabilidad de lluvia en un 23%. Sin embargo, a partir del día jueves estas condiciones incrementan para que tenga muy a consideración. Todo esto es debido al frente frío número 2 que ingresa al territorio mexicano. El día jueves tendremos una mínima de 23 grados centígrados, máxima de 28 y una probabilidad de lluvia del 52%. El día viernes, arranque de fin de semana, amanecemos con una temperatura de 18 grados centígrados, bastante considerable, y la máxima estará únicamente a 21 grados centígrados con una probabilidad de lluvia de hasta 82 a 85%. Posteriormente, para el día sábado, las condiciones de temperatura disminuyen todavía más, mínimas de 14, máxima de 17 grados centígrados y una probabilidad de lluvia del 54%. Ya para el día domingo, este valor de lluvia desciende a 33%. Sin embargo, las temperaturas todavía están bastante bajas, de 14 grados centígrados como mínima y una máxima de 20 grados únicamente. Entonces, para este fin de semana esperamos unas lluvias activas y también unas temperaturas bastante agradables y frescas a comparación de otros días. Todo esto es debido al frente frío número 2 que se encuentra con los remanentes de Simon y por consecuencia se van a activar estas lluvias y este descenso en las temperaturas. Las lluvias se mantienen muy puntuales sobre el occidente y centro del país. Simon ya es categoría 1 con vientos sostenidos de 150 kilómetros por hora. Se mueve muy cerca de las costas de Jalisco y Nayarit. Además espera que se desplace hacia Mazatlán generando lluvias torrenciales y oleaje elevado, pero se va a considerar ya en categoría tormenta. tormenta tropical. También tenemos vaguadas en la altura generando toda esta inestabilidad en la República Mexicana, así que para nosotros en el noreste todavía el día de hoy y el día de mañana esperamos temperaturas elevadas de 30 a 32 grados centígrados para que a partir del día jueves empiecen los cambios en temperatura y se activen las lluvias para que lo tenga muy a consideración. Hasta aquí todos los detalles para Enfoque Monterrey. Mi nombre es Cristina Rodríguez y que tenga un excelente día.
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8: Estamos de regreso en Enfoque Monterrey y me da muchísimo gusto darle la bienvenida a esta hora de la tarde a la secretaria de Salud de Nuevo León, Alma Rosa Marroquín. ¿Cómo se encuentra? Qué bueno que de nueva cuenta venga con nosotros.
9: Encantada de estar contigo, compartiendo con toda tu audiencia estos temas de salud que son tan importantes, porque bien lo sabemos que la salud es un pilar fundamental en nuestra sociedad y nosotros desde la Secretaría de Salud hemos trabajado día y noche de forma incansable ahora sí para tratar de cumplir con estos compromisos que nosotros adquirimos al inicio de la administración. Llegamos, acuérdate, en un momento complicado porque muy estábamos complicado en la pandemia por COVID, en la tercera ola de COVID, y teníamos ya la caída o habían desaparecido las coberturas para ciertas enfermedades de alto costo que estaban generando mayor cantidad de enfermedad, de muertes desafortunadamente, y paulatinamente a través de estos 5 años hemos generado un modelo de salud para Nuevo León basados en estos problemas que tiene nuestra población, desde la parte preventiva hasta la parte de atención de alta especialidad. En cada uno de estos momentos hemos diseñado proyectos que han impactado en la salud, en la vida de las personas, de tal manera que Nuevo León tiene la mejor esperanza de vida de todo el país. Es decir, nosotros, 78.1 años.
8: Excelente.
9: La esperanza de vida de los neoloneses, de las y los neoloneses. Y bueno, si nos comparamos contra la media nacional que oscila en los 75 años, pues sí vivimos unos, claro, en promedio unos 3 años más. Y no solamente que vivimos más, sino que tenemos mayor acceso a la salud. También somos el primer estado que se posiciona a nivel nacional como primer lugar en acceso a servicios de salud. Hoy, 93.2% de las personas de Nuevo León reconocen que tienen acceso a servicios de salud en diferentes instituciones, como lo puede ser el IMSS, el ISSSTE o los servicios estatales de salud a través de Cuidar tu Salud.
8: Claro.
9: Y si recuerdas, al inicio de la administración lanzamos este programa, nos hemos dedicado y nos dimos a la tarea de entregar estas credenciales a la población para que ellas tuvieran, todas las personas tuvieran esa identidad como derechohabientes de los servicios estatales de salud. Llegan con nosotros a nuestras unidades médicas, a nuestros hospitales y reciben atención completamente gratuita alrededor de 1.33 millones de personas. Entonces eso ha hecho que ese 7% que todavía nos falta, que claro, tenemos que trabajar en este último año de forma intensa, pues ya sea un porcentaje muy bajo comparado con lo que llegamos hace 5 años, donde 1.4 millones de personas no se sentían pertenecientes ni derechohabientes de ninguna institución. Entonces, no solamente más acceso, sino más calidad y más programas de cobertura universal que son únicos en el país. Y hoy tenemos cobertura universal para el cáncer en niñas, niños y adolescentes, que ha logrado la mortalidad más baja de la última década. Hoy tenemos cobertura universal para el cáncer de mama, que ya ha beneficiado a más de 2,000 mujeres con este diagnóstico, que por cierto, este es el mes.
8: Es el mes, justo le iba a decir, doctora, sí, que hay que aprovechar para quienes, aquellas mujeres que nos están escuchando y que dicen, pues no tengo ahorita, están pasando por un momento muy delicado.
9: Claro.
8: Y dicen, no tengo cómo acercarme o cómo orientarme en esto, si podemos hacer este espacio para que sí, nos dé de una vez los datos, hacia dónde se pueden acercar, cómo le pueden hacer.
9: Sí, para nosotros con una llamada al 81 30 0009. Con eso nosotros los vamos a guiar a dónde se pueden dirigir. Estamos realizando mastografías gratuitas. Todos los servicios de salud en el estado son gratuitos, entonces solamente llamar al 81 81 30 0009, y nosotros no solamente las dirigiremos a la toma de la mastografía para la sospecha diagnóstica, sino que si ya traen algún signo o síntoma, una bolita, secreción por el pezón, dolor, cambio de coloración, algún cambio que hayan identificado en sus glándulas mamarias, no lo esperen, porque tenemos cáncer en mujeres muy jóvenes, menores de 40 años, menores de 30, y recientemente diagnosticamos a una chica de 19 años con cáncer de mama.
8: ¡Qué barbaridad!
9: Entonces, nadie está exento o exenta.
8: Claro, porque siempre nos han dicho que el riesgo es para las mujeres arriba de 40 años, ¿verdad?
9: Sí, y si tienes antecedentes familiares, etcétera, pero no, eso ya cambió, y es muy importante de que seamos conscientes de la importancia de cuidar nuestra salud. Entonces, antes de los 40 años realizarnos nuestra autoexploración. Se recomienda entre 7 y 8 días después del inicio del periodo menstrual, es decir, si tu menstruación inicia el lunes, el siguiente lunes ya te estás realizando tu exploración para que siempre las condiciones de la mama sean más o menos similares. Si identificas algún cambio, inmediatamente acudir a que te explore un profesional de la salud, algún médico, enfermera, etcétera, o te realicen un ultrasonido. Si tienes más de 40 años, la

0: las mejores opciones de tratamiento que existen en nuestro país y en el mundo.
1: Que es el que esté ubicado aquí en Morones, ¿verdad? Sí. Ya en territorio de Guadalupe.
0: Así es, sí, justo en el municipio de Guadalupe, sobre Avenida Morones Prieto, pero ustedes pueden llamarnos para que nosotros las vayamos conduciendo a donde deban de ir, al lugar que quede más cercano a su domicilio para poder programar una mastografía o una cita o darles el seguimiento que corresponda.
1: Doctora, enfocándonos en otros programas que también se ha hablado mucho, es el de Código Infarto, que también traíamos al inicio de cuando ustedes llegaron, eran unas cifras altas de los infartos que se presentaban aquí en Nuevo León. El tema de la salud mental también se han dedicado muchísimo, y algo muy importante, de hecho en estas últimas fechas hemos visto casos lamentables de las condiciones de adultos mayores. Ustedes también le han dedicado suficiente tiempo al cuidado, a la salud de los adultos mayores.
0: Sí, sabes que hemos tratado de integrar programas para cada uno de los grupos de edad. Claro. Entonces, en mujeres, pues el cáncer de mama. También la atención materno-infantil ha sido una gran estrategia.
1: ¿Sí?
0: Hemos logrado disminuir la mortalidad materna a las cifras más bajas en la historia de Nuevo León gracias a una serie de intervenciones, pero sobre todo recordarles a las mujeres que si están embarazadas o planean embarazarse, acudan con nosotros y lleven este acompañamiento por nuestro equipo de profesionales para identificar cualquier riesgo y poder prevenir y atenderlo de forma oportuna. En el embarazo, durante el parto y en la etapa del puerperio, que no solamente es la cuarentena.
1: No,
0: todavía hay un puerperio temprano y luego hay otro tardío. Todo el siguiente año después de que nace tu bebé sigues estando vulnerable, así es que cualquier situación, enfermedad, gripe, lo que sea, tienes que atenderte de forma inmediata. Luego, como ya lo decías, el código infarto, principal causa de muerte en Nuevo León, lamentablemente, el infarto al corazón.
1: Claro.
0: Y cada vez también en personas más jóvenes, acuérdate que nuestros hábitos, el estrés, los alimentos, el sedentarismo, nada de eso ayuda a tener una salud cardiovascular. Entonces, nosotros diseñamos una estrategia de prevención para el fomento de los estilos de vida saludable y una estrategia de atención para que si una persona presenta dolor de pecho, que se irradia hacia el cuello, hacia el brazo o hacia la boca, el estómago, no lo dejemos pasar. Y es preferible hacer una llamada al 911.
1: Por supuesto.
0: Ahí nos van a estar contactando y respondiendo médicos, expertos, enviando una ambulancia en caso de ser necesario y armando toda la estrategia de intervención inmediata, porque en el caso del código infarto, el tiempo o los minutos representan músculo que se va perdiendo.
1: Claro. Sí.
0: Entonces, con eso, en todos los servicios de salud se ha disminuido en más de un 50% la mortalidad por infarto. Imagínate que es muy importante atender a tiempo, tener las herramientas necesarias, contar con el equipo especializado, y todo eso lo hemos diseñado en estos 5 años. Para el adulto mayor, pues sí, un tema muy sensible, como te decía, cada vez vivimos más, afortunadamente, pero tenemos que vivirlos con autonomía, con capacidad de movernos, de ser autosuficientes, dignamente, como ya lo mencionabas, pero también nosotros en los hospitales tenemos que cuidar el trato que le brindamos a nuestros pacientes adultos mayores. Entonces, diseñamos una estrategia a la que denominamos la unidad amable del adulto mayor, y que ahora es la estrategia de atención amable del adulto mayor en el estado, donde el adulto mayor es una persona tan valiosa como lo es un joven, como lo es un niño, como lo es una mujer, y que debemos de considerar ciertos aspectos que para los adultos mayores son importantes. Que les llames como a ellos les gusta que les llames.
1: Claro.
0: Que al momento de entrar al hospital tengan una persona que siempre los esté acompañando. Que tengamos grupos de ayuda, que les lleven música, que les lleven actividades físicas, y sobre todo técnicos en rehabilitación para que rápidamente los levanten de sus camas y no se queden acostados durante mucho tiempo, porque ellos rápidamente

0: te pierden músculo, sí, y pierden esta autonomía de lo que hablábamos. Entonces, con esto disminuimos la mortalidad a la mitad, claro, disminuimos los días de estancia a la mitad, y tenemos que estar conscientes todas y todos que debemos de cuidar cada una de nuestras etapas de la vida para que en el momento que lleguemos a arriba de los 60, arriba de los 70, arriba de los 80, que ojalá que así suceda.
1: Aquí hay muchos, doctor, aquí en Nuevo muchos, León. Me he encontrado muchos casos de personas
0: de 90, de 100.
1: Qué barbaridad.
0: Entonces, qué bendición que puedas tener a tus papás, a tus abuelos contigo, pero qué bendición que ellos estén siendo felices, platicando, conviviendo con su familia, y que lo hagan de una forma, digamos, con un bienestar, con que gocen de este estado de salud y puedan, claro, vivir y convivir sanamente.
1: Ahora, doctora, otro de los retos que se tiene año con año es el tema de todas las campañas de salud, sí, o bueno, que se dan por temporadas, que ya estamos entrando,
0: ya estamos,
1: a una de ellas. No sé si ya se anunció,
0: ya,
1: se va a
0: ayer. Ayer arrancamos la llámese campaña de vacunación, sí, 12 de octubre.
1: Sí.
0: Arrancamos semana de vacunación,
1: de
0: intensificación para influenza. Estamos aplicando o estaremos aplicando influenza COVID y neumococo, que neumococo, claro, arriba de 60 años es cada 5 años,
1: sí,
0: pero influenza y COVID es cada año, especialmente grupos vulnerables, que son niños entre 6 meses y 5 años, mujeres embarazadas, personal de salud, adultos mayores de 60 años y cualquier persona que viva con diabetes, con hipertensión o que tenga alguna enfermedad crónica, independientemente de su edad.
1: Sí.
0: Por otro lado, la vacuna contra el virus del papiloma. La vacuna contra el virus del papiloma es la única que te puede reducir, incluso eliminar, el cáncer cervicuterino en las mujeres.
1: Correcto.
0: Entonces, es la única vacuna que existe para combatir el cáncer y está a nuestro alcance. Hoy tenemos una vacuna de alta tecnología que es muy segura,
1: sí,
0: que yo ya se la apliqué a mis hijas y que ahorita la recomendación es que en niñas y niños de 11 años o de quinto de primaria puedan estarse aplicando esta vacuna.
1: Qué bueno que está haciendo el énfasis, doctora, en niños.
0: Sí,
1: porque
0: claro,
1: luego se tiene la creencia, por muchos años nada más se aplicó a las niñas.
0: Claro.
1: Pero claro que los hombres, los niños, sí, también van
0: transmiten
1: a
0: la,
1: claro,
0: enfermedad.
1: Sí,
0: y tienen un riesgo mucho menor, pero también tienen un riesgo.
1: Exacto, pero hay que cuidarlos finalmente y se les,
0: sí,
1: cubre con esta vacuna. Entonces, es bueno que si se va a lanzar una campaña en una primaria, en la primaria donde tenga sus hijos, pues que no niegue el permiso, ¿verdad?
0: Claro.
1: Que sí se aplique.
0: Así es.
1: Es nada más en estas edades, ¿verdad?
0: Son hasta los 16 años en niñas y niños que no se hayan vacunado previamente.
1: Ok.
0: Si no tienen antecedente vacunal, pueden acudir con su cartilla a cualquier centro de salud y se les deberá estar aplicando si tienen menos de 16 años.
1: Sí, porque he escuchado y leído dudas en internet de que, ajá, oye, pues es que yo ya estoy en los 20 y tantos años, no sé si me aplicaron la vacuna, me la puedo aplicar y demás. Digo, bueno, ahí a lo mejor ya directo,
0: sí,
1: con
0: ya
1: el doctor,
0: son,
1: ¿verdad?
0: Ya son recomendaciones directas con su médico tratante. Realmente la recomendación es antes del inicio de la vida sexual activa, todavía se puede aplicar, aunque ya estemos en una etapa más
1: avanzada.
0: Exacto, sí, de nuestras vidas. Nada más antes de cerrar, quiero compartirte, sí, dos cosas. La primera es que este año lanzamos la cobertura universal para niñas y niños con problemas del corazón que nacen con una cardiopatía congénita.
1: Bien.
0: Estas enfermedades se presentan en uno de cada 100 niños y a veces, o antes, muchas de ellas eran incompatibles con la vida y hoy tenemos las opciones de tratamiento, de cirugías, de intervenciones para garantizar que la recuperación sea prácticamente del 90% de los niños y que se pueda dar de una forma adecuada. Tenemos una colaboración con TechSalud, ellos nos están operando a nuestros niños y nosotros pues obviamente estamos haciendo las intervenciones que puedan ser más, no tan complejas, vaya, y las más complejas se van a TechSalud. Y el segundo punto es decirte que estamos a meses de arrancar o de dar por inicio las actividades del nuevo hospital infantil.
1: Le quería preguntar sí. si ustedes también lo van a operar o era directamente sí. el DIF de Nuevo León, no, porque los acaban de reconocer
0: sí.
1: ya internacionalmente, que sí. es como el mejor hospital, ¿verdad?
0: Sí, nos acaban de brindar un reconocimiento por todo este modelo con un impacto social importante, no solamente para Nuevo León, sino para el noreste del país, donde se contará con prácticamente todas ¿Todo? Las especialidades pediátricas, que ahorita es muy difícil que llegue un niño a uno de nuestros hospitales y se tenga que trasladar a otro para hacer un estudio, regresar Correcto. Con el especialista, etcétera. Entonces, que tengamos todo en un solo edificio, con los mejores profesionales de la salud, con la capacidad resolutiva que nuestras niñas y niños requieren. Y que nuestras familias también, porque cuando se te enferma un niño, se genera un estrés
1: claro.
0: familiar y social. Los demás niños en la escuela se preocupan cuando tenemos un niño con cáncer, cuando tenemos un niño con sordera, cuando tenemos un niño con enfermedad del corazón. Y todo esto hoy de forma gratuita se soluciona en Nuevo León. Se atiende con la más alta calidad, pero sobre todo con un sentido humano, con un trato digno a todas nuestras infancias, pero también a cada uno de los proyectos que tenemos en las distintas etapas de la vida.
1: Por supuesto. ¿Cuándo va a arrancar actividades o está pendiente para el siguiente año?
0: Bueno, queremos arrancar esta primera etapa en diciembre okay. de 2026 y ya el resto, ya el funcionamiento total del hospital, vamos a ir haciendo todos estos ejercicios con las instalaciones, los equipos, etcétera, para que en el 2027 este hospital esté funcionando,
1: ojalá,
0: al 100%.
1: Doctora, ya por último me gustaría, doctora, pues sí, sí es doctora, ¿verdad?
0: Sí, pero
1: le quería decir, secretaria, ya por último, han pasado 5 años.
0: Sí.
1: Usted ha estado desde el inicio, desde que le dieron sí. el nombramiento en la Secretaría de Salud. Con 3 palabras, ¿cómo pudiera describir cómo ha sido su experiencia? O claro, si quiere más palabras, con mucho gusto. ¿Cómo ha sido su experiencia en estos 5 años? Y también, ¿qué es lo que espera para finalizar ya su último año de gestión?
0: Bueno, yo te puedo decir que es la experiencia que más ha marcado mi vida profesionalmente, pero también personalmente, enfocada a un profundo sentido humano con esta vocación que tenemos los médicos de brindar o de servir a nuestros semejantes. Entonces, para mí ha representado un reconocimiento por parte del gobernador al integrarme a su equipo, pero sobre todo una gran satisfacción personal y profesional de poder reconfigurar el sistema de salud, de poder posicionar a Nuevo León como líder nacional en materia de salud y sobre todo que tenemos todavía un año para consolidar todos estos proyectos, para garantizar que sean sostenibles y que tengan continuidad independientemente de la administración que llegue. Y yo decirles a las personas que gran parte de la responsabilidad de la salud sí está en nosotros, pero la otra Claro. parte que también es muy importante está en las decisiones que tomamos todos los días. Por eso hay que cuidarnos, hay que cuidar nuestro cuerpo, nuestra mente, nuestro espíritu, hay que socializar, hay que salir a caminar, hay que estar en contacto con la naturaleza, porque no todo lo hace en las medicinas, ni los hospitales, ni los Correcto. Doctores. Entonces, sí. la salud es responsabilidad de todas y de todos, y para mí es un gran privilegio seguir sirviendo a nuestra población y a nuestro estado.
1: Qué padre reflexión.
0: Gracias,
1: secretaria Alma Rosa. Vamos a estar muy al pendiente porque ya están en próximos días de que el gobernador Samuel García presente completamente el quinto informe sí. de gobierno y lo va a conocer toda la gente de manera pública. Muchas de todas estas labores que ya estuvimos platicando aquí en Enfoque Monterrey. Muchísimas gracias.
0: Gracias, encantada como siempre estar contigo y con toda tu audiencia.
1: Cuando guste, aquí la esperamos.
0: Perfecto,
1: a usted
0: gracias.
1: Y a todo el equipo.
0: Por supuesto.
1: Gracias. Tenemos que marcar una breve pausa y ya regresamos con más información. Estoy escuchando Enfoque Monterrey a través del 90.1 FM.

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7: Regresamos con información de última hora y me enlazo con mi compañero Alejandro González, que ya se encuentra sobre la avenida Constitución tras el reporte de la caída de un puente peatonal y daña al menos a un automóvil. Adelante, Ale, con toda la información.
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8: Fernanda, ¿qué tal? Muy buenas tardes. Buenas tardes a todo el radio. Escucha para informarte lo que se está presentando en estos momentos en la avenida Constitución en el municipio de Monterrey. Me encuentro específicamente en el cruce de Félix U. Gómez, a unos metros bajo la construcción de una de las líneas de una de las estaciones, la línea de 4 del metro de Monterrey. Pues bueno, te comento que hubo un colapso, un derrumbe de un puente peatonal que era utilizado en este lugar bajo las instalaciones de esta línea 4. Como podemos observar en estas imágenes que te llevo completamente en directo del dron de Enfoque Monterrey, podemos observar que son dos vehículos los que resultan afectados. Uno de ellos es donde queda, pues bueno, lamentablemente encima del cofre parte de este puente peatonal. En este lugar, los elementos de Protección Civil y de la Cruz Roja, así como también de Monterrey y del Estado, están ya atendiendo a estas personas que resultan con afectaciones. De acuerdo con el reporte que tenemos en estos momentos por parte de las corporaciones de rescate, es precisamente que pues bueno, llegan ya elementos de la Cruz Roja Metropolitana de Monterrey, así como también, pues bueno, de Protección Civil. En estos momentos se desconoce cuántas personas lesionadas o atendidas están en el lugar, pero como puedes observar en estas imágenes que te llevo completamente en directo, se aprecia al menos a un conductor de un vehículo Nissan Sentra en color gris y también a otro vehículo Sedán en color negro, en donde es atendido el copiloto. En estos momentos se encuentra también ya arribando elementos de movilidad de Monterrey, así como también de el CRUM, quienes se suman precisamente a estas labores, ya están atendiendo a estas dos personas que quedan dentro de este vehículo. Hemos visto en este lugar, Fernanda, gran cantidad de ambulancias que llegan tanto de la Cruz Roja como de Protección Civil de Monterrey, así como también del CRUM, quienes a esta hora de la tarde, pues bueno, ya se encuentran precisamente, pues, realizando la atención correspondiente en torno a este derrumbe. Afortunadamente, este puente peatonal, a la hora en la que pasa lo que ocurrió este accidente, pues bueno, nos refieren de manera preliminar que no había personas, pues bueno, pasando por este lugar. Sin embargo, pues sí llama la atención, Fer, que esto se da bajo, mejor dicho, en los carriles express de la avenida Constitución, frente a la clínica número 33 del IMSS del Seguro Social. A esta hora de la tarde, pues ya están atendiendo a estas personas y, pues bueno, a la espera de los informes finales de las corporaciones, pero en el lugar es un gran movimiento, Fernanda, el que se está reportando en estos momentos. momentos por parte de los cuerpos de rescate, ya que cae pues precisamente esta parte de este puente peatonal, y pues bueno, lamentablemente será en esta bajo esta construcción de una estación del metro de la línea 4 del monorriel, y pues bueno, lamentablemente cae sobre los carriles expresa. Hay dos vehículos que lamentablemente pues quedan alcanzados, uno de ellos alcanza a frenar, sin embargo no se descartaría que presente alguna crisis de histeria tanto el conductor como los acompañantes, y otro vehículo, y es el que queda lamentablemente muy muy afectado en este lugar, Fernanda.
7: Qué lamentable situación, Ale, de cómo se da esto. Oye, llama la atención, obvio, la pregunta que queda en el aire es, ¿cómo ocurre la caída de este puente?
8: Sí, Fernanda, como te comento, en estos momentos nos hacen llegar información preliminar. Aparentemente una máquina de la constructora del metro fue la ocasionante del derrumbe de este puente peatonal. Están a espera de enviar información oficial por parte del municipio de Monterrey, pero lamentablemente seguimos hablando que se dan estas afectaciones en la construcción del metro, de la línea 4 de Metro Rey. Si bien las autoridades han dicho que no representa riesgo, tal vez no en la infraestructura, pero en los trabajos. Sí, lamentablemente se han presentado ya varios accidentes en donde lamentablemente por maquinaria ocasionan este tipo de accidentes, y pues bueno, en este lugar ya lamentablemente ocurre esta situación en cuanto a este derrumbe del puente peatonal. Aparentemente una maquinaria golpea el puente y ocasiona la caída, ocasiona el derrumbe, cae encima de un vehículo en el cofre, así como también cae, pues bueno, en otro vehículo que alcanza a frenar en este punto, Fernanda.
7: Ale, sí, de hecho, en una de tus imágenes que nos compartías, se alcanzaba a ver un poco que más adelante hay como una grúa estacionada. ¿Será esa la que de la que hablas?
8: Así es, Fer, pues bueno, no se descartaría, no estaría muy lejano a esta versión. Sin embargo, pues sí, en un momento más estaremos enviando estas imágenes que estamos captando en estos momentos, ya que llega una grúa de garajes y talleres en este lugar, en donde, pues bueno, es una grúa de la empresa que está arribando en estos momentos, denominada Aitro Grúas, que llega y pues bueno, está remolcando el camión que cargaba esta grúa. Es una grúa, las famosas manos de chango, Fernanda, sí, que se dan en estas constructoras. En un momento más la producción tendrá las imágenes precisamente que estamos captando en estos momentos. Estamos tratando de enviar la fotografía en tiempo real para que las personas que nos puedan sintonizar a través de las redes sociales de Enfoque puedan estar enterados precisamente de qué es lo que está ocurriendo en este lugar. Le estoy haciendo llegar ya esta imagen a la producción,
7: claro,
8: para
7: gracias,
8: que por favor nos pueda enlazar precisamente con esta imagen que sí estamos captando en estos momentos aquí en este derrumbe de este puente peatonal de la Avenida Constitución. Son los carriles express de la Avenida Constitución y este puente peatonal que cruza pues prácticamente hacia las instalaciones de el IMSS, de la clínica, lo podemos mencionar, la clínica 2, y también hacia lo que sería ginecología, Fernanda.
7: Sí, definitivamente, Ale, ya estamos viendo las imágenes completamente en vivo que nos compartes de cómo se está dando toda la movilización en este punto, y qué lamentable si esta grúa sí está trabajando para las labores que se están realizando en la línea 4 del metro, porque van muy avanzados con esta línea. Se han hecho muchísimas gestiones, han tenido mucha precaución al momento de hacer las gestiones, y que lamentable va a ser si confirman que de esta manera se ocasiona este accidente, que bueno, pudo haber sido peor el resultado, y como quiera está en riesgo, Ale, la otra parte del puente, que yo veo que está la circulación normal y no he visto como un operativo para al menos los carriles que están pegados al lado de este derrumbe, pues lo cierren, porque está riesgosa esa construcción ya del puente.
9: Así es, pero en estos momentos pues está ya arribando esta grúa de grúas en este lugar, pero pues sí, lamentablemente se ve afectado un nuevo tramo de esta línea del metro, de Metro Rey. Y pues bueno, lamentablemente ocurre en este contexto de las obras de construcción de dicha obra insignia del gobierno del estado, pero que a su paso ha tenido pues mucha afectación en cuanto a otro tipo de atenciones, hablando específicamente de construcciones que ya estaban previamente y que en este lugar, pues bueno, lamentablemente se afectan otro tipo. A la espera también, Fernanda, de resultados en cuanto a lo que sería pues el resultado de personas heridas o atendidas, pero en el lugar permanecen dos. Te comento, es una específicamente una mujer la que está siendo atendida de copiloto en el vehículo que le cae pues el puente en el cofre, y en el vehículo que alcanza a frenar, que es el Nissan Sentra, aparentemente hay una persona. Solamente nos dice, podemos visualizar, es un hombre en este lugar, pero que está siendo ya atendida por las autoridades. Hay una gran cantidad de elementos, tanto de la Cruz Roja como del CRUM, y de Protección Civil de Monterrey y de Protección Civil del Estado en el lugar, pero aparentemente ya no representa tanto riesgo para, que pueda haber algún colapso. Lo mencionamos de manera preliminar, Fernanda, pero es el reporte que podemos narrarte en estos momentos, y que, pues bueno, estamos a la espera de información oficial de parte tanto del gobierno del estado, que es el que ocasiona dicho derrumbe, y también, pues bueno, de Protección Civil de Monterrey en cuanto a los daños de riesgo que pueda presentar. Pero sí, lo que nos informaba el municipio de Monterrey hace unos minutos, aparentemente están monitoreando esta transmisión, nos refieren específicamente que fue una grúa la que ocasionó el colapso de dicho puente peatonal, Fernanda.
7: Pues si nos está escuchando el municipio de Monterrey, yo sugiero que ya estén también habilitando un operativo vial del lado de los carriles ordinarios de Constitución, porque oye, no faltan los que andan ahí viendo. Estamos con tus imágenes, Ale, del dron, y ese carril que está pegadito al derrumbe, que es prácticamente el carril izquierdo, oye, le van bajando la velocidad con tal de sacar imágenes, videos, están prácticamente generando un tráfico innecesario, y la verdad la construcción pues se ve riesgosa. Entonces, por favor, tránsito del municipio de Monterrey, si nos está viendo, están ahí ya unidades, sabemos, pero sí deberían de estar haciendo un operativo vial en este punto, al menos para agilizar, que no estén ahí viendo y tomando fotos y videos, ¿verdad, Ale?
9: Así es, sí hay operativo vial, Fernanda, pero como te comento, el carril express se encuentra cerrado en estos momentos. Entonces, vamos a estar a la espera de más información precisamente sobre esta situación, pero ya las autoridades se están movilizando hacia este lugar, Fernanda.
7: Muy bien, Ale, nos quedamos al pendiente de toda la información, por supuesto, la cobertura completa la vamos a seguir en las redes sociales de Enfoque Monterrey. Ten cuidado, Ale.
9: Así es, al pendiente, Fernanda. Muy buenas tardes.
7: Gracias, buena tarde, y qué bueno que nos estén escuchando las autoridades sobre esta cobertura, y ojalá que sí implementen un poco más ampliado este operativo vial para evitar algún otro riesgo. Nunca falta que se dé un choque por andar observando este tipo de accidentes. Gracias por habernos acompañado en toda esta hora de información. Un poquito más nos extendimos por esta información de última hora. Todos los detalles a través de las redes sociales de Enfoque Monterrey y en enfoquemonterrey.com.mx. Le acompañamos con muchísimo gusto a esta hora de la tarde y le deseamos que tenga un excelente martes. Bye, bye.

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0: ¡Qué rollo, canijos! ¡Qué rollo, qué rollo, qué rollo! ¡Qué rollo! En este martes. Martes 13. Sí, martes 13. Bien raro porque antes de que se hiciera famoso la película Viernes 13, decían que martes 13 era de mala suerte. Luego vino la película Viernes 13, no, que el viernes. Oh, total, pónganse de acuerdo. Pero el martes 13, no, cuál mala suerte. Al contrario, aquí en la ranchera de Monterrey 91 hacemos que sea de buena suerte porque empezamos las complacencias con las nostálgicas del Ranger, servidor y amigo Carlos Treviño. El Ranger te dice gracias por estar aquí. Me acompaña en los controles el buen travieso de los botoncitos.
1: Jerry
0: Vázquez. Vamos a darle con Toño y Lupe, aunque María Sencena, indícamelo, por favor. Dime, por favor, qué canción, qué rolita quieres escuchar del recuerdo. Llámame al 81 11 58 7065 o mándame un WhatsApp al 116. Bueno, lo leí así como 811, pero mejor, para que te lo aprendas es 8-116-116-91. Es bien fácil ese, ni lo tienes que apuntar. Nada más recuerda que el 116 se repite. 8-116-116-91. Así de fácil, bien fácil. Memorízalo, mira, ahí están llamando. Bueno, ¿qué rollo? ¿Quién anda ahí?
2: Bueno.
0: ¿Qué? Bueno. Ah, caray.
2: Hola, Ranger, ¿le puedo poner una cancioncita?
0: Sí, bájale un poquitito el radio, porfa, nomás, para que no se vaya a viciar mero, mucho. Ranger. Ahí mero.
2: Oye, estoy escuchando los
0: Catalino Leos. ¿Eh? ¿Qué? ¿Qué? ¿Qué dijo?
2: De Catalino Leos, una cancioncita.
0: Ah, la del Catalino, sí, ¿cuál quieres?
2: Cualquiera que caiga de Catalino Leos y que quiera mandar los saludos, de hecho.
0: ¿Para quién quieres mandar saludos? Mándalo.
2: Para Jessica Yermín, para Fátima Guadalupe, Isabel Martínez Rodríguez y María Lomas, de parte de Valentín, de acá en Pesquería. Un gustazo, Ranger.
0: Eso, igualmente, mi Vale. Oye, mi Vale de Oro, ¿qué onda? ¿Cómo está toda la raza allá en Pesquería?
2: Pues estamos al 100, todos activos.
0: Ahí.
2: Escuchamos siempre la ranchera.
0: Qué bueno, canijo, así debe de ser. Me agrada. Que estés muy bien. Bendiciones.
2: Gracias.
0: Échale ganas, mi Vale de Oro. ¡Vámonos con algo!

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0: ¡Qué rayo! Que si puedo mandar saludos. ¡Claro! Quiero mandar un saludo para Rolando. Que estés... ¡Ándale! Está haciendo su trompo para las campechanas. ¡Qué rico! ¡Oye! ¡Qué rollo! Rolando. Echa foto. A ver, manda foto, manda video. Quiero ver. Hace poco vi un video de un parrillero. Un taquero que andaba limpiando ahí la parrilla en la noche. Oyendo música de esa de... No sé si lo vieron, que andaba haciendo viral, porque andaba limpiando él con su música así como que perro de gatos, ¿no? Es una música de pelea de perros contra gatos. Así se escucha. Bueno, él estaba limpiando bien a gusto. De repente se empieza a mover solo, el trompo solo se movió y se quedó de que, ah, caray. Y de repente le dice a la señora, oye, ¿grabaste eso? Y bolas que sale volando un bote de plástico y no, hombre, se fue corriendo. Imagínate, así te va a tocar a ti, cuidado, Rolando. A mí se me hace que esos trompos están embrujados. Los hacen con carne embrujada. ¡Mando foto! A mí no me importa que estén embrujados, como que ya me lo he hecho. Imagínate una campechana, tortillón de harina bien rico, bien su sabroso, quesito.
1: Así como a mí me gusta.
0: Trompito. ¡Ay, sabroso! ¡Qué rico, qué rico! Ay. Se me antojó. Bueno. ¡Ah, caray, no se oye el chiquito!
2: Era un José Carpintero.
0: Oílo.
2: ¡Ay! ¡Y Ranger!
0: ¿Qué rollo?
2: ¿Aquí andamos?
3: ¿Qué?
2: Bonita tardecita, mi
0: Igualmente,
2: Ranger.
0: Igualmente, canijo.
2: Ahí está el saludo en la 90.1, la ranchera.
0: ¡Eso! ¡Vámonos con música! Algo de la programación de la ranchera de Monterrey 91. Y esto es a cargo de la mafia. Se llama Alas. ¡Alas de papel! Y si te gusta la música de la mafia, bien pendientes. Se viene algo bien memelén para recordar todos los éxitos de la organización musical más famosa y temida. ¡La mafia! Escúchalo aquí en la ranchera. ¡Nau!

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0: Ranger, ¿cómo estás? Muy bien. ¿Tú cómo andas? ¿Qué rollo? ¿Truco o travesura? Depende de qué truco y qué travesura. Porque sí. Las travesuras son buenas, depende. Ponte, por favor, el baile de la tortuga o algo de los hermanos Barrón. Besitos para Jerry. ¡Now! Besitos para
1: ¡Bácala! Jerry. ¿Eh?
0: No, dice Jerry, que no se arma, que ¡Fuchi! No se hace. Bueno.
2: Buenas tardes, mi Ranger. Un saludote de acá, de parte del Chon de Salinas Victoria. Compadrito,
0: dígame.
2: Una cancioncita del Super Brujo. Música lenta, por favor.
0: Ay,
2: a ver si me puedes complacer.
0: Andas muy romántico.
2: Fuerte abrazo, compadre.
0: Suerte, canijo. Fuerte abrazo. Fuerte abrazo, canijo. Oye. Hoy es martes de cotorreo, de rebane, a ver qué sale. Nos puede tocar una adivinanza, nos puede tocar chiste, nos puede tocar algo. A ver qué nos toca en la ruleta, ¿ok? Pongan atención, porque en cualquier momento vamos a ver cómo pueden participar el día de hoy con algún tipo de chiste o adivinanza. A ver qué nos toca. ¡Salió chiste! ¡Chistes malos! A ver, cuéntame chistes malos, a ver si es cierto. A ver, ¿cuántos chistes malos conoces? Mándame un audio aquí al 8-116-116-91 o llámame al 81-11-58-70-65. Vamos a ver, competencia de chistes malos, a ver si es cierto. ¿Cuántos conoces? De este lado, ¿qué dice la raza? Bueno.
3: Tío, con salud, ¿ah? Salud. Y
0: salud.
3: Ahí para acá.
0: ¿Eh?
3: Todos los días, ¿qué? La ranchera. En todos los programas.
0: ¿Qué?
3: ¿Qué dice? Buenas tardes. Salud acá de Allende. Hasta que pude apuntar el número bien.
0: Ándale.
3: Usted que sí lo dio bien, porque lo daban que el 8 y, o sea, faltaba el 8, me faltaba el 8. ¿Cuándo? Y hoy te dije que lo oí usted, dije, ahora sí. Tuvo un barrio.
0: Qué bueno, canijo.
3: Tío, con salud, ¿ah? Salud y para ir para acá. Oh, todos los días, ojo, yo veo la ranchera.
0: Bendito Dios que tiene salud todos los días para escucharnos. Obviamente la ranchera de Monterrey 91 es la más completa. Y si acaso hay alguien más que dice, híjole, no lo alcancé a apuntar, pues lo volvemos a decir. La llamada directa es en el 81-11-58-7065 o terminación 66. O mándame un WhatsApp, así como lo hizo nuestro amigo. Nos mandó un audio al 8-116-116-91. Vámonos con esto que están pidiendo de Super Brujo, se llama música lenta, algo bien romántico. ¡Oh, ay! Ahí te voy, chiquita, ahí te voy.

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0: De este lado, hey, Ranger, ponte algo de Emily. Ándale, bueno, tenemos sorpresita. Ahí va.
1: Oli. Bueno, este es un chiste tan malo, pero tan malo que le pegaban los chistes.
0: Ay, pobrecito chiste. Era un chiste tan malo que le pegaron otro. Ay, no, pobrecito. Sí, hoy es chistes malos. Hoy es martes de chistes malos. Cuenta chistes malos, malos, malos, malos.
2: Hola, hola.
0: Hola, hola, preciosa.
2: Bonito y soleadito martes.
0: Sí, está muy soleadito.
2: Oye, anda trabajando el baby conmigo.
0: Ay, andas
2: y
0: a...
2: Y quiere escuchar de una cumbia.
0: ¿Cuál?
2: De Mr. Chivo, la de Frankenstein. Acabo que ya sabemos que el Ranger no la pone.
0: ¡Claro! Y justamente ayer traíamos una bien atorada, Nan, pide una de Priscila y sus balas de plata. ¿Y qué crees? ¡Para la cumbia matona! ¡Vámonos por el carril derecho! ¡Lanza la milla! ¡Ella es Priscila! La señora de Temerario.

0: Es un encontronazo de chicas hermosas, no solamente por cómo son físicamente, sino que cantan muy bien. Y las dos son regiomontanas de mucho orgullo. Y las dos señoras de las Lomas. Ay, cálmate. No, pero Emily sigue cantando, Priscila ya no. Vamos a ver quién gana. Vámonos a votar por la vía de comunicación directa 811-58-765 o 66, o mándame un audio con tu voto en el WhatsApp 8-116-116-91. ¿Y quién va a ganar? ¿Priscila o Emily?
1: Bueno, vámonos por la 1, por la 1, por doña Prisi.
0: Doña Prisi.
1: Doña, sus balas de plata.
0: La señora de las Lomas. ¿Eh?
2: Oye, por Emily, por favor. Emily,
0: claro que sí, señor. Y usted ha colocado esta competencia en empate 1-1-1-1-1-1. ¿Quién va a ganar?
3: Por la 1, mi Ranger. ¡Saludos!
0: ¡Saluditos y de los buenos! Priscila y sus balas de plata lleva un voto. No es cierto, lleva dos. Lleva dos, dos, dos, dos, dos. Y Emily, uno.
3: ¡Toma! Por Elsa García, perdón, por Priscila.
0: Sáquese a bañar, no, hombre. Tu voto está anulado. Cambie, por payaso. Ahora ya va 3-1, va 3-1.
4: Por la 2.
0: 3-2. Emily no se quiere quedar atrás, lleva dos votos.
4: Priscila, esos vales de plata.
0: No, pues definitivamente, la gente habló, la gente decidió. Mira. Para que veas, este voto se me hace que va a ser por Priscila Milá. A ver.
4: Por la 1, se queda la 1.
0: Sí, se quedó, señor. Se quedó. ¡Ahí está! Se llama Busco Novio. Priscila y sus balas de plata. Y así cerramos la primera hora del día de hoy aquí en la ranchera de Monterrey.

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0: rollo, arrancamos la segunda hora del día de hoy, martes 13 de octubre. Martes 13 de octubre, donde nos encontramos con este clima un poquito acalorado, pero bueno, está tranquilo, todavía pasa. Aquí estamos en la ranchera de Monterrey 91, dándote las gracias por estar con nosotros desde las 3 de la tarde. Ya te la sándwich. Todos los días, de lunes a viernes, de 3 a 5, servidor y amigo Carlos Treviño, el Ranger, te da la más cordial bienvenida. Y ahora estamos a punto de arrancar las complacencias de la onda tejana aquí en la ranchera, junto con Jerry Vázquez, quien se queda una hora más. Como travieso de los botoncitos para llevarte la rolita, la programación que tú quieres escuchar. Y obviamente, tú vas a decidir, tú lo solicitas, tú pides, tú mandas. ¿Qué quieres escuchar de la onda tejana? Llámame al 811-58-706566 o mándame tu audio al 8-116-116-91. Algo como, ¿qué tienes ganas de escuchar? ¿Qué quieres escuchar hoy? ¿Algo de Grupo Más? ¿Algo de Palominos? ¿Algo de Hampton Boys? ¿Algo de Conjunto Calavera? ¿Algo de Conjunto Oro? ¿Algo de Sólido? ¿De Signo? ¿De Calibre? ¿Qué quieres escuchar? Tú dime, tú pides, tú mandas. ¿Algo del Recuerdo? ¿Algo de Jaime y de los Chamacos? ¿Un encontronazo? ¿Qué quieres? ¿Albert contra Jaime? ¿Emilio contra Más? ¿O un duelo de princesas y damas tejanas? ¿Qué quieres? Tú mandas. A ver, de este lado, ¿qué dice la raza? ¿Qué dice Jair? Bueno, bueno, bueno.
1: Alguien que tenga el contacto de la Yuyis es para una vacante. Ay, porfa.
0: Ah, bueno, bendiciones, ¿eh? Bendiciones. Que tengas un excelente día. Perfecto. Ay, compadito. Anda bien apergatado y fíjate que es martes.
2: Anda, buenas tardes, gracias. Puedes poner la rolita de los Palominos. Tan solo el ganador.
0: Tan solo el ganador se lleva lo mejor. Esa, a ver, ¿sí saben de quién es? La original. La original de El Ganador. A ver si sabes. Por lo pronto, Joe López y Grupo Más nos trae este tema sasazo llamado Vuelvo, lánzala, mi Jerry.
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0: Hoy no más. Hoy no más.
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0: Ya si no te prendes con esto, no eres tejanito.

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0: ver, pónmela de presiento que voy a llorar con los talismanes. Ándale, presiento que voy a llorar. ¿Estás seguro que son los talismanes, canijo? Ayer andabas diciendo que una rola era de Jerry Cantú. Jerry Cantú es un DJ, hombre. No.
1: Roger, buenas tardes. Como podrás compartir una canción de Ram Herrera.
0: ¿Cuál?
1: Creo que se llama Dile.
0: Ahora dile con Ram Herrera. Dile que yo soy el que te hace feliz. Ahora dile a ese que ya se acabó su oportunidad. Ahora dile que yo soy el que te da para el mandado.
2: ¡Ay! ¿Y ese? Buenas tardes, Ranger. Saludos desde acá de Juárez.
0: ¿Qué rollo? ¿Qué anda haciendo ahí en Juárez?
2: ¿Puedes complacer con la canción de Topaz? Esa pared, por favor.
0: Esa pared.
2: Saludos, bendiciones.
0: No me deja ver. ¡Uy! Una canción de Leo Dan, ¿verdad? Buenas tardes, Ranger. Ponte algo de los humildes.
1: Ranger, buenas tardes. ¿Me podrías complacer con una canción de Ram Herrera? ¿Cuál? Creo que se llama Dile.
0: Esa, la de ahora dile de Ram Herrera. Claro que sí, canijo, con mucho gusto. ¿Por qué? ¿Cómo de que en el pastel cubierto de miel? Es un rolo, no.
3: Ay, carnal, ¿qué te parecería?
0: A ver, dime.
3: Si me pones la de Mil Amigos de Hampton Boys.
0: Ah, qué buena rola.
3: Ahí va a aprender que se prenda el cerro. Mil Amigos de Hampton Boys. Ahí nomás.
0: Ay, Miriam. ¿Qué te parece?
3: Yo saludo para todos los de Pampex. Andamos calando.
0: ¿De veras?
3: A ver,
0: manda foto, a ver si es cierto. No, ¿no te escuchabas como que andabas jalando? ¿Andabas de rol, gastándote la gasolina de la empresa? ¿Eh? Yo conozco varios.
4: ¡Cállate, baboso!
0: ¿A poco no? A ver, levanta la mano si conoces a alguien que sea así.
5: Ya no.
0: Ahí anda
5: exhibí.
0: De rol. ¿Qué onda? De repente llegan a tu puerta. ¿Qué onda? Ah, caray, ¿qué andas haciendo? Nada, hombre, pues que andaba por acá por el barrio. Al cabo le acabo de meter.
4: Cállate, baboso.
0: Le acabo de llenar el tanque con la empresa, hombre, con los vales de la empresa.
5: Ya nos exhibiste.
0: Y ahí anda la raza paseándose. ¿A poco no? Yo sé que tú te reíste porque tú haces eso. ¿A poco no? Manda, a ver, manden foto que andan chambeando. Vámonos con esto, con Ram Herrera, se llama Ahora. Ahora dile. Y acuérdense que todavía pueden mandar su sesión de chistes malos para que participen. Y bien pendientes, ¿eh? Viene algo de parranda. Ahorita acabando el corte, te voy a decir qué rollo. Para todos los que les gusta la música sabrosa, rica y deliciosa. ¡Now!

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0: chistes malos, chistes malos. Mándame tu chiste malo aquí en el 816-116-9001. Y así como me están mandando fotos, mira, hey, si es cierto lo del trompito, ya lo acabaron el trompito. Ese trompo se va a acabar hoy, ¿eh? Ese trompo se va a acabar hoy, se ve bien sabroso. Híjole, qué rico, unos taquitos, ¿cómo te caerían?
1: Vamos con Constitución, vamos al último tiro, carnal, al último tirito.
0: ¿Andas chambeando?
1: Último tiro y para atrás.
0: Andas aquí cerquita, hombre. Pasa a saludar. Aquí estamos en la avenida Cuauhtémoc 725, entre Carlos Salazar y Jerónimo Treviño.
2: ¿Qué onda, Rañel?
0: ¡Qué rollo, Regina!
3: Ya cayó en la batirroca.
2: ¿Qué onda, Angustias? Oye, feliz día del cacahuate.
0: Hoy es el día del cacahuate.
4: ¿Qué?
0: Ah, caray. ¿Tú qué serías, Regina? Yo sería un cacahuate japonés, yo creo. Yo sería un cacahuate japonés todo redondito. Ah, pero qué rico, con una salsita, limoncito. Ay, salsa inglesa, juguito de ese que es de color negro. Ay, qué rico. Le dicen petróleo, ¿verdad? Así se llama, petróleo. ¿Sí sabían o no? Échale petróleo. ¿Qué es eso, no? Bueno, es una mezcla de salsas negras y limón. Y algunos le ponen incluso salsa picante. Qué rico, ¿verdad?
1: Bueno. Quiero contarte un chiste malo.
0: Échalo, échalo, échalo, échalo, échalo.
1: Tenía un perrito que se llamaba Gomita. Ajá. Le hablaba, le decía, Gomita, Gomita, y el perro.
0: Está bueno, el chiste malo está bueno. Otro, otro. Cuenten, chistes malos, hoy martes, chistes malos.
5: Club del tanque lleno, me rañas.
0: ¿Qué?
5: Club del tanque lleno.
0: Míralo.
5: Ahorita, a ver qué le hacemos.
0: Dame ray. Oye, sí, ¿verdad? Club del tanque lleno. Pues lo paga la empresa. Total. ¿Qué? No te cuesta a ti. La empresa paga.
1: ¿Cuánto, Rañer? Un infierno en el cielo de Jody Farías.
0: Un infierno.
1: Infierno en el cielo.
0: Ya la pusimos ayer, incluso en competencia. ¿No votaste o qué, canijo? Te digo. Mira, mira, otro que manda foto. Pero tú traes el tanque vacío, hombre. ¿Qué es eso?
5: Tanque lleno, Rañer, tanque lleno.
0: Ahí está. Ese lo paga la empresa, ¿verdad? También igual. La raza aprovechando. Vámonos con algo de la programación de la ranchera de Monterrey 91. Y esto es con la leyenda a nadie como tú. Recordando aquellos tiempos, ¿te acuerdas de aquellos lugares? Cuando salía la leyenda allá, el mesón, ¿cuál otro? Caranchos, Barullo, lugares que ya no existen, pero que tocaban.

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0: Rapidito, saludito, rapidito. Bueno, dime.
1: Yo tenía un perro que se llamaba Chiste.
0: Sí.
1: Lo atropellaron y se acabó el chiste.
0: Ese chiste es más que la carne de puerco a las 3 de la mañana. Deja tú lo malo, ya está bien trillado. Pero está bien, está muy bien. Sí, me gusta que participen, aunque digan, no, pues que no me enseñó uno nomás este. Échalo, todo es bueno, es bueno. Estamos pidiendo chistes malos y ese sí está bien, perfecto. Entró perfecto en la categoría.
2: Ahí te va.
0: Échalo.
2: Un chiste malo.
0: Échalo.
2: O adivinanza mala, como lo quieras llamar.
0: A ver.
2: ¿Qué es negro por fuera, verde por dentro? Tiene un hueso de aguacate y atraviesa paredes.
0: Ay. Negro.
2: Un aguacate fantasma.
0: ¡Ah, seas payaso! ¡Eso está bueno! Me gustó. De este lado, Ranger, ¿qué onda con mi rola? Ah, la de Hampton Boy, la de Mi Amigo, ¿verdad? Sí, es cierto, estaban pidiendo esa rola. Bueno.
1: Este es un chiste tan malo, que le pegaba a los buenos.
0: Sí, ya lo dijeron. No, hombre, cállese. Oye, te quiero recordar que ya tenemos los boletitos para ver a De Parranda en vivo, canijo. Hoy no más. Mira, la gran final este 24 de octubre de la Arena 360 Downs en Rodeo Suazua. Y el 25 de octubre de Parranda y los Descendientes ahí mismo en Rodeo Suazua Arena. 24 y 25, ya tenemos boletos bien pendientes. También tenemos boletos para Javier Rosas en concierto este 30 de octubre. Y los Ídolos del Corazón van a estar ahí en el escenario GNP Seguros, los Terrícolas, los Bríos y los Solitarios. Así es que bien pendientes porque tenemos grandes boletos para todos ustedes. 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Vámonos con música y esto es Mi Amigo con The Hampton Boys. Tú lo estabas pidiendo y aquí en la ranchera de Monterrey 91, el rock.

con el duelo de complacencias. Hoy lo mira, dice: gracias, mi Ranger, buena rola, pues usted la pidió, el mérito es suyo. Vámonos con el duelo de complacencias por el carril derecho, lánzala.

0: canijos. No, hombre, de veras. Se lanzan al precipicio sin paracaídas.
1: ¿Y qué tiene?
0: No. Tranquiqui, eso todavía está crudo. ¡No meta mano! ¡Ahí está, canijos! ¡Se quedó la competencia! Duelo de complacencias. ¿Por quién vas a votar? Llámame al 811-58-76-566 o mándame tu voto por audio 8-116-116-91. Dime por cuál votas, carril derecho, carril izquierdo, caballo blanco, caballo prieto, por Tejano Boys o por Talismanes. Presiento que voy a llorar o descalzo a Laredo.
1: Por la uno, mi Ranger, por la uno.
0: Vámonos, preciosa, mi Francis de Oro. La uno, se nos va la uno perfectamente. Talismanes, presiento que voy a llorar. Llevo un voto.
2: Ranger, pues nos vamos descalzos hasta Laredo.
0: Ay, pues, a ver si aguantas. Con las patas todas llenas de llagas. Pero llegamos a Laredo, ¿a poco no? ¡Oh,
3: la dos! La dos, por favor, la dos.
0: Por la dos, Tejano Boys, dos votos. Tiene dos votos, Tejano Boys. Descalzos a Laredo, nos vamos.
3: Por la dos.
0: Ah, caray, espérame, no que quería la de Talismanes. Me la están dejando
3: talismanes,
0: solo.
3: Talismanes.
0: A ver, momento. El voto anterior está anulado. Me dijo que la dos y luego me dijo que Talismanes. No, papi, Talismanes es la uno. Bueno.
4: ¡Excelente dupla!
0: ¡Ándele!
4: Vamos con Tejano Boys, compadre, Tejano Boys. Y nos vemos 24 en la 360 y 25 en Rodrigo Suazo Arena.
0: ¿Por qué?
4: ¡Saludos, compadre!
0: ¡No! ¿Por qué me lo cancela, Jerry? ¡Si es la voz oficial de Suazo Arena! Y ahí nos vamos a ver, si Dios quiere. Ya saben, se pueden llevar boletos bien pendientes de las redes sociales y los locutores. Pues ya ganó, hombre, vámonos con descalzo a Laredo. ¿Y acabando nos despedimos o qué? ¿O de una vez? Bueno, entonces cálmala. Para saltarla completita, porque tenemos que despedirnos, luego no alcanzamos. Ahora sí, canijo, muchas gracias a Jerry Vázquez, que estuvo con nosotros las dos horas consecutivas. Servidor y amigo Carlos Treviño, el Ranger, te dice gracias por tu permanencia. Ahí nos vemos mañana, si Dios quiere, en punto de las 3 de la tarde. Cuídense mucho, diviértanse, los quiero mucho un montón. Ahí los veo en las redes sociales, síganme como Carlos el Ranger. Obviamente, primero, sigues a La Ranchera de Monterrey 91 en Facebook, TikTok e Instagram. Y ahora sí, cuídense mucho, nos vamos con esto de Tejano Boys, se llama...

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0: comenzamos los corridos famosos de la ranchera de Monterrey, 5 de la tarde ya con 3 minutos, una temperatura de 30 grados centígrados en la zona centro de Monterrey en este martes 13, esperando que la gente se la siga pasando muy bien, sensacional, espectacular. Está el güero todo lo que da, está el solecito bien rico, se nota en esta tarde, y por supuesto me da mucho gusto saludarles a través de la primera del cuadrante del regional mexicano. Gracias a toda la raza que también ya está en las diferentes plataformas, en las redes sociales, y a los que nos mandan ya su mensaje a través del WhatsApp 8-116-116-91. Jerry Vázquez de aquel lado, de este lado contigo el Rorro. Al rato les digo qué boletos tenemos para diferentes eventos que se van a presentar en este mes de octubre, que pues ya como lo decía yo hace ya varios meses, el tiempo se pasa rápido, ya estamos casi a mitad de octubre y obviamente casi pegándole al mes de noviembre, el antepenúltimo mes para cerrar ya el año con todo. Voy con algunos mensajes del público, de la raza, de la gente. ¿Qué dice?
1: Buenas tardes, Rorro.
0: Hey, ¿qué onda? ¿Qué pasó?
1: Ella quería pedir, por favor, un corridito.
0: ¿Cuál?
1: Un corridito. El cazador de asesinos, ahí, por favor.
0: Cazador de asesinos.
1: Estoy escuchando acá en la Sierra de Arteaga, por acá.
0: Órale, a ver si la ponemos, mi Jerry, de una vez. El cazador de asesinos. Que por cierto, fíjate, compadre, qué bueno que pides esa canción, porque ayer en la casa estaba viendo esa película de los hermanos Almada, El cazador de asesinos. Y luego veías el Monterrey de antes, dame, bien padre, cazador de asesinos. Ahí para que la raza que de repente la vea, vea cómo estaba la Sultana del Norte hace ya muchos años. ¿Qué pasó?
2: De las Canas, con Lorenzo de Monteclaro.
0: Ese señor de las Canas.
2: Y siguen los saludos allá para la Vinaga, para Homero Peña y su familia, mi Rorro. Ánimo.
0: Ese señor de las Canas, esa también vas a poner ahorita, mi Jerry. Todo lo que vayan pidiendo, vamos a incluir.
3: Bueno, me puedes complacer con la canción de los dos alazanes de Ramón Ayala. Y un saludo especial para toda la tapicería todavía.
0: Eso.
3: Para el Swagger y el Tilín y el Colcha. De parte del Pocho.
0: Vale, mi Pocho, fíjate qué bueno que hablas de una tapicería y tengo una sala que acabo de... La quiero tirar, pero no, mejor la mando a remodelar. No me la chance, pero que vayan por ella hasta mi casa. Así va todavía el otro, va. No.
4: Que le maten pollo.
0: Sí. Ese es mi
4: Rorro. Buenas tardes.
0: ¿Dónde mi chaparro?
4: Portándose. Oye,
0: ey.
4: Yo sé que no es corrido, compadre, y ya pusiste uno de los invasores.
0: ¿Cuál?
4: Si me puedes poner. Yo sí la supe amar, compadre, los invasores.
0: Yo ahí sí porfa. La supe amar. Ahorita Saludos. La buscamos y ahorita vemos qué pasión, qué hondo.
5: Buenas tardes, hermoso.
0: ¿Qué pasó?
5: Sí me pone lo de Paulita Gutiérrez, no seas malito.
0: ¿En serio?
5: Hermoso. Habla Carmen, la que
0: pero fíjate cómo habla dijo. Carmen, pero fíjate cómo dijo.
5: Hermoso. Habla Carmen, la que te admira.
0: Ay, no es cierto, porque
5: linda voz.
0: No es cierto, el día que fueron a García mis compañeros no mandó nada acá para la raza, para el Rorro. ¿Verdad? No mandó nada. Dijo que iba a mandar un quesito y no sé qué rollo. No, me quedé como el chinito, nomás milando.
6: Mi Rorro, buenas tardes.
0: Ey.
6: Por favor, compláceme con un corrido. La Patrulla 05, Carlos y José. Y un saludo para Transporte Rocha de parte de Luis.
0: Eso.
6: En especial para Daniel Solís.
0: Patrulla 05. Esa la vez pasada le habíamos dicho a Javi, va, si se podía, va. Si se puede, la aventamos.
7: Hola, Rorro, ¿cómo estás?
0: Bien, buenas tardes. Aquí andamos.
7: Es un gusto saludarte.
0: Gracias,
7: oye,
0: compadre.
7: Te quería pedir, por favor, un corrido. Cazador de asesinos.
0: Ándale.
7: Para todos los que escuchamos la ranchera de Monterrey, especialmente la escucho desde 1983. Muchas gracias.
0: O sea, la M.
7: De parte Rodolfo García, mejor conocido como en el mundo de la farándula.
0: Ajá.
7: Ya te la sabes, Rorro.
0: Ya está.
7: Tu servidor.
0: Ay, perdón, se me salió. Es que pensé que habías dicho ya te las han dicho. Desde el 83, pero te refieres al 1050, obviamente el 90.1. Tenemos que como 4 años, ¿no? Más o menos que está, ¿no? 4 años, ¿no? 2022, nosotros lo tomamos como sí, como 3 años, ¿no? 3 años.
8: ¡Alero, Rorro!
0: Está lloviendo.
8: De Libramiento, el Máquinas, una rolita, por favor.
0: ¿Cuál?
9: ¡Corridito! Ramón es el Terán.
8: Ya dijo mi camarada,
0: decirle
8: de parte del Máquinas, gracias.
0: Órale, Máquinas.
10: Buenas tardes, Rorro, pues con placer con la Cuerva de la Petaca. Y un saludito para toda la ranita de Juárez y de Valle Roble.
0: Órale, compadre, ya está. Esa la pusimos ayer, pero ahorita vemos qué onda. Dice, ¿qué onda, mi Rorro? Soy José Efraín Arjona Rivas. Aquí estamos escuchando en Juárez. Pone el corrido de la araña de Zacatecas con los dos de Nuevo León. Y saludos a toda la raza de General Terán. Dice, Rorro, saludos desde Manilio. Desde Manilo Fabio, dice, Altamirano, Veracruz. Ah, mira, qué bonito se ve el paisaje. Con el corrido de... los tres de Zacatecas con los Tigres del Norte. Por favor, gracias y muy buenas tardes. Bueno, vámonos con los corridos de primera, solo por la ranchera.

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0: 2 de la tarde ya con 26 minutos. Hoy les recuerdo que este próximo jueves, si Dios y el agua lo permite, la unidad móvil andará en movimiento. Ahí para que la raza esté bien atenta ya por el municipio de Guadalupe, donde nos quedamos pendientes, va Guardiana, ya por lo que es la avenida Ruiz Cortines, ¿verdad? Fue lo que quedó pendiente. Y luego después vamos también acá a Valle Verde, donde quedó pendiente también el día de hoy. Pero le recuerdo también a los que me están diciendo, ¡eh, qué onda, qué boletos van a regalar! Estamos siempre al pendiente, mi Rorro. Bueno, tenemos boletos para la gran final de Arena 360 Downs allá en el rodeo de Suazua, que será este próximo sábado 24 a las 3 de la tarde. Y al siguiente día regresan los grandes escenarios del rodeo Suazua Arena. Estará de parranda los descendientes este próximo 25, que es el domingo, a las 3 de la tarde. Además, también tenemos los boletos de Javier Rosas, que se presenta en concierto el 30 de octubre. Y luego, ya en la siguiente semana, casi al finalizar, estará también el 31 de octubre a las 8 de la noche, los Terrícolas, los Bríos y los Solitarios. Vámonos con mensajes de la raza.
1: No quiero que no se complace con la de Lamberto Quintero.
0: Lamberto Quintero, claro. Ey, ¿qué onda?
2: Laurita. Laurita, la de la esquina, Rorro.
3: Buenas tardes, Rorro. Buenas tardes.
0: ¿Qué macho?
3: Hace pues complacer con una canción de Carlos y José, Jorge Ramírez. Saludos para todos los que escuchan La Rochera.
4: Rorro, buenas tardes. ¿Podrías complacerme con una canción que te pedí hace rato? A ver si la tiras a la mano. Es de los Gorriones del Topo Chico. Se llama Te Quiero Mucho.
0: Te quiero mucho. Oh,
5: buenas tardes, te encargo la canción de Dios contra el Diablo con Beto Quintanilla, por favor.
0: Sale.
6: Saludos para todo el grupo La Choniza, que ya se van para rumbo a Juárez.
7: Buenas tardes, Rodrigo, buenas tardes, Rorro. Un saludito aquí para el maestro Cleto, que anda todavía trabajando en friega. Aquí desde Hacienda La Lobita. Saludos, Construcciones López. Aquí andamos, saludos.
8: Ay, Rorro. Buenas tardes, oye, te quiero pedir una relita y si se puede, la de mi general. Con los cadetes, mi general Francisco Villa.
9: ¿Qué dice Rorro? Buenas tardes. ¿Se me puedes complacer con la del Rengo del Gallo Giro, con los Incansables, por favor?
10: Hola, ¿qué tal, mi Rorro? Buenas tardes, ¿cómo andamos? Bendiciones. Oye, ¿me puedes complacer con un cordito? Ahí, pistoleros famosos de los cadetes de Linares. Ay, no, porfa.
11: ¿Qué onda, Rorro? Buenas tardes. Complázame con la de Dados Cargados y un saludo para Felipe Hernández, el Chupatruce Mayor de Coreza, Copamex.
0: Dice por acá.
11: Camión 17.
0: Ya está la calabaza. Dice: ¿qué onda, mi Rorro? Complázame con el fantasma de la hacienda y manda un saludo para la banda de La Piloto y los Alumineros América, que aquí andamos echándole ganas acá en Jardines de la Pastora. Muy bien. Voy con un audio del público.
12: Buenas tardes, Rorro.
0: ¿Qué pacho?
12: Compláceme, por favor, con la canción del mandilón ahí para mi compadre el Chito. De Carlos y José. Ahí de parte del Paraguay. Un saludo para todos los que escuchan La Ranchera. Y ánimo al cuadro, mi Rorro.
0: Eso, dice Rorro. Ponte la de La Reunión con los Tigres del Norte. Gracias. Es buena rola. Ah, sí, La Reunión que salió hace como unos 2 años con los Jefes de Jefes, Tigres del Norte.
13: ¿Qué onda, Rorro?
0: ¡Ey! ¿Qué pasó? Ay, ¿qué onda?
13: De La Fundidora. ¿Y los de García?
0: Dice Rorro, soy nuevo, tengo como un mes escuchando la estación, está bien chidota. Mándanos un saludo para Juan Esparza y Rubén Tamés de aquí de la gasolinera Petrofigues. Dice, andamos con todo jalando ahorita. Ya está, compadre. Saludos, mi estimado Rubén, con todo gusto. Ahorita te mandamos la rolita, la de... ¿cuál es la que pide? No me pide la canción, ¿verdad? No me pide ninguna canción. Bueno, nomás está escuchando La Ranchera. Pues ya está, compadre, bienvenido. Ahí dile a la raza que también le pongan al 91.
14: Buenas tardes, raza. Oye, no sé si me podrías complacer con la canción de los Tigres del Norte, esa que dice Cuando se llega viejo.
0: Cuando se llega viejo.
14: Para mis nietos Ari, Ciara, Keilan y Pelucas.
0: Eso.
15: Compadre, buenas tardes. Hey. Oye, ¿me puedes poner la canción, la de Se está muriendo un corazón con los Invasores? Aquí por la raza La Piloto, acá con Tolly, el Spider-Man, el más viral de todas las redes sociales. Y Lionel, compa Machín, el ingeniero.
16: De parte de
15: chingón.
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18: Dale, buenas tardes, Rorro. Pon el corrido de Ramiro Sierra, los Tigres del Norte.
19: ¿Qué onda, Rorro? A ver, ¿me puedes compensar ahí con una canción ahí de Invasores, por favor? Quiero boletos, compadre, para el domingo, para el rodeo.
20: Buenas tardes, Rorro. Boletos para los Terrícolas y los Bridos, carnalito.
21: Compadre Rorro, buenas tardes, cara de perro, compadre. Oye, compadre, ponme, por favor, Asesino a Sueldo, compadre. Carlos y José o el Corrido de los Pérez, compadre. Aquí vamos echándole ya un tosecito y hoy el pico acá para Juárez. De parte de Peter Pan, compadre.
22: Buenas tardes, mi Rorro. Cualquiera de Bento Quintanilla está genial. Siempre te escuchamos acá en Huinalá, en Apodaca.
0: Ya está, gracias a la gente de Huinalá y de todos lados. Vámonos con más corridos, Villarri 5 ya con 32. Aquí está Paulita Gutiérrez, Ramón Ayala.

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5: Gracias, ya estamos de regreso. Vámonos con malos de los mensajes que son demasiados.
6: Buenas tardes, Rorro. Cualquiera de Bento Quintanilla está genial. Siempre te escuchamos acá en Huinala, en Apodaca.
5: Gracias, dice, ¿qué onda, mi Rorro? La de El Carrito con los viejones de Linares. Perfecto, ahorita la buscamos.
7: Rorro, buenas tardes, saluditos desde Suazo, saludos allá para Cadereita, ya mi abuelito que te está escuchando ahí, Rodrigo Santana. Y a ver si nos pone la de kilómetro 1160. Ahí saluditos, linda tarde. Y ahí para también otro saludito para Rosendo ahí que

0: Ando taqueando ahí, toca derecha.
1: Hola, mi Rorro, buenas tardes. Aquí molestándote nuevamente de parte de Jerry, aquí de Parque Industrial Finza. A ver si me puedes complacer. Por ahí hay una canción que se llama Mi Soldadita. A ver si la tienes por ahí. Hay que me complazcas con esa, está muy bonita. Hay saludos para todos los guardias de Parque Industrial Finza. Igualmente saludos para ti. Gracias.
2: Rorro, somos los de la grúa. Le vamos a sacar un bote de dice para comprar unos tecatis.
3: Hola, Rorro. ¿Podrías ponerme Lucio Peña? Haz de cuenta que de tanto hombre valiente que pones ahí, ya estoy cambiando de gustos.
4: Buenas tardes, Rorro. A ver si puedes poner la canción del albañil aquí para Margarito, que desde las 5 ya está escuchándote. Muchas gracias.
5: Quiero boletos para Javier Rosas. Cuéntame ahí.
6: Rodrigo Lara, alias el Rorro y la hora de los corridos. Compláceme, compadre, con el Federal de Caminos, por favor. Para escucharlo aquí tranquilito, echando una manga larga.
7: ¿Qué onda, mi Rorro? Buenas tardes. Acá Israel, ese mero Samaniego reportándose. No pongas el corrido de Ramiro Sierra, lo pones todos los días. Mejor ponte el corrido de Luis Pulido con Carlos y José, ahí nomás.
8: Échale mi Rorro, aquí vamos zumbándola para Montemorelos. Hola, el corrido del rescatista, el corrido del rescatista. Saludos para todos los de Montemorelos.
9: Hola, Lulo, mi papá se llama Jesús Rubén. Lo quiero mucho. ¿Dónde está mi papi? Dile que lo quiero, bye.
10: Ya está. Un corrido de los invasores para que se nos haga más livianito este tramital aquí en el libramiento de la muerte. Estamos rellenando los jugos. Está mi compadre Nacho, mi compadre Polo, de parte del Ronco de Sasa.
11: Saludos, Boca Seca. Ay, por favor, si puedes poner lo de Romero.
12: No, abuelito, llega ahorita, Tito.
13: Rorro, ponme la de Carlos y José, la tengo a mi Lupe, por favor, te la cargo.
14: Rorro, buenas tardes, primera vez reportándome contigo. Ponte algo ahí de Chalino, ¿no?
15: ¿Qué pasa, mi Rorro? Muy buenas tardes, ¿cómo estás? Oye, compadre, el corrido 585, compadre. La otra vez te lo solicité, pero me tuve que bajar de mi coche, ya no supe, compadre. Pero aquí andamos, compadre, si me lo puedes poner, corrido 585.
12: Ya está, dice algo de Chalino, los chismes, mi Rorro, ahí, por favor, claro que sí.
16: ¿Qué onda la programación de la ranchera? La programación, porque el señor Capi ya ni se oye, Rorro, ¿qué está pasando ahí, Capi?
17: Rorro, buenas tardes, Rorro, saludos. Ahí el corrido de dados cargados, ahí, por favor, a ver si se puede.
18: Oye, Rorro, el corrido de quien quieras, pero que sea de mi porro. Cualquier corrido de mi porro. Ay, por favor, Rorro.
12: Ya está, gracias. Bueno, ya nos vamos. Viene el guardián para estar contigo de 6 a 8 en The Party de Fiesta. 5 ya con 53. Gracias a Jerry Vázquez. Cerramos los corridos con esto que dice así.

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